0: 20 horas, un minuto.
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1: Buenos días. Somos poquito hoy. Bueno, pero Dios tiene su propósito con todo lo que vivimos, ¿cierto? Bueno, vamos a seguir con el Evangelio de Marcos. El Evangelio de Marcos es un evangelio muy cortito, consta de 16 capítulos. Si ustedes lo leen en su tiempo con Dios, van a poder ver que cuando parte los primeros 8 capítulos de Marcos, vamos a ver a Jesús como el siervo sufriente, ¿cierto? Sufre mucho. En el primer tiempo, que cuando comienza su ministerio, él siempre fue atacado constantemente. En ese tiempo existían los fariseos, los saduceos y muchos otros grupos, los herodianos, y entre ellos eran enemigos. Pero cuando llega Jesús, ellos se juntan y hacen una alianza en contra de Jesús. Entonces nosotros vamos a ver desde el capítulo 1 al 8, cuando Jesús comienza su ministerio, que tiene mucha, mucha oposición. En el capítulo 8, justo al medio, vamos a encontrar la declaración de Pedro, que le dice: tú eres el Cristo. Y después, los últimos 8 capítulos, vamos a ver Jesús yendo directamente a la cruz, ¿cierto? Marcos presenta un evangelio cuando comienza su ministerio y cuando termina en la cruz. Nosotros podemos ver la vida de Jesús en los 3 evangelios, que son Mateo, Marcos y Lucas. A estos evangelios se le conoce como evangelios sinópticos, porque presentan la vida de Jesús de diferente punto de vista, pero en conjunto todos nos muestran la obra salvadora de Cristo. Todos relatan la muerte expiatoria y la gloriosa resurrección. Marcos presenta a Jesús como el siervo sufriente y hace mucho hincapié en la autoridad que tiene. Cuando Jesús comienza a ministrar, ¿cierto?, que parte en una sinagoga. Y quienes lo reconocen inmediatamente fueron los demonios. ¿Pero por qué lo reconocen ellos primeros en vez de la multitud a quienes él vino a buscar? Porque los demonios son ángeles caídos, ¿cierto? Entonces, como son ángeles caídos, lo conocían cuando él vivía en el cielo. Como estos ángeles entran en rebelión, caen y se transforman en demonios. Cuando Jesús comienza a predicar, Marcos 1 lo contaba, que estaba en la sinagoga el día sábado, porque todos los judíos pasan el día sábado en la sinagoga, y los primeros que le reconocen como el Salvador son los demonios. Después podemos ver muchas multitudes que se agruparon para escucharlo, pero las multitudes a veces venían por los peces y los panes, por los milagros, pero no venían porque él era el Salvador. Después estaban los fariseos, los seduceos, que eran grupos que fueron opositores a su ministerio hasta el final. Marcos, dentro de su evangelio, el propósito de Marcos es declarar a Jesús como el Hijo de Dios. En toda la historia de la tierra jamás ha habido alguien tan grandioso o una historia mejor contada que la de Jesucristo. Por eso es importante que nosotros podamos leer los evangelios, porque solo así podemos ver su vida, podemos ver el sacrificio. Leer Marcos es ver al siervo sufriente. ¿Cuánto sufrió? ¿Cuánto costó? Acuérdense que la historia de Cristo vino a la tierra, aún se está escribiendo, y después va a venir el reino milenial, que son 1000 años, y después el reino eterno. Así que aún estamos esperando la segunda venida. En el siglo I, cada vez que un rey iba a visitar un pueblo, enviaba a alguien antes de él, como un mensajero, que arreglara los caminos, que el pueblo estuviera preparado para recibir al rey. Cuando viene Jesús, no es diferente. Dios mismo envía a Juan el Bautista. Juan el Bautista empieza, ¿cierto?, a abrir camino para Jesús. Empieza a predicar, ¿cierto?, empieza a bautizar a la gente en el río Jordán. Entonces, Juan el Bautista empieza a decirle a la gente que hagan obras dignas de arrepentimiento. ¿Por qué eran obras dignas de arrepentimiento? Porque le decía: vengan, confiesen sus pecados y arrepiéntanse. Es el mismo mensaje que después viene trayendo Jesús: arrepentíos, porque el reino de los cielos es acercaos. Cuando muere Pedro, las últimas palabras que dice, arrepentíos y bautícense. ¿Por qué es tan importante arrepentirnos? Porque el arrepentimiento no nace del corazón, sino que es algo que nos da del Espíritu Santo. Nosotros podemos decir, oye, yo tengo debilidad en este pecado, y lo digo, Señor. Hasta Judas Iscariote dijo, yo, Señor, cuando le dijo al sacerdote que se había equivocado, que había entregado a un santo, pero no se arrepintió. Entonces, por eso que cada vez que vemos a Juan el Bautista, a Jesús, siempre su predicación era arrepentíos. Porque el arrepentimiento llega hasta el cielo. Yo puedo decir, hoy yo no quiero seguir haciendo lo que hago, pero si no me arrepiento de verdad, sigo haciéndolo. Entonces, el único que nos puede agregar ese arrepentimiento es el Espíritu Santo. Si nosotros no nos arrepentimos de corazón, es muy difícil, ¿cierto?, que podamos dejar esta carnalidad que vivimos todos los días. Como les comentaba, que siempre un rey envía un mensajero. Cuando Juan el Bautista comenzó a predicar, le decía a todos, arrepiéntanse. Y la gente le dijo, ¿y qué haremos? No en qué creemos, sino que ¿qué haremos? Entonces en esos momentos se le acercó la multitud y él le dijo, mira, el que tenga dos túnicas que la comparta, el que tenga comida que la comparta. Y también vinieron los publicanos y le preguntaron a Juan el Bautista, ¿qué haremos nosotros? Y él les dice que dejaran de cobrar de más, que cobraran lo justo. También vienen los soldados romanos y él les dice que dejaran de abusar de su poder, que se conformaran solo con su sueldo. Si ustedes se fijan, Juan el Bautista fue muy certero. A cada grupo le dio justo donde su pecado lo afectaba. ¿Por qué le quiero, y lo traigo a colación? Porque hoy vamos a ver la historia de un publicano que es la historia máxima de la gracia de Dios. Nosotros, para los que no saben, el tiempo de la gracia vino cuando Jesús murió. Antes vivíamos en el tiempo de la ley, ¿cierto? La ley que escribió Moisés. Y en el tiempo de Jesús vivimos el tiempo de la gracia. Cuando Él venga vamos a vivir el reino milenial. Entonces, ¿por qué yo quiero hablar un poco de Juan el Bautista? Porque ahí podemos ver que ya Juan el Bautista le había dicho a los publicanos, que es el ejemplo que vamos a ver hoy día, que tenían que dejar su forma de vivir. Ya alguien había venido y le había dicho. Porque Dios así lo pensó, que Juan el Bautista iba a traer, iba a despejar el camino, ¿cierto? Iba a hablar a la gente de arrepentimiento, iba a preparar corazones. Cosa que cuando llegara el Mesías, el verdadero Rey de Reyes, los corazones estuvieran preparados para recibir el mensaje que el reino de Dios se ha acercado. Vamos a comenzar con el primero. Marcos 2:13 dice, después volvió a salir al mar y toda la gente venía a él y les enseñaba. Antes de llamar a Leví, Jesús estaba enseñando. Porque Jesús cuando vino a la tierra no era solo hacer milagro, no era solo sanar a los enfermos. Lo más importante era anunciar el reino de Dios. Entonces, en ese tiempo, como la gente era tanta, la gente que venía, no había lugar que los conteniera. Entonces Jesús estaba enseñando no solamente en la sinagoga, enseñaba en muchos lugares. Estaba enseñando en un sector que se llama Galilea. Y en esta Galilea había un mar. Entonces era una zona de mucho comercio. Había gente que se dedicaba a recolectar pescado. Era un sector muy, de mucha economía. Entonces Jesús, después, acuérdense que nosotros la semana pasada vimos cuando Jesús sana al paralítico, ¿cierto? Y lo sana en una casa, no lo hace en la sinagoga, porque la sinagoga era lugares pequeños. Él estaba enseñando y toda la gente venía a él y les enseñaba. La Biblia es clara en que la salvación no puede ganarse por medio de obras, méritos personales o cualquier forma de justicia propia. El logro humano no puede obtener la salvación, ya que las mejores obras de las personas no redimidas son como trapos de inmundicia, dice la palabra. Por esta razón, el ministerio de Jesús se centró en aquellos que estaban perdidos, en los publicanos, en los pecadores. ¿Se imaginan que si Jesús solo hubiese predicado en la sinagoga? Los publicanos tenían prohibido entrar a la sinagoga. Ellos no podían participar, de nada de la vida de ellos. No podían entrar a la sinagoga, no podían entrar ante un juez. Es más, el solo hecho de que un publicano entrara a una casa decía que la casa estaba maldita. Entonces, si Jesús se hubiese dedicado solo a las sinagogas, nunca había podido llegar a las multitudes. Por eso aquí vemos que Jesús salió hacia el mar y ahí venían las multitudes y él les predicaba. En ese tiempo existía, cuando estaba Jesús, una ley que venía desde cuando el pueblo de Israel salió exiliado. Había una ley que se llamaba libertad de la sinagoga. Entonces, por eso es que Jesús pudo entrar a cualquier sinagoga y poder predicar la palabra. Porque todos los maestros, todos los rabí, tenían esa posibilidad de entrar a una sinagoga y decir la palabra. Vamos al siguiente capítulo, al siguiente versículo. Marcos 2:14 dice: y al pasar vio a Leví, hijo de Alfeo, sentado al banco de los tributos públicos, y le dijo: sígueme, y levantándose lo siguió. Ahora yo quiero contarle quién era Leví. Leví era hijo de Alfeo. Estaba sentado en el banco de los tributos públicos. Esto significa que era publicano, es decir, recaudador de impuestos. En el contexto judío, los publicanos eran personas muy despreciadas. Trabajaban cobrando impuestos para Roma o para autoridades vinculadas al sistema romano. Por esta razón, muchos judíos lo consideraban traidores porque colaboraban con el poder extranjero. En ese tiempo estaba Herodes Antipas. Él era el que estaba a cargo del Imperio Romano. Entonces, Herodes Antipas vendía ciertas franquicias al mejor postor. Decía: yo te voy a dar esta calle para que tú cobres. En ese tiempo existía una carretera que se llamaba la Vía Marris, que era así como un símil de la carretera 5, así. Esta carretera conectaba tanto Mesopotamia como Egipto como Siria. Esta ciudad era una ciudad portuaria. Entonces, en esta ciudad, Herodes Antipas puso un contingente romano que ayudaba a los recaudadores de impuestos a cobrar estos impuestos. En ese tiempo, la carga tributaria era altísima. Se cobraba el 10% del grano, de la tierra, el 5% de los vinos, de las frutas. Se cobraba peaje. Si tú, por ejemplo, transportabas mercadería por esta Vía Marris, tenías que pagar tributo, tenías que pagar como que se llama hoy día como un peaje. ¿Y quién estaba ahí sentado en el banco de los tributos para cobrar este peaje? Era Mateo, el publicano. Entonces, estaba ahí cobrando, por supuesto que era considerado traidor, o sea, lo más vil, porque a quien se le cobraba los impuestos eran los mismos judíos. Era tanto los impuestos que se cobraban que a los judíos a veces no les alcanzaba para pagar. Como no les alcanzaba para pagar, venían estos publicanos, les decía: yo te presto plata para que tú pagues tus impuestos, pero el interés que se aplicaba era altísimo, altísimo. Muchas veces no podían pagarlo. Entonces, por eso que, si tú miras, esto era un tema de injusticia, porque las familias sufrían mucho con estos impuestos. Entonces, como Dios es un Dios de toda justicia, Los judíos, por eso que lo odiaban tanto, porque decían que a pesar que eran gente de su pueblo, trabajaban para un imperio que era un imperio muy dominador. El Imperio Romano era un imperio muy cruel, que estuvo, cierto, presente hasta 300 años después de Cristo. Finalmente cayó y se dividió. Quiero hacerle un comentario de lo que explica el Talmud respecto a los publicanos. Recuérdense que para nosotros se llama Biblia, pero para ellos tienen el Tanaj, cierto, que es la suma de los libros del Antiguo Testamento. Ellos no tienen el Nuevo Testamento como nosotros. Pero quiero hablarles del Talmud. El Talmud es un libro que ellos tienen, que se va componiendo de comentarios que hacían sus rabinos, específicamente a los primeros 5 libros del Antiguo Testamento. Entonces, esto se llama el Talmud. Y en el Talmud quiero que escuchen cómo se referían a los publicanos. Dice: se registran juicios mordaces de los recaudadores de impuestos, agrupándolo con ladrones y asesinos. Un judío que recaudaba impuestos era descalificado como juez o testigo en la corte, expulsado de la sinagoga y causante de la desgracia de su familia. El toque de un recaudador de impuestos hacía inmunda una casa. A los judíos se les prohibía recibir dinero e incluso limosna de los recaudadores de impuestos, ya que los ingresos procedientes de estos impuestos se consideraban robo. El desprecio judío por los recaudadores de impuestos se caracterizaba en que eran judíos de baja calidad. Entonces, ese era Mateo, el que estamos viendo, o Leví. Acuérdense que Leví y Mateo es la misma persona. Este recaudador de impuestos, después de que lo llama Jesús, es quien escribe el Evangelio de Mateo. Y lo más irónico de esto, que el Evangelio de Mateo está dirigido hacia los judíos, pero no desde del orgullo, no desde del resentimiento, sino que Mateo, cuando escribe este Evangelio, lo hace desde el amor, del mismo amor que él recibió cuando fue redimido por Jesús. Entonces nosotros vamos a ver un Evangelio de Mateo que lo escribe el mismo Leví que estamos hablando, el recaudador de impuestos, que se dirige a los judíos. Es por eso que en el Evangelio de Mateo ustedes van a encontrar para que se cumpliese la Escritura. En cambio, Marcos inicia desde que Jesús inicia su ministerio. ¿Por qué? Porque está dirigido a un público más romano. Y el público romano era algo como más rápido, de más orden. Entonces, Marcos hace un evangelio más corto, que inicia cuando inicia su ministerio de Cristo y termina en la cruz. Es como que hiciera un solo camino a Jerusalén. Pero Jesús fue varias veces a Jerusalén. Pero en Jerusalén iba a cumplir el mandato más preciado. Cuando Jesús vio a Leví, él vio un miserable, profundamente afligido por el peso de su culpa y listo para arrepentirse. Que Leví fuera el tipo preciso de individuo a quien Jesús había venido a salvar, hizo evidente cuando no dudó en responder al llamado. Jesús le dice, sígueme. Y para nosotros, nuestra mente es como extraño, ¿no? Como alguien solo le dice una palabra y Leví escucha, se levanta y lo sigue, dejando todo atrás. O sea, piense que cuando Jesús llama a Leví, ya llamó a Pedro, a Andrés, a Santiago el mayor, que también se conoce como Jacobo, y a Juan. Y a todos le había dicho la misma palabra, sígueme. Pero cuando llama a Leví, Leví no era una persona que estuviera en la iglesia. No era una persona que estuviera buscando al Señor. Es el Señor quien lo busca. Por eso que la palabra dice, no me elegiste tú a mí, sino yo te elegí a ti. Es tan importante, porque aquí lo vemos en Leví, que es Dios quien lo busca. No es Leví quien lo va a buscar. En Lucas 5:28 dice, dejándolo todo, se levantó y le siguió. Había sido un hombre del mundo que había vendido su alma por una carrera lucrativa en una profesión despreciada y deshonrosa. Mateo fue transformado de un recaudador de impuestos amante del dinero a un seguidor amante de Dios. Todo lo que le controlaba la vida hasta ese momento no tenía ningún sentido. El dinero, el poder, los placeres del mundo perdieron todo control por ese corazón. Lleno de convicción, lo único que deseaba era perdón y sabía que Jesús era el único que podía proporcionárselo. Ahora tenía un corazón nuevo, anhelos nuevos y deseos nuevos. A diferencia de joven rico. ¿Se acuerda cuando el joven rico fue a decirle, Señor, ¿qué hago para heredar la vida eterna? Jesús le dice, vende todo lo que tienes y sígueme. Y él apenado se fue porque tenía muchas posiciones. No fue el caso de Leví, no fue el caso de Mateo. Él dejándolo todo, lo siguió. Ahora, dejar un trabajo en el reino romano no es que tú vayas a volver después si te arrepientes. O sea, eso es imposible. El imperio romano era el imperio más sanguinario que podía existir. En cambio, Pedro, Andrés, su hermano,

puesto que su vida de pecado se relacionaba con su profesión. Su arrepentimiento tuvo repercusiones significativas. Su medio de vida ya no podía venir a través de la recaudación ilícita de impuestos. Dice que era tanto más que cobraban impuestos que cuando Jesús llamó al jefe de los publicanos, él dijo: voy a devolver 4 veces más lo que he defraudado. Estábamos hablando de mucha plata, porque el Imperio Romano, como te vendía unas franquicias y te decía: ya, tú tenés que recaudar 100 pesos. Y todo lo extra era para ellos. Entonces era un sueldo, era algo muy lucrativo. El antiguo extorsionista traidor fue transformado en discípulo. Aunque perdió su carrera, ganó la recompensa eterna, una herencia incorruptible, incontaminada, reservada en los cielos. Perdió posiciones materiales, pero ganó una vida espiritual. Perdió seguridad terrenal, pero ganó un futuro celestial. Perdió recompensa económica, pero ganó una corona incorruptible de gloria. Mateo pudo haber sido excluido de la sinagoga, pero fue aceptado y se le concedió la salvación. A Jesús no le frenó el estigma social relacionado con la profesión de Mateo. Al contrario, deteniéndose, vio a Leví, que estaba sentado al banco de los tributos públicos, y le dijo: sígueme. ¿Te imagináis? Jesús venía de la playa enseñando a miles de personas. Jesús, donde iba, lo seguía multitudes. Él no iba solo. Entonces, cuando llega, terminó de predicar y va a este lugar que estaba Mateo sentado cobrando, imagínense la cara de Pedro. Yo pienso que Pedro tiene que haber estado muy sorprendido, porque Pedro era el primero que salía a la barca, el primero que cortaba la oreja, el primero que hablaba. Tiene que haberle dicho: Señor, te estás equivocando, ¿cómo vas a llamar a un publicano? Tiene que haber sido algo muy impresionante, porque más encima, donde Jesús iba, como la presión era tan fuerte, los fariseos lo seguían. Entonces, cuando él llama a Leví, también estaban los fariseos ahí mirándolo. Por eso que esto se llama el escándalo de la gracia. Porque ¿cómo era posible que un rabí distinguido haya podido llamar a un recaudador de impuestos? Esto era un escándalo nunca antes visto en ese tiempo. Entonces, por eso que es tan importante este llamado. Lo que Mateo sabía de Jesús no se puede comparar con lo que Jesús sabía de él. Porque cuando Jesús lo vio, le dijo: Mateo, hijo de Alfeo, conocía su vida, sabía quién era. Y cada vez que Jesús nos llama, Él sabe nuestra vida, sabe de qué condición o de dónde nos está llamando. El levantarse no es solo físico, es espiritual, porque cuando Él se levanta de ese banco de impuesto, se levanta de su pecado, de la forma como Él tenía. No es que Jesús venga y le dice: dame un ladito y me siento a tu lado. No, levántate. Lo levanta, ¿cierto? Lo saca de ahí, lo transforma, lo prepara. Y lo prepara de tal manera que se transforma. ¿Quién escribiría el Evangelio de Mateo? Y que ahora todos leemos, años después. Ahora quiero hablar del 15, la mesa de la gracia. Dice así, vamos, Marcos 2:15. Aconteció que estando Jesús a la mesa en casa de él, muchos publicanos y pecadores estaban también a la mesa conjuntamente con Jesús y sus discípulos, porque muchos le habían seguido. Después que Leví se convirtió, abrió su casa y esto se convirtió en un gran avivamiento. Resultó ser una celebración realizada en honor de Jesús, para proclamar la historia del perdón, mientras que Mateo contaba su historia y el Señor interactuaba personalmente con los amigos del anfitrión, los compañeros de Mateo, todos los que eran publicanos y pecadores. O sea, en esa cena tienen que haber estado ladrones, prostitutas, otros publicanos, extorsionadores, matones. Recuerda que ellos contrataban matones. El que no pagaba, ¡pum! Ellos tenían matones al lado que le ayudaban a recaudar impuestos. Y toda esta gente estaba ahí en esta mesa. Tiene que haber sido muy grande la casa de Mateo para que él invitara a todos los publicanos. Criminales, ladrones, matones, ejecutores, prostitutas, de todo había ahí, de todo. Porque era la mesa de la gracia, donde Jesús extiende perdón. Se acerca el pecador. Porque cuando Jesús va hacia Mateo y lo levanta de su condición, no le dice: oye, vamos a la sinagoga. No,

Él va donde están los pecadores, porque para eso había venido, ¿cierto? Para buscar lo que se había perdido. El hecho de que Jesús estuviera a la mesa con ellos sugiere una prolongada comida, en la cual habrían tenido bastante tiempo para conversar y debatir. Ningún rabino respetable habría partido jamás el pan con tal grupo de malhechores, sociales y marginados religiosos, mucho menos hubiese asistido al evento. Era tanto, tanto, tanto lo que los escribas y fariseos se habían separado del pueblo, porque ellos se consideraban santos, que ellos jamás hubiesen entrado a una casa de un publicano, mucho menos comer con él. Porque cuando uno comparte la mesa, uno comparte cercanía, ¿cierto? Cuando almorzamos, nos acercamos, conversamos. Se produce esa cercanía. Por ejemplo, mi hijo cada vez que llega me dice, ¡ay, me encanta porque ya voy a tomar tecito con usted, no tomo solo, ya no voy a almorzar solo! Y en ese tiempo que Jesús comiera con ellos significaba cercanía. Era algo impensado para los escribas y fariseos. Muy difícil de aceptar. Vamos al 16. Dice Marcos 2:16, y los escribas y los fariseos, viéndole comer con los publicanos y con los pecadores, dijeron a sus discípulos, ¿qué es esto que come y bebe con los publicanos y pecadores? Aquí aparece el conflicto. Jesús, desde el banco de los tributos, va hacia la casa de Mateo, pero no va solo, también lo van siguiendo los fariseos para poder acusarle qué está haciendo, con quién come, qué es lo que hace, qué es lo que dice. Ellos lo vigilaban, era peor que Google ahora, ¿cierto? Que nos vigila, así eran los fariseos, lo seguían para todos lados. Tras ser testigo de lo sucedido en el banco de los tributos, los fariseos siguieron a Jesús cuando él y sus discípulos se dirigían a la casa de Mateo. Tuvieron mucho cuidado en asegurarse de que nada de Jesús escapara al escrutinio que le estaban haciendo. Aunque ellos se negaban a contagiarse, entrando, vieron a Jesús comiendo con los publicanos y con los pecadores. Sin poder reprimir la indignación ante tan escandalosa irregularidad, los escribas y los fariseos expresaban su desprecio desde el exterior de la casa y al parecer esperaron hasta que el banquete terminara y entonces murmuraron y dijeron a los discípulos, ¿qué es esto que él come y bebe con los publicanos y pecadores? Acuérdense que los escribas y fariseos eran expertos en la ley mosaica y habían agregado innumerables tradiciones humanas a lo que Dios dijo en su ley. Ellos habían agregado muchas cosas. Ellos afirmaban ser santos, pero en realidad su moralidad no solo era superficial, su justicia no era consecuencia de la transformación del corazón realizada por Dios, sino que era una justicia externa, hipócrita, que consistía tan solo en guardar reglas, juzgar a los demás y hacer un espectáculo externo. La pregunta que le hacen a sus discípulos, ¿qué es esto que él come y bebe con publicanos y pecadores? Nace del desprecio. Nace, cierto, de un tono inquisitivo, de una acusación. Era claramente retórico, pensando que un reproche por lo que venían una conducta despreciable por parte de Jesús. Ellos no podían contagiarse. Entonces lo ven de afuera. La frase come y bebe simboliza aceptación, bienvenida y amistad. El hecho de que Jesús comiera con un grupo de tan mala reputación, de reprobados inmundos, enfurecía los corazones vengativos de esos líderes religiosos. Es más, los fariseos se enorgullecían de mantenerse estrictamente separados de esa gente. Ellos no podían contaminarse, ¿cierto?, acercándose a un publicano. Dice, irónicamente, las actitudes críticas de los fariseos pusieron al descubierto la verdadera naturaleza de su religión hipócrita. Con gran arrogancia se consideraban espiritualmente íntegros, cuando en realidad estaban espiritualmente ciegos y desvalidos. Muchos de aquellos a los que condenaban como pecadores eran realmente los que habían recibido el regalo divino de la salvación por medio de la fe en Cristo. Desprovisto de la gracia, los fariseos se aferraban a un sistema espiritualmente muerto de legalismo superficial. Cuando Jesús se acerca a estos pecadores, ¿cierto?, a estos publicanos, ese corazón estaba maduro. Porque cuando uno no es consciente de su pecado, no necesita salvación, no necesitas a Cristo. Pero ellos, sí, ellos sabían que estaban, que eran pecadores, que estaban por debajo de la ley, porque los fariseos se lo hacían saber.
Entonces, cuando eso los hacía que estuvieran maduros. Por eso cuando ellos reciben el Evangelio, lo reciben con tanto devoción, que siguen a Jesús y dejan todo. Dejan su antigua vida, su forma de vivir, su sustento, su seguridad. Porque muchos de nosotros nos sentimos seguros porque trabajamos, generamos cierto nivel de ingreso y decimos, ya, con esto vivo. Pero Mateo no fue el caso. Él sabía que jamás iba a volver a trabajar en el puesto que estaba dejando. Y para terminar, en Marcos 2:17 dice, al oír esto Jesús les dijo, los sanos no tienen necesidad de médicos, sino los enfermos. No he venido a llamar a los justos, sino a los pecadores. Y este versículo resume el corazón del Evangelio. Cuando Jesús llama a Pedro, llama a Juan, a Santiago y a Andrés, él solamente les dice, sígueme y les haré pescadores de hombres. Pero cuando llama a Leví, revela a qué había venido a la tierra. Y este es el corazón. Dice que no ha venido a llamar a los justos, sino a los pecadores. Jesús le respondió el reto. La respuesta que dio la vamos a ver en tres partes. Primero, dice Jesús, los sanos no tienen enfermedad, no tienen necesidad de médico. Y eso era evidente, ¿cierto? Hasta los mismos fariseos podían decir, oye, esos están enfermos. Esos están enfermos. Entonces Jesús le dice, sí, están enfermos. Por eso es que yo soy el médico de los médicos y vengo a él, ¿cierto? Pero ¿cuál era la diferencia? En que ellos estaban conscientes que eran enfermos, que necesitaban un salvador. En cambio, los fariseos no tenían conciencia de que ellos estaban enfermos. Por eso que Jesús le dice, sepulcros blanqueados. Ellos se veían santos, santos, santos. Ellos no necesitaban un salvador. Entonces Jesús le dice, yo soy el médico para esos que sí saben y tienen conciencia de que están enfermos. Jesús cuando sanaba era una sanación inmediata. Acuérdense cuando sanó a la suegra de Pedro. Fue, la tocó y se levantó, empezó a servir. No es como hoy día, a pesar del avance de la medicina, ya, tómese no sé cuántos remedios, 5 días en cama. Imagínense cuando sana al paralítico. Le hubiesen dado como 6 meses de quimioterapia posterior para que empezara a caminar. Jesús era ¡pah! Instantáneo, era una sanación instantánea. Recuérdense cuando va a sanar al paralítico, lo bajan, lo ponen frente a Jesús y Jesús dice, tus pecados te son perdonados. Y espera. Y todos los fariseos, no puede ser porque solo Dios perdona pecado. Efectivamente tenían razón, solo Dios perdona pecado, pero el que estaba ahí era Dios, Dios mismo. Entonces estaba perdonando. Entonces Jesús les dice, ¿qué es más fácil? ¿Qué es más fácil? Y estaban todos así. ¿Tus pecados te son perdonados? O decir, levántate, toma tu camilla y ve. Y sale. Entonces Jesús mirando al paralítico le dice, tus pecados te son perdonados. Toma tu camilla y sal. El perdonado no podía dejar ahí de hacer su camilla botada. Cuando Dios te perdona, te levanta y inmediatamente nos incorpora a la sociedad, nos incorpora a la vida. Y esa era tanta la autoridad de Jesús. Dice que en él había tanto poder que la gente lo tocaba y salía poder. Era extraordinario. Dice que en ese tiempo no quedaron enfermos en Israel. Él los sanó a todos. Jesús se pasaba la noche y sus días sanando mucha gente. Y es por eso que después salía, iba a otras partes, porque él no había venido solamente a sanar, había venido a anunciar el Evangelio, a anunciar el reino de Dios. Y la gente solo quería que lo sanara, milagro tras milagro. Cuando hizo, que también lo vimos, porque ya vamos en Marcos 2, cuando sanó al leproso. Cuando había viento en Israel, los leprosos no se podían acercar a 50 metros. Y cuando no había viento, 2 metros. Nadie podía acercarse. Cuando Jesús sana al leproso, le da una orden específica y le dice, no le cuentes a nadie, vaya a los sacerdotes y entrega tu ofrenda. ¿Y qué hace el leproso? Va por todos lados diciendo que Jesús lo había sanado. Entonces Jesús cambia el lugar de donde estaba el leproso. El leproso vivía afuera, en los desiertos, en las cuevas. Jesús estaba predicando en las ciudades. Cuando Jesús sana al leproso, él toma el lugar del leproso. Porque después de eso Jesús tuvo que irse a lugares apartados. Ya no podía entrar porque las multitudes lo apretaban. No podía predicar con libertad.
Y es lo que nos pasa a nosotros. Nosotros somos esos leprosos que estamos lejos del amor de Dios. Pero Dios nos pesca y nos sana y nos da instrucciones. Y nosotros somos a veces igual que ese leproso, no obedecemos, a pesar de que hemos recibido perdón, a pesar de que hemos recibido una nueva vida. Es tan importante, ¿cierto?, que entendamos, ¿cierto?, que Jesús nos ha salvado por un propósito. Segundo, cuando Jesús le responde a estos fariseos, les dice, en Mateo 9:13, id pues y aprender lo que significa misericordia quiero y no sacrificio, porque no he venido a llamar a los justos sino a los pecadores al arrepentimiento. La cita es de Oseas 6:6 y declara que Dios no quiere sacrificios externos sino un corazón que muestre misericordia. Quienes muestran misericordia a otros como el Señor ordenó recibirán misericordia. Sin embargo, juicio sin misericordia será aquel que no haga misericordia. Los escribas y fariseos que se enorgullecían de su rígida adherencia a la ley no tenían excusa por no mostrar misericordia a quienes la necesitaban desesperadamente. Dice la palabra que hay fiesta en el cielo cuando un pecador se arrepiente, ¿cierto? Y esto es lo que estaba pasando ahora. Y por último, Jesús le respondió, desde su propia autoridad personal como Dios encarnado, no he venido a llamar a los justos, sino a los pecadores, al arrepentimiento. La verdad es que Dios no puede salvar a quienes no quieren verse como pecadores. Vuelvo a repetir, la verdad es que Dios no puede salvar a quienes no quieren verse como pecadores, a quienes hacen caso omiso, pasan por alto o quitan importancia a su propio pecado. Solamente por la gracia de Dios y por la obra condenatoria del Espíritu Santo entiende que son pobres, prisioneros, ciegos y oprimidos, que se dirigen a una eternidad sin Cristo y sin Dios en el infierno, y los que confían en la obra de la cruz como pago total por sus pecados pueden ser salvos. Así declaró Santiago: Dios resiste a los soberbios y da gracias a los humildes. Habrá más fiesta en el cielo por un pecador que se arrepiente que por 99 justos que no tienen de qué arrepentirse. Lucas 15:17. Dios le dijo a Samuel: Jehová no mira lo que mira el hombre, pues el hombre mira lo que está delante de sus ojos, pero Jehová mira el corazón. Quiero contarles sobre una parábola que también aparece en la Biblia, que la cuenta Jesús, que es la parábola del fariseo y el publicano. A los que confían en sí mismos como justo y menosprecian a los otros, dijo también esta parábola. Dos hombres subieron al templo a orar. Uno era un fariseo y el otro era un publicano. El fariseo puesto de pie oraba consigo mismo. El fariseo puesto de pie oraba, diciendo: Señor, te doy gracias porque no soy como este publicano. Doy todos mis diezmos, doy toda mi ofrenda. Voy todos los domingos. En cambio, el publicano, lejos, apenas levantaba el rostro y decía: sé propicio, Señor, porque soy pecador. Os digo que de este momento, el publicano salió justificado. Más, os digo que de este descendió a su casa justificado antes que el otro, porque cualquiera que se enaltece será humillado y el que se humilla es enaltecido. Aquí vemos, ¿cierto?, en esta parábola cómo los fariseos hasta el final eran dueños de su propia justicia. Ellos no aceptaron jamás a Cristo, jamás lo aceptaron, siempre fueron gente que lo persiguieron y por eso que él sufrió mucho a mano de esta gente. Y para terminar, quiero hacer una reflexión. ¿Desde dónde Cristo nos llama a levantarnos el día de hoy? ¿Desde dónde estamos? ¿De qué lugar Cristo me está llamando hoy a levantarme? Quizás de una vida de comodidad espiritual, donde he dejado de buscar a Dios con pasión y profundidad. Quizás de una religiosidad sin amor, donde cumplo formas externas, pero mi corazón está enfriado frente a Dios y frente a los demás. Quizás de una culpa que me mantiene atado, impidiéndome recibir la gracia, el perdón y la restauración que Cristo ofrece.
quizás de una identidad basada en el pasado, donde sigo definiéndome más por mis errores, heridas o fracasos y no por lo que Dios dice de mí. Quizás de una vida centrada en el dinero, en la seguridad material o en mis propios intereses, más que en el reino de Dios. Quizás de una fe sin obediencia, donde creo que en Dios, pero me cuesta rendir mi voluntad y caminar conforme a su palabra. Quizás de mirar a otros con juicio, olvidándome que también yo he sido alcanzado por la misericordia de Dios. Cristo sigue diciendo, sígueme. Eso es todo. Vamos a dar gracias al Señor por su palabra. Señor, te damos gracias por tu palabra, Señor. Gracias, Señor, por rescatarnos, por redimirnos, Señor, por llamarnos, Padre Santo, y por extender gracia hacia nosotros, Señor. Nada somos sin ti, Señor. Gracias por su palabra, por su perdón, y gracias, Señor, por un día habernos hecho tus hijos. En el nombre de Jesús. Amén.

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vida. Sinopsis. Objetivo. Lema. Filosofía. Feeling.

0: 21 horas, 2 minutos.
1: El que es feliz se le nota. 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Tú dices, todo el mundo lo hace. Dios dice, no vivas como vive el mundo.

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0: con Revival, lo nuevo de Jeremy Camp. Comenzamos la edición 776 del show de la música número uno y como cada fin de semana estoy listo para llevarte lo mejor de la música anglo durante la última semana en América, y eso lo vamos a hacer en 120 minutos, eso sí, con el mejor ánimo del mundo. Mi nombre es Carlos Javier Civira, estoy muy bien y espero que todos lo estén. Y recuerda, estas son las dos horas de la radio hispana que te conectan con lo mejor de la música anglo.
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0: Bueno, el show de la música número uno, Big Daddy Weave anuncia gira Jesus Is My Hope, del inglés al español, uno de los éxitos más recientes de Towering Walls. Además, Remedy Drive presenta nuevo EP acústico y For King and Country comienza la producción de una nueva película. Del inglés al español, también un excelente tema de Phil Wickham, que trajo de vuelta un clásico de la música cristiana contemporánea, y en Vivo Impacto conoceremos mejor la música y la historia de Kathy Nicole. Escucharemos lo nuevo de Streaming Heart, Josh Baldwin, Santos Real y mucho más, y por supuesto daremos un vistazo a Billboard y los temas de mayor rotación en las dos horas de la radio hispana que te conectan con lo mejor del mundo de la música anglo. Le llamamos el show de la música número uno. Como cada semana, al final presentamos la escalera de éxitos, los cinco temas más escuchados del género en la radio americana esta semana, y vamos a terminar con la lista de 10, terminaremos esta edición con la lista de 10 switches mentales que debes apagar, 10 switches mentales que debemos apagarlo más pronto. Esto es el show de la música número uno. Gracias por escuchar y conectarte a través de las redes sociales y el podcast en Facebook, Instagram y YouTube. Me encuentras como Carlos Javier Civira. Para escuchar el podcast lo puedes hacer en tu plataforma de podcast preferida, llámese Spotify, Apple Podcast o la que tú prefieras, y allí puedes buscar 10 para ser mejor. Ese es el podcast que nació a partir de este programa, 10 para ser mejor. En YouTube puedes buscar Comunicando Ando Podcast, que es un espacio creado para que la gente que está comenzando o desarrollando su carrera en los medios se prepare para hacer luz en este mundo y en el proceso hacerlo un lugar mucho mejor. Recuerda, en las redes sociales te puedes buscar o me puedes encontrar como Carlos Javier Civira, y por allí podemos estar conectados. Y también, más sencillo, puedes entrar en www.carlosjaviercivira.com y desde allí conéctate al canal de YouTube, al podcast o a las redes sociales, www.carlosjaviercivira.com. Civira se escribe con S de Samuel y V de Victoria. Avanzamos con los chicos de Emmanuel y Linda Espinosa, mejor conocidos como Rojo. Su grupo se llama Strings and Heart, los hijos de Emmanuel y Linda Espinosa, y tienen un estilo único. Esto se llama

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1: Cartelera Billboard Christian Airplay en la posición número 10. Permanece estable esta su semana 14. El nombre de la canción es Rescue Me. Allí está We The Kingdom en el show de la música número 1.

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1: Esta nota viene de Nashville, Tennessee, y nos dice que la banda Curl Records, Big Daddy Weave, anuncia su gira My Hope is Jesus, Mi Esperanza es Jesús, y eso será para el otoño de este año. La gira lleva el nombre del inspirador sencillo incluido en su álbum más reciente, Let It Begin, que ha brindado esperanza a millones de personas, acompañados por los artistas Revelación, Caleb and John, y también estará Carly Ann Taylor. La gira comienza el 1 de octubre en Aiken, Carolina del Sur, y concluirá en Northfield, Illinois, el 22 de noviembre. Estamos entusiasmados por lanzar una gira titulada My Hope is Jesus, en un momento en que el mundo parece estar inseguro respecto a la esperanza. Esto lo dice Mike Weaver, líder de Big Daddy Weave. Bueno, por supuesto, My Hope is Jesus significa Mi Esperanza es Jesús. Y el vocalista añade que será una noche para cantar y celebrar juntos, que nuestra esperanza es mayor que la esperanza pasajera que se encuentra en este mundo. Nuestra esperanza es una esperanza eterna que se halla en la roca firme de Jesús. Mike Weaver también dice que les encanta la energía y la vitalidad que Caleb y John aportarán en todas estas veladas, y estamos, dice, muy emocionados de presentar a todos a Carly Ann Taylor, nuestra nueva compañera de sello discográfico. Aunque es muy joven, sus canciones nacen de una profundidad y una reflexión notables, y será una gran noche de esperanza. Bueno, Caleb y John, uno de los dúos de mayor ascenso en la música cristiana, ha dejado huella con el éxito número uno en la radio Somebody Like Me, dos nominaciones a los premios K-Love Fan Award, un éxito viral en las redes sociales, y su más reciente sencillo que se llama Finish, un álbum que, o una canción que recuerda a los oyentes que Dios nunca ha terminado de escribir su historia. Y por su parte, Carly Ann Taylor presentó recientemente el siguiente capítulo de su historia con el lanzamiento de Heavenly Father. La cantante emergente recibió una nominación en la categoría Sencillo Revelación del Año por el tema Why Should I Worry en la edición de este año de los premios K-Love Fan Award. La gira comienza en Aiken, South Carolina, estará luego en Tennessee, estará en North Carolina, Tennessee, Ohio, Illinois. Lo más reciente de Bitter Weave sonando en la radio por estos días es un tema que se llama Strangers No More, No Más Extraños. En el show de la música número uno, allí está.

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2: Kathleen Nicole Leadwheeler nació en Tremont, Illinois, el 29 de julio del año 2000. Creció en Arizona y desde pequeña escuchó hablar de Jesús. Precisamente desde muy pequeña también empezó a interesarse en la música. Lo hizo participando en su iglesia y en diferentes actividades musicales locales. Pero aunque suene extraño, lo que impulsó su carrera fue la adversidad. Y es que Kathy nació con un tipo muy fuerte de escoliosis congénita, una deformación en su columna que le hacía muy difícil hacer actividades normales y pronto fue necesario tener ayuda médica en el quirófano. Bueno, con solo 15 años recibió una cirugía en la que su columna fue forzada a estar derecha mediante el uso de tornillos y metales. Esto hizo que su recuperación fuera sumamente dolorosa y por supuesto significó para ella un tiempo muy difícil. De hecho, siendo aún una adolescente, pensó en atentar contra sí misma. Pero de una manera milagrosa, Dios lo impidió. Durante el proceso de recuperación, Kathy se acercó más a Dios, empezó a conocerlo como su sanador y dejó que lo que estaba viviendo empezara a hacerse un documento y una obra de arte a través de sus canciones. En Dios, ella encontró consuelo, esperanza y a través de las canciones que comenzó a escribir, había encontrado también una manera de compartir ese consuelo y esa esperanza. Hay que decir que en cuanto a sus influencias musicales, Kathy Nicole ha mencionado que la música cristiana contemporánea ha sido una gran inspiración para ella y ha mencionado a Lauren Daigle y algunos otros artistas como una de sus influencias importantes en el estilo y enfoque musical. Una de esas canciones que compuso en el tiempo de prueba luego de la cirugía, la tomó y la grabó en un video para TikTok. Oró por esa canción pidiéndole a Dios que dicho video pudiera bendecir la vida de quienes lo vieran. Y como ella misma lo comenta, el video lo subió y en pocas horas el mismo tenía 1 millón de vistas. La misma gente que lo vio y compartió llevó a la chica a una nueva plataforma. Un sello disquero, Century Music, vio lo que hacía y se interesó en ella y de manera que, bueno, le ofreció un contrato de grabación. De manera que su tema en poco tiempo estaba sonando en la radio. La primera vez que la estación más importante de música cristiana a nivel nacional en los Estados Unidos colocó su canción, le avisaron a ella 10 minutos antes y su reacción al escucharla a bordo de un vehículo quedó en un video que se encuentra online y que es realmente emocionante. Es la primera vez que escucha su música, que había nacido de todo ese tiempo tan difícil, sonando en la radio a nivel nacional, en la emisora más importante del género de música cristiana contemporánea. Entonces, como probablemente está suponiendo ahora mismo, el nombre de esa canción fue, si ha seguido su historia, In Jesus' Name, God

una canción que surgió en sus tiempos de oración luego de la cirugía. En otras palabras, le puso música a lo que estaba hablando con Dios, y al grabarla sentada en el piano y subirla a las redes, millares de personas comenzaron a compartirla y a ser tocados también por su letra. Tras su lanzamiento oficial y esa primera vez que sonó en la radio, aún más gente la siguió escuchando, otros la conocimos por primera vez y se convirtió en un éxito de radio. Así comenzaba la carrera de Kathy Nicole en la radio americana, y todos esos datos los estás escuchando en Vivo Impacto, segmento del show de la música número uno que se escucha en la radio en español desde el año 2002, antes de que Kathy Nicole cumpliera sus 2 años. Se llama In Jesus' Name, God of Possible, y es lo que precisamente escuchamos ahora.

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7: Tal vez no pueda separar las aguas, quizás no pueda calmar las tormentas, tal vez no pueda hacer caer a mis gigantes, pero menos mal que no estoy solo, porque hay un poder que es mayor. Entonces no tengo miedo de lo que viene, estoy parado en la confianza de que aunque no puedo, my God can. O en español, mi Dios puede. Acompañada de Naomi Rain, aquí está Kathy Nicole, My God Can.

Nació en el año 2000 con escoliosis congénita que le impedía hacer muchas de las cosas que una persona hace con normalidad. Su desviación en la columna requirió una operación que la llevó a una recuperación muy dolorosa. En ese tiempo encontró consuelo y fortaleza en Dios. Se acercó a él pidiéndole en el nombre de Jesús que sanara su dolor y a las palabras de sus oraciones le puso música. Lo convirtió en una canción que subió a las redes sociales, el video se volvió viral y en pocas horas alcanzó 1 millón de personas. La industria se interesó y su música llegó a una nueva plataforma de distribución mucho más amplia. Hoy estamos conociendo mejor su historia. Estamos conociendo mejor la música y la historia de Kathy Nicole. Luego del éxito en la radio que llegó en el 2022, Kathy Nicole fue nominada en los premios Dove en la categoría Canción del Año y Nuevo Artista del Año. También fue nominada como Nuevo Artista en los premios K-Love y su éxito en la radio ha quedado documentado en las listas Billboard. Como podemos verlo en su historia, el centro de su mensaje es compartir su fe. Ella no se hizo conocida porque siempre había querido ser famosa y cantar. Lo hizo porque compartió su fe en Jesús a través de la música y eso básicamente ha continuado haciendo cada vez que se presenta en cualquier escenario. En cuanto a su discografía, Kathy Nicole es una artista con poco tiempo en los medios. En el 2022 grabó su éxito In Jesus' Name, Got It Possible. Luego, el mismo año, le siguió el sencillo God in This Story junto a Big Daddy Weave. Y el 24 de febrero del 23 salió al mercado su álbum debut Jesus Changed My Life, lo que se traduce como Jesús cambió mi vida. Kathy Nicole está activa en giras, presentaciones en vivo, participando en eventos y conciertos de música cristiana, donde sigue conectando con sus seguidores y compartiendo su mensaje a través de la música. Su presencia en redes sociales sigue siendo bastante fuerte, utiliza plataformas como TikTok e Instagram para interactuar con sus seguidores y compartir adelantos de sus nuevos proyectos y momentos personales de su vida y su fe. De su vida, ¿qué podemos aprender? Muchas cosas, pero una de las más resaltantes es que a veces Dios usa el dolor y la adversidad para pulir nuestra fe y llevarnos a un nuevo nivel. La historia de Kathy Nicole apenas comienza a escribirse. Hoy la has conocido un poco mejor en vivo impacto del show de la música número uno. Las 2 horas de la radio hispana que te conectan con lo mejor de la música anglo, comprobado al 100%. Y ahora sí avanzamos con lo más reciente en la carrera del artista, que es su sencillo Have Your Way. Y eso escuchamos ahora mismo.

Solo música que no maltrata la mente ni el oído, solo éxitos de radio. Esa es la premisa de este programa desde el año 2002, éxito tras éxito. Y ahora lo hacemos con un tema al estilo del show de la música número uno, del inglés al español, para que no te pierdas absolutamente nada de su letra. Y haciendo un juego de palabras con subir, levantarse, este sencillo de Taron Walls, estoy seguro que te va a gustar, se llama Up and Up. Lo disfrutas del inglés al español para que no te pierdas absolutamente nada de su letra. Allí está Taron Walls. 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
0: Más música que no maltrata la mente ni el oído, más música nueva esta semana. Y es que esta semana, el día viernes de esta semana, Santos Real lanzó un nuevo sencillo. Se llama The War I'm In. Está disponible en las plataformas de streaming. Y la banda dijo sobre esta canción que nació de una profunda tristeza y de la realidad de que la amargura nunca conduce a la plenitud. Lamentablemente, siempre habrá una parte de mí que sepa que fallé. Y sin embargo, es también una canción de esperanza, porque cada día es una oportunidad para dejar atrás ese egoísmo que causa tanto dolor. Queremos que esta canción llegue a las personas en lo más profundo de su ser. No es un himno a la plenitud. Lamentablemente, siempre habrá una parte de mí que sepa que fallé. Y sin embargo, es también una canción de esperanza, porque cada día es una oportunidad para dejar atrás ese egoísmo que causa tanto dolor. Queremos que esta canción llegue a las personas en lo más profundo de su ser. No es un himno triunfal.

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1: Remedy Drive regresa con un nuevo EP acústico de 3 canciones. Fue lanzado empezando el mes de julio y se llama Daylight United Studio Sessions. Lanzamos un EP acústico de 3 canciones, es lo que dice la banda, que cuenta con la participación de Timmy Jones en la batería, Philip Sack en el bajo, Dave Moore en la guitarra acústica y Debbie Sack en los teclados y la voz. Esta EP es la primera entrega de versiones acústicas recién grabadas de canciones inspiradas en nuestros últimos 12 años de trabajo en la lucha contra la trata de personas. Estas nuevas grabaciones celebran lo que todos hemos logrado juntos durante la última década, al tiempo que marcan un nuevo capítulo en nuestro impacto colectivo. Rinden homenaje a las personas que han hecho posible esta labor e inauguran la próxima etapa de nuestros esfuerzos contra la trata de personas a través de Daylight United, la organización de Remedy Drive dedicada a combatir precisamente este delito. Lo que dijo la banda fue: gracias por escucharnos y esperamos que disfruten de estas nuevas versiones. Una de ellas es un sencillo que se llama Warlike. Versión acústica, esto es lo nuevo de Remedy Drive y lo escuchas en el show de la música número uno, las 2 horas de la radio hispana que te conectan con lo mejor del mundo de la música anglo.

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0: 21:57.
1: Científicos afirman que, en promedio, las personas pasan más de 3 horas revisando su celular. Si dedicaras esas 3 horas en otra cosa, podrías aprender otro idioma, escribir un libro, dominar un instrumento musical, estudiar un curso o destacar en algún deporte. Hay muchas actividades que puedes aprovechar. Usa tu tiempo sabiamente. El tiempo que se va, nunca regresa.
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5: Comienza la tercera media hora de programa con una nueva edición de un éxito de Blessing Alford. Por supuesto, Brighter Days. Aquí está su nueva edición en el show de la música número uno.

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1: En más información del mundo de la música, estoy seguro que esto te va a gustar, y es que For King Country anunció el inicio de la producción de una nueva película. La película se llama Drummer Boy, o El Tamborilero, El Chico Tamborilero, un proyecto que, según sus propios integrantes, ha estado en desarrollo durante 8 años. La noticia fue compartida por Joel and Luke Smallbone a través de sus redes sociales, donde describieron la cinta como una historia que une el contexto de los 250 años de independencia de Estados Unidos con el mensaje de la Navidad que comenzó hace más de 2000 años. De acuerdo con la información revelada hasta ahora, Drummer Boy estará ambientada durante la Guerra de Independencia de los Estados Unidos y seguirá la historia de dos hermanos que terminan luchando en bandos opuestos del conflicto. Aunque la producción ya está en marcha, los realizadores aún no han dado a conocer el elenco, la fecha de estreno ni otros detalles sobre el desarrollo del proyecto. Yo, por el nombre, pues tiendo a creer que se estrenará en noviembre, ya preparándose para la temporada navideña. La película representa un nuevo paso de For King and Country en el cine después del éxito de Unsung Hero y del documental No Turning Back, estrenado en el 2025. Los seguidores del dúo han recibido con entusiasmo el anuncio, mientras esperan que en los próximos meses se revelen nuevas imágenes, avances y detalles oficiales sobre una de las producciones más ambiciosas de la agrupación hasta la fecha. Lo más reciente de For King and Country en la radio se llama Miracle.

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2: Más música que no maltrata la mente ni el oído. Esto es el show de la música número uno. 2 horas con los éxitos de la radio americana que puedes disfrutar en tu idioma. Y precisamente eso vamos a hacer. Vamos a llevar un tema del inglés al español de los más recientes y de los más escuchados. Y además una canción con mucho significado. Porque lo que hizo Phil Wickham fue tomar un clásico de la música cristiana contemporánea de la década del 90. Una canción de Rich Mullins titulada Awesome God. Un clásico y una canción que fue número uno en su momento y luego siguió sonando luego de la trágica desaparición de la muerte de Rich Mullins en un accidente automovilístico. Tomó esta canción y la hicieron con algunos arreglos un poco más de la tempo, de la fecha del año en el que vivimos. El resultado es una canción extraordinaria que se llama What an Awesome God. Y eso precisamente es lo que escuchamos ahora del inglés al español para que no te pierdas absolutamente nada de su letra. Dios es grande, démosle toda alabanza. Aleluya, nombre sobre todo nombre. Fuego en sus ojos, sanidad en sus venas. En todas partes su gloria se manifiesta. Mira esas estrellas, Él puede nombrarlas a todas. Ante su trono toda rodilla se dobla. Los demonios tienen que huir. Los ángeles tienen que alabar. Incluso los vientos y las olas le obedecen. Nuestro Dios es un Dios asombroso. Él reina. Desde el cielo con sabiduría, poder y amor. 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Nuestro Dios es un Dios asombroso. Él reina. Desde el cielo con sabiduría, poder y amor. Nuestro Dios es un Dios asombroso. Y aun cuando huí, Él no se alejó. Vino y puso a la muerte en su lugar. El viernes en una cruz, quebrantado por mi vergüenza. El domingo por la mañana resucitó de esa tumba. Mira esas cicatrices en sus manos y pies. Él salvó nuestras almas por la eternidad. Digno es el Cordero, gloria al Rey. Que todos canten los santos y los ángeles. Nuestro Dios es un Dios asombroso, Él reina. Desde el cielo con sabiduría, poder y amor. Nuestro Dios es un Dios asombroso. Nuestro Dios es un Dios asombroso, Él reina. Desde el cielo con sabiduría, poder y amor. Nuestro Dios es un Dios asombroso. Con los ojos en el cielo llegará el día en que Él vendrá y secará nuestras lágrimas. No habrá más miedo, no más dolor. No habrá tristeza, ni pecado, ni vergüenza. El Rey regresará otra vez. Un reinado de amor que nunca terminará. Por todo lo que has hecho y todo lo que haces y todo lo que eres, yo te cantaré. Mi Dios, eres un Dios asombroso. Eres grande en todo lo que haces. Fui hecho para adorarte. Mi Dios, eres un Dios asombroso. Qué Dios tan asombroso eres.

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2: Más música nueva. Este 17 de julio se publicó que el compositor y líder de alabanza Josh Baldwin, galardonado con la certificación de oro, lanzó un nuevo sencillo. El nombre de la canción es Spirit of a Living God, el espíritu del Dios viviente, disponible en todas las plataformas. Y la canción es el primer lanzamiento del próximo proyecto de alabanza de Baldwin y constituye una invitación sincera a la iglesia para buscar una nueva manifestación de la presencia de Dios. Escrita como una oración sencilla pero profunda, Spirit of the Living God es un clamor para que Dios se mueva entre su pueblo. Con una letra que pide a Dios que revele su gloria, derrame su poder y transforme los corazones mediante su espíritu, la canción guía a los oyentes hacia una actitud de entrega y expectativa. Llevo un tiempo dirigiendo esta canción y cada vez que la canto recuerdo cuál es su verdadero propósito. Eso es lo que dice Josh Baldwin. Es simplemente una oración sencilla pidiendo a Dios que se mueva en nuestros corazones y en nuestras iglesias. Más que nada deseamos su presencia. También me transporta a las canciones que aprendí a tocar con mi guitarra acústica mientras crecía. Ese tipo de canciones de alabanza que moldearon mi fe. Bueno, las canciones del próximo proyecto de Josh Baldwin surgieron de forma natural en torno a un mensaje común, y es la entrega total a Jesús. Aunque cada tema tiene entidad, su identidad propia, en conjunto reflejan valores como la fidelidad, la gratitud, el sacrificio y la devoción, celebrando la bondad de Dios en todas las etapas de la vida e invitando a los creyentes a responder con vidas plenamente entregadas a Él. Para Josh Baldwin, la alabanza nunca ha consistido en una actuación, sino en crear momentos en los que las personas se encuentren con Dios. Esa convicción sigue definiendo su música, ya sea dirigiendo la alabanza en iglesias locales o ministrando ante audiencias de todo el mundo. Este nuevo sencillo marca el inicio de una nueva etapa para Baldwin, tras una de las temporadas más exitosas de su carrera, ya que el éxito del 2024, Made for More, alcanzó el número uno en las listas de música cristiana de Billboard y obtuvo la certificación de oro. Además, sigue conectando con el público, acumulando más de 82 millones de reproducciones hasta la fecha y manteniendo un promedio superior al millón de escuchas semanales. En las últimas dos décadas, Josh Baldwin se ha convertido en una de las voces más reconocidas de la música de adoración, componiendo canciones que han encontrado su lugar en iglesias de todo el mundo. Desde temas tan queridos como Stand in Your Love o Evidence, hasta éxitos más recientes como por ejemplo este mismo Made for More. Su música ha dirigido constantemente a los oyentes hacia la fidelidad de Dios, al tiempo que crea un espacio para encuentros auténticos con Él. Esto es lo nuevo esta semana, es un tema de alabanza y adoración de Josh Baldwin y se llama Spirit of the Living God. En el show de la música número uno es lo nuevo esta semana.

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1: Cartelera Billboard Christian Airplay en la posición número 6, subiendo un peldaño. El tema es de James.

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2: Esta semana los seguidores del hip hop cristiano tienen un motivo para celebrar un éxito del pasado. Y es que Greets, veteranos del rap galardonados con el premio Dove, recibió la noticia de que su canción O.A. My Life Be Like, en colaboración con Toby Mac, acaba de obtener oficialmente la certificación de doble platino de la Asociación de la Industria de la Grabación Americana. El tema se lanzó en el mismo año que empezó el show de la música número uno, en el 2002, y recibió su primera certificación de platino en enero del 2019. Felicitaciones a Grits, a Toby Mac, y por supuesto a la disquera Gotti Records por este excelente logro, bueno, luego de más de 20 años. Oja, y está Grits, Toby Mac, en el show de la música número uno. Esto es Retro. 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
0: 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Peldaño número 5.
6: Posición número 5, el sencillo es de Mercy Me, entrando en la escalera de éxitos, Make It Well.
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0: La número 2.
1: En la posición número 2, esta semana bajando desde la cima, el nombre de la canción es Good, es un extraordinario tema de Matthew Wass.

0: tres switches mentales que debemos bajar. Cuando subimos un switch o un interruptor de la luz, lo que estamos haciendo es liberando la corriente eléctrica para que pueda, por ejemplo, encender un bombillo. Y de lo que se trata es de hacer una conexión entre un cable que va al bombillo y el cable de electricidad que viene de la fuente de energía. A menos que el switch lo permita, esta corriente eléctrica jamás llegará al bombillo ni a cumplir su función. En nuestra mente, algunas cosas funcionan más o menos igual. Estamos rodeados de opiniones y mensajes todo el día. Algunos pueden ser muy buenos, otros todo lo contrario. Cada mensaje destructivo en tu mente requiere ser aceptado para poder cumplir su función. Y en la vida diaria no siempre nos detenemos a evaluar. A veces solamente reaccionamos, por decirlo, por inercia. Allí es donde creo que está en funcionamiento un switch, es decir, una preaprobación de mensajes que, como decía, en algunos casos son nocivos. Esta es la lista de 10 conexiones que no necesitamos tener encendidas en nuestra mente. 10 conexiones que debemos interrumpir, es decir, 10 conexiones que debemos interrumpir, 10 switches que debemos bajar o apagar. El primero de ellos es aceptar toda crítica. Mira, la crítica puede ser buena y puede ser mala. Por lo tanto, lo que debemos hacer con ella es tomarla en cuenta. Si viene de buena fuente, una persona madura que se preocupa por nosotros y tiene una actitud buena, hacer esta diferencia es muy importante porque también puede criticarnos a alguien con mala voluntad, cuya preocupación por nosotros es competir o hacer daño, y que no necesariamente tiene buenas intenciones. Entonces, si uno de tus switches es aceptar cualquier crítica, ese es uno de los que debes bajar. De otra manera, estarás llevando una carga innecesaria. Segundo switch que debes bajar y mantener así, el de agradar a todo el mundo. Si en cualquier momento de tu vida tu piloto automático te lleva a querer complacer a todos, estás en una zona de mucho peligro. Para empezar, la misión es imposible, pero además es peligrosa, agotadora y totalmente contraproducente. Incluso Jesús, que jamás pecó, no le agradó a todo el mundo ni buscó hacerlo. Si uno de tus switches mentales, esa conexión que le da poder a un pensamiento o una idea de manera automática, es agradar a todo el mundo, debes bajarlo o apagarlo ya mismo. Tercer switch que debes bajar, el de recibir atención. En el mundo de las redes sociales y la tecnología, cada uno de nosotros tiene no uno, sino varios medios de comunicación a su disposición. Por decirlo de alguna manera, esto es una tentación para esclavizarnos a los ojos de los demás. Y como toda esclavitud, no es lo más adecuado, no es lo que Dios tiene para ti y terminará quitándote, pues definitivamente, muchas cosas. Si uno de tus switches mentales es recibir atención, todo lo que haces o dices pasa primero por un filtro inconsciente de preguntarse si gustarás o si gustará lo que vas a hacer. Y eso es una demanda muy compleja. No necesitas recibir atención, necesitas agradar a Dios. Al hacerlo, tendrás una sensación de plenitud y propósito muy difícil de explicar. Cuarto switch que necesitas bajar inmediatamente es la gratificación inmediata. El switch de la gratificación inmediata te hace perder oportunidades. Desechas lo mejor por lo que más te gusta o una mala oferta inmediata. Al apagar el switch de la gratificación inmediata, automáticamente te vuelves una persona más madura, valiosa y firme. La gratificación inmediata es tener todo lo que quieres cada vez que lo quieres. Al apagarlo, te mueves por lo que conviene. Es la misma diferencia de la que habló el apóstol Pablo al decir: todo me es lícito, pero no todo me conviene. Al apagar el switch de la gratificación inmediata, estás más preparado para hacer elecciones convenientes. Estarás más preparado para elegir lo bueno. Quinto switch que debes apagar: tener siempre la razón. Hablar con una persona que tiene este switch encendido es terrible. No cede, no crece, simplemente llegó a un tope. Al apagar ese switch, te abres para aprender. Una cosa es tener convicciones firmes, lo cual está muy bien, y otra muy distinta es tener siempre la razón. Cuando crees que tienes siempre la razón, es definitivamente un tremendo problema. Sexto switch que debes apagar: debo depender de los demás. El switch de la dependencia viene por defecto. Al nacer, Dios nos diseñó para que fuéramos así. Sin embargo, a medida que pasa el tiempo, necesitamos reconocer que aunque podemos tener y dar ayuda, acostumbrarnos a que todo lo hagan los demás es un error. Un error que nos lleva a cerrar la puerta a arenas en las que Dios quiere trabajar. Podemos tener buen consejo, podemos recibir ayuda, podemos ser guiados sin necesidad de renunciar a nuestra responsabilidad personal. Séptimo switch que debes bajar: el esfuerzo es malo. Hay un switch terrible que en ocasiones parece lo que popularmente llamamos viveza. Consiste en vivir haciendo lo menos posible para, en teoría, entre muchas comillas, aprovecharnos de los demás. Esto no es igual que la dependencia, porque la dependencia de alguna manera es un poco más inocente, diría yo. Esto es diferente porque al renunciar al esfuerzo, como primera opción cada vez que debemos esforzarnos, eso es lo que quiere decir tener el switch arriba. Vamos en una espiral descendente que afectará nuestra vida en áreas como las relaciones, las finanzas y el desarrollo intelectual. Cuando hay un desafío, no dejes que el switch mental de no esforzarte te lleve a ser menos en el futuro. Trabaja por tu relación, trabaja por tu dinero, trabaja por tu bienestar físico y mental. El esfuerzo es recompensado y promovido por Dios. Un octavo switch que debes apagar es el que dice: el mundo gira alrededor de mí. Conozco personas de las que sospecho no saben cómo bajar este switch. Están convencidos que son el centro del universo y olvidaron que hay alrededor de 8 mil millones de personas en el mundo y todas ellas fueron creadas a imagen y semejanza de Dios. Todas valen, con todas Dios tiene un plan perfecto. El switch de ser el centro del universo me impide ser amable, me impide ser un canal del amor de Dios, me impide disfrutar del propósito para el cual Dios me creó. Es tanto así que Jesús, para que le siguieran, puso como filtro el hecho de negarse a sí mismo. Negarse a uno mismo no es fácil. Pero si además tienes una conexión en tu mente que te lleva a pensar que debes ser el primero en todo, todo el tiempo, y que todos los demás deben alinearse a tu manera de pensar y actuar, pues estás en problema, mi querido amigo. Noveno switch que debes bajar: soy un caso perdido. Ese es un switch que debes bajar, destruir. Si eres como yo, has fracasado en un montón de cosas. Y no eres el único. De hecho, dado que nadie es perfecto, todos hemos cometido errores y hemos fracasado en una o varias cosas. No hay drama, no hay problema. Eso es un hecho. Pero fracasar no nos convierte en fracasos. Ninguna creación de Dios que viva en este mundo y por la que Jesús vino a la tierra a morir es un fracaso. Ninguno es un caso perdido. Si dejas que tus fallas anteriores te definan, puedes terminar creando una conexión mental o un switch que te dice que eres un caso perdido, y esa conexión debes apagarla ahora, porque eres creación de Dios, y si decides seguirle y has entregado tu vida a Jesús, también eres su hijo. La Biblia lo dice. Dios tiene planes contigo. No eres ni serás un caso perdido mientras puedas seguir a Jesús. Un décimo switch que debes bajar es el que dice: no tengo esperanza. Las amenazas, las circunstancias actuales, los pensamientos de otros, las palabras de otros y a veces también tus propias ideas pueden llevarte a tener desánimo. El desánimo temporal puede ser una realidad, pero las promesas de Dios, de las cuales está llena la Biblia, y el inmenso amor de Dios por ti, que no quiere que perezcas, sino que procedas al arrepentimiento, te da toda la esperanza que necesitas. No creas una mentira. Hazte un favor a ti y a los tuyos y apaga ese switch de la desesperanza. Ese que dice no tengo esperanza, si eso es una conexión por la que filtras todo, si eso está preparado para activarse, apágalo, por el amor de Dios. Mi nombre es Carlos Javier Civil y te invito a convertirte en un seguidor de Jesús. Me gustaría prolongar esta conversación a través de las redes sociales, y allí me puedes encontrar en Facebook, YouTube e Instagram como Carlos Javier Civira. También puedes visitar carlosjaviercivira.com. Esta semana estamos casi a punto. Yo creo que ya esta semana podemos abrirla nuevamente. carlosjaviercivira.com. Civira se escribe con S de Samuel y con B de Victoria. Y este programa se llama El Show de la Música Número 1. Lo puedes buscar en Facebook por sus siglas, ESM, símbolo de número 1. Espero que esta lista de 10 switches que debes apagar, 10 switches mentales que debes apagar, sea útil para transformar tu vida, para renovar tu mente y para poner tu vida en el centro de la voluntad de Dios. Por supuesto, espero que podamos seguir conectados a través de las redes sociales. Pásenla súper bien y será hasta la próxima semana, Dios mediante. Bye bye.
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0: 23 horas, 2 minutos. 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

0: renuevo mi esperanza mientras repito esa promesa de Jesús. En el mundo tendréis dificultades, pero ánimo, yo he vencido al mundo. Juan 16:33.
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2: Hola, hola, ¿qué tal, amigos? Un saludo cariñosísimo, cariñosísimo, cariñosísimo. Yo soy Norma Pinzón, dándole la más cordial bienvenida a este espacio de Pildoritas y Reflexiones. Para tu corazón, para tu alma, para tu espíritu, ¿cómo están? Qué alegría volvernos a encontrar. Gracias, papito Dios, que nos permites estar un día más aquí, juntos. Juntos a través de este programa, donde quiera que estén, de la manera que me escuchen, a través de la internet, a través de los diferentes afiliados, a través de las aplicaciones que puedes descargar en tu teléfono o en tu tableta. Todo está listo para comenzar nuestro programa de hoy. La música, las reflexiones, está su servidora, ustedes, mi linda, preciosa y fiel audiencia, y nuestro director y productor, la dulce presencia de nuestro Señor Jesús, que toma control de este espacio para hablarnos a nuestro corazón como solo Él lo sabe hacer. Así que prepárate a tener este tiempo de quietud, de reflexión, de ministración. Y la apertura musical la da Marco Barrientos. Y este tema que dice, de gloria en gloria. Con él te decimos bienvenidos.

apertura musical a nuestro programa de hoy, De Gloria en Gloria. De la angustia a la alabanza. Pero el Señor estuvo a mi lado y me dio fuerzas. En una campaña de donación de ropa para niños, los chicos buscaban entusiasmados y agradecidos los abrigos de su talla y sus colores favoritos. Uno de los organizadores dijo que eso también los ayudaba en su autoestima, alentándolos a asistir a la escuela en el invierno. Al parecer, el apóstol Pablo también necesitaba un abrigo, ya que le escribió a Timoteo: «Trae cuando vengas el capote que dejé en Troas, en casa de Charpo». Detenido en una cárcel romana, no solo necesitaba abrigo, sino también compañía. Respecto a su defensa ante el juez romano, declaró: «Ninguno estuvo a mi lado, sino que todos me desampararon». Su sinceridad al expresar su dolor nos traspasa el corazón. Sin embargo, las palabras finales de Pablo en esta última carta registrada nos llevan de la compasión a la alabanza. «Pero el Señor estuvo a mi lado y me dio fuerzas, para que por mí fuese cumplida la predicación y que todos los gentiles oyesen. Así fui librado de la boca del león». Si estás enfrentando una crisis, incluso si te falta la ropa adecuada o un amigo cercano que te ayude, recuerda a Dios. Él es fiel para restaurar, proveer y liberar. ¿Para qué? Para su gloria y para nuestro propósito en su obra. Dios poderoso, ante las dificultades, fortalécenos para vencer. De la angustia a la alabanza. Segunda de Timoteo 4:17. «Pero el Señor estuvo a mi lado y me dio fuerzas». 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

bendeciré, Trifor Him, compartiendo con nosotros aquí en Pildoritas y Reflexiones. La realidad de Dios. Dice Segunda de Reyes 6:17, entonces el Señor abrió los ojos del criado y vio carros de fuego alrededor de Eliseo. En las crónicas de Narnia, El león, la bruja y el armario de C.S. Lewis. Todo Narnia se emociona cuando el poderoso león Aslan reaparece después de una larga ausencia. Sin embargo, su alegría se vuelve tristeza por una exigencia de la malvada bruja blanca. Ante la aparente derrota de Aslan, los narnianos experimentan su poder cuando emite un rugido ensordecedor que hace que la bruja huya aterrorizada. Aunque todo parecía perdido, al final Aslan demuestra ser más grande. Como en la alegoría de Lewis, el siervo de Eliseo se desesperó cuando una mañana vio que estaban rodeados por un ejército enemigo. «¡Ah, Señor mío, qué haremos!» El profeta respondió con calma, «No tengas miedo, porque más son los que están con nosotros que los que están con ellos». Y luego oró, «Te ruego, oh Señor, que abras sus ojos para que vea». Y el Señor abrió los ojos del criado y miró, y he aquí que el monte estaba lleno de gente de a caballo y de carros de fuego alrededor de Eliseo. Al principio las cosas parecían desalentadoras a los ojos del siervo, pero el poder de Dios demostró finalmente ser mayor que el enemigo. Nuestras dificultades pueden hacernos creer que está todo perdido, pero Dios desea abrir nuestros ojos y mostrar que Él es más poderoso. Dios, gracias por tu fidelidad. Gracias porque tú estás con nosotros y cuando el enemigo quiere molestarnos, tú ruges más fuerte que él. Y a él no le queda más que huir, salir corriendo como el vencido que es y debajo de nuestros pies que está. La realidad de Dios. 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Vamos con este tema en la voz de Ricardo Montaner que dice: Su luz.

su luz, Ricardo Montaner, compartiendo con nosotros aquí en Pildoritas y Reflexiones. Las situaciones más difíciles. Recogió José trigo como arena del mar, mucho en extremo. Génesis 41:49.

0: mismo dolor que yo, y Jesús los va a ayudar. Con el tiempo, Dios lo liberó de la esclavitud de las adicciones y le dio un ministerio vital por sacar cosas buenas e inesperadas de situaciones que parecían perdidas. José fue vendido como esclavo en Egipto, falsamente acusado, puesto en prisión y olvidado por años. Pero Dios lo restauró y lo colocó en una posición de autoridad en la que pudo salvar muchas vidas, incluso la de su padre y sus hermanos, ellos que lo habían abandonado. José llamó a uno de sus hijos Efraín, que en hebreo significa dos veces fructífero, y dio esta razón: Dios me hizo fructificar en la tierra de mi aflicción. La historia de Job y de José, aunque separadas por miles de años, destacan la misma verdad. Aún en las situaciones más difíciles de nuestra vida, pueden volverse terreno fértil para que Dios ayude y bendiga a muchos. El amor y el poder de nuestro Salvador nunca cambia, y Dios es siempre fiel con los que confían en Él. Padre Todopoderoso, gracias por tu fidelidad perfecta, hoy y siempre. Las situaciones más difíciles. Por eso la palabra dice que todas las cosas nos ayudan a bien a los que lo amamos. Y antes de identificar, te recuerdo que puedes escribirme a pildoritas@cbclavoz.com, que puedes visitar el Facebook Pildoritas y Reflexiones con Norma Pinzón Oficial, colocar que te gusta nuestra página, seguirme, saludarme por allí. También me puedes seguir a través de Instagram, N Pinzón Pildoritas y Reflexiones. N Pinzón Pildoritas y Reflexiones. Y rápidamente te saludo a ti, que amablemente me has escrito. Magdalena López dice: bendiciones, te escucho desde Capiata, Paraguay. Nos fortalece mucho cada noche tus reflexiones. Que el Señor te bendiga grandemente. Gracias, Magdalena, por reportar sintonía desde Paraguay. Muchísimas gracias. Mónica Cerón: hola, Normita, una siesta, o sea, descansar después del almuerzo. Hace 15 años te escuché por primera vez y gracias a tus reflexiones pude volver a Dios. Que Dios te bendiga desde Mendoza, Argentina. ¡Wow, Mónica, qué bello! Mira, te habías demorado en escribirme. 15 años. Saliste del departamento secreto, de esos oyentes que no habían reportado sintonía. Pero gracias por hacerlo, Mónica. ¡Qué alegría! Me llenas el corazón de gozo de saber que gracias a este espacio, a escuchar la voz de Dios, regresaste a sus caminos. ¡Una bendición! Héctor Daniel Acán dice: saludos desde Ecuador, excelente programa. Bueno, y él está pidiendo que oremos por él y por su economía. Señor, te pedimos por la vida de Héctor Daniel y de toda la gente que en este momento está necesitando trabajo, tiene problemas económicos, tiene problemas de salud. Te pedimos, papito Dios, que tú los cubras, que tú los guardes, que tú los proveas, que tú les des paz en su corazón y la confianza y la certeza que tú estás en control de todo. En el nombre de Jesús te damos gracias. Amén y amén. Vilma Reyes desde Tegucigalpa, Honduras, dice: buen día, bendiciones desde lo alto. Bello programa, los escucho aquí desde Tegucigalpa, Honduras. Muchísimas gracias, Vilma. Vilma Reyes reportando sintonía. Gracias a todos por tomarse el tiempo de escribir. Identifico y ya regreso 2 minutos. Aquí estamos con más Pildoritas y Reflexiones.
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2: La palabra dice: estad quietos y reconoced que yo soy Dios. 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

Era la voz de Alex Zurdo y Marcos Yaroy de Estaré Aquí. Si acabas de llegar a nuestra sintonía, muchísimas gracias por cumplir esta cita, por ser fieles oyentes de Pildoritas y Reflexiones. Y muchísimas gracias a todos aquellos que han salido del departamento secreto, de esos oyentes que nunca han reportado sintonía o hace mucho tiempo lo hicieron y hoy pues han vuelto a escribir o están escribiendo por primera vez. Gracias de todo corazón por escribirme un correo electrónico donde a veces se extienden un poco más y ya cuentan un testimonio de lo que Papá Dios ha hecho a través de este programa. O aquellos que visitan el Facebook oficial de nuestro programa, Pildoritas y Reflexiones con Norma Pinzón Oficial, o que me saludan y me siguen a través de Instagram, npinzón, Pildoritas y Reflexiones. Recuerden que es importante colocar que les gusta, en el caso del Facebook, que les gusta la página, seguirme, al igual que en Instagram. ¿Por qué? Pues vamos creciendo en esta familia de CBC La Voz, sobre todo nuestro Facebook, que tenemos que recopilar mucha gente que aún está en el antiguo. Ansias de Dios se llama esta reflexión. El Salmo 84:2 dice: mi corazón y mi carne cantan al Dios vivo. Un día mi hija estaba de visita con nuestro nieto de un año. Yo estaba preparándome para salir a hacer un recado, pero en cuanto salí de la habitación, mi nieto empezó a llorar. Ocurrió lo mismo dos veces. Y las dos veces volví y me quedé un ratito con él. Cuando me dirigí hacia la puerta por tercera vez, empezó otra vez a hacer pucheros. Entonces mi hija dijo: papá, ¿por qué no lo llevas contigo? Cualquier abuelo podría decir qué pasó después. Mi nieto me acompañó simplemente porque lo amo. Qué bueno es saber que Dios también responde con amor a los anhelos de nuestro corazón. La Biblia nos asegura que hemos conocido y creído el amor que Dios tiene para con nosotros. Dios no nos ama por algo que tengamos o hayamos hecho. Su amor no se basa en nuestros méritos, sino en su bondad y fidelidad. Cuando el mundo que nos rodea es indiferente o cruel, podemos descansar en el amor inalterable de Dios, que nos ofrece esperanza y paz. El corazón del Padre Celestial se ha derramado sobre nosotros por medio del don de su Hijo y del Espíritu. ¡Qué consolador es saber que Dios nos ama con un amor que no tiene fin y que no depende de nosotros! Dios ansía que tengamos ansias de Él, que deseemos estar en su presencia, que deseemos estar con Él, porque nos ama. Esto es puro amor, porque la definición de Dios es amor. Dios es amor. Vamos con Vanessa Bisepo y este tema que dice: siempre, siempre te alabaré, siempre.

Mis labios siempre te alabarán, siempre. Lebrillo de amor se llama esta reflexión. Dice Juan 13:5, luego puso agua en un lebrillo y comenzó a lavar los pies de los discípulos. Un día, hace muchos años, en la clase de física, nuestro profesor nos pidió que dijéramos sin voltear la cabeza de qué color era la pared de atrás del aula. Nadie le pudo contestar porque no nos habíamos fijado. A veces no prestamos atención o pasamos por alto las cosas de la vida porque simplemente no podemos asimilarlo todo. Otras veces no vemos lo que ha estado allí todo el tiempo. Algo así me sucedió cuando volví a leer hace poco sobre Jesús lavándole los pies a sus discípulos. La historia es conocida, pero suele leerse durante Semana Santa y nos asombra que nuestro Salvador y Rey se detuviera a hacer algo así. En la época de Jesús, ni siquiera los sirvientes judíos hacían esa tarea, por considerarla humillante. Pero lo que no había notado antes es que Jesús, hombre y Dios, le lavó los pies a Judas, aunque sabía que lo traicionaría. El Señor se humilló y se los lavó. El amor desbordaba de un lebrillo de agua. Ese amor que compartió incluso con el que lo traicionaría. Qué bueno poder reflexionar en estos sucesos, en estos ejemplos que Jesús dejó, para que nos vistamos de humildad, para que podamos extender su amor a amigos, que así es fácil, pero sobre todo a enemigos. Por amor, Jesús se humilló y lavó los pies de los discípulos. Lebrillo de amor. 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Y vamos con este tema precisamente en la voz de Yulisa, que dice: el que lavó mis pies.

Mis Pies, Yulisa compartiendo con nosotros que estamos entrando ya a la recta final de nuestro programa. Cambio de perspectiva, se llama esta reflexión. Salmo 73, 16, 17 dice: fue duro trabajo para mí hasta que entré en el santuario de Dios. La ciudad donde vivo había tenido el invierno más crudo en 30 años. Me dolían los músculos de sacar durante horas la nieve que no cesaba, nos cuenta esa reflexión. Cuando entré a la casa, después de lo que parecía un esfuerzo inútil, me recibió la calidez de una fogata y mis hijos alrededor del hogar. Al mirar por la ventana, desde la protección de mi casa, cambió por completo mi perspectiva del clima. Ya no veía más el trabajo por hacer, sino la belleza de las ramas congeladas de los árboles y el paisaje invernal bañada por el blanco de la nieve. Cuando leo el Salmo 73, veo en Asaf un cambio similar, aunque mucho más conmovedor. Al principio se lamenta por la forma en que parece funcionar el mundo con su aparente recompensa de lo malo. Duda del valor de ser diferente de la multitud y vivir para el bien de los demás. Pero cuando entra en el santuario de Dios, su perspectiva cambia. Recuerda que el Señor pondrá las cosas en su lugar y que más importante aún, es bueno estar con Él. Cuando los problemas aparentemente incesantes nos dan escalofríos, podemos entrar en oración en la presencia de Dios y sentir el calor de la verdad transformadora, de que su juicio es mejor que el nuestro. Aunque nuestras circunstancias no cambien, sí puede cambiar nuestra perspectiva. Dios nos da la perspectiva correcta. Pildoritas y reflexiones. Y con esta reflexión les digo gracias por haberme acompañado en otra edición de nuestro programa. Los esperamos en la próxima edición y ya saben, espero su correspondencia. No nos fallen, por favor. Chao, chao.

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0: 0 horas 4 minutos. 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
2: Recuerdo que a comienzos del año 2000, dos compañeros de trabajo prefirieron retirarse puesto que no estaban de acuerdo ni se encontraban dispuestos a aprender las nuevas tecnologías que se avecinaban. Ellos no quisieron manejar computadores y prefirieron seguir escribiendo en sus máquinas eléctricas. Hay gente que no está dispuesta al cambio y lo real es que nada es permanente. Tu personalidad, tus emociones, tu percepción están en flujo constante. Nos lo dicen Jim Harness y Neil Exclin en su obra literaria Cambio Total en 24 horas. Y sorprende que la mayoría de los cambios ocurre a las personas sin dirección. Aquellas que no piensan antes de actuar y que carecen de control. Nosotros reaccionamos a las circunstancias externas en lugar de decidir cómo cambiaremos. Parece que la gente cree que si solo tuviera el jefe perfecto, el cónyuge perfecto o la casa perfecta, todo andaría de maravilla y la mayoría nunca considera en cambiar de forma consciente. Lo que vemos en nuestra sociedad es a dos grupos de personas, quienes están cambiando y quienes se resisten al cambio. Y me pregunto frecuentemente, ¿qué ocurrió con aquellos colegas que se negaron a usar el computador? Las personas con éxito son las que cambian, hacen lo que otros temen hacer. Jesucristo relató una historia sobre los odres viejos. Eran inflexibles, rígidos y secos, sin espacio para expandirse. Muchas personas son así, se aferran a las viejas ideas, no están dispuestas a admitirlo cuando están equivocadas. ¿Puedes imaginarte igual en 10 años? ¿O preferirías hacer cambios sustanciales empezando desde ahora? Aunque nada cambie, si yo cambio, todo cambia, escribe Honorato de Balzac, el novelista francés representante de la novela realista del siglo XIX. Ve a facebook.com, Motivación a la Familia.
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0: Ahora.
1: Ahora.
0: Timeline.
1: Timeline.
0: Timeline. Esto es Timeline. Steven Spielberg regresa con una nueva película de ciencia ficción que explora fenómenos extraños alrededor del mundo. Disclosure Day, o el Día de la Revelación, plantea la gran pregunta: ¿estamos realmente solos en el universo? Con un reparto estelar y efectos visuales de última generación, promete ser uno de los grandes eventos del año. Así cerramos Timeline, porque el cine también nos invita a mirar más allá de las estrellas. Timeline.
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0: Una, un minuto.
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1: Soy Sixto Porras de Enfoque a la Familia y quiero darle la bienvenida al programa de hoy. Hoy quiero compartir con usted una conferencia que impartí inspirada en el libro El Lenguaje del Perdón. El tema se llama Venciendo la Amargura. Espero pueda disfrutarla. Vamos a continuar con la serie Venciendo las Diferentes Áreas y uno de los puntos que hoy voy a abordar es cómo vencer la amargura. Ha sido triste ver cómo las personas se hieren cuando están amargadas. Escuchaba el otro día a un padre decir, sí, yo cometí un error. Sí, yo cometí un error. Pero no soportaba escuchar a mi esposa en ese momento decirle a mis hijos que yo había cometido un error. Y mi hijo le gritaba, mamá, no, por favor, no. Y ella insistía en lastimar el corazón de mi hijo. ¿De dónde surge el que yo pueda lastimar el corazón de un niño inocente? O que alguien en un pleito con su excónyuge diga, voy a gastar todo mi dinero hasta verte destruido. ¿De dónde surge este corazón herido? Que no importa que hayan pasado 30, 40 años, seguimos ligados a aquel recuerdo que produjo una amargura en nuestro corazón. Hoy vamos a recorrer un camino que nos permitirá comprender qué es, a quién afecta. ¿Puedo usarla como instrumento de venganza? ¿Por qué muchas veces no perdonamos? ¿Cuál es la razón por la que nos quedamos atrapados en aquello sin perdonar? Y vamos a venir al final a tomar una decisión, ¿cómo perdonar? Cada vez que he puesto algún pensamiento en el Facebook sobre el perdón, surgen las preguntas inquietantes. Es que no lo merece, no se lo merece. ¿Cómo voy a perdonarle si me hizo esto? Vamos a trabajar este tema y espero nos ayude a vivir la victoria sobre la amargura. Hebreos capítulo 12, verso 15. Toda la Biblia es categórica. Categórica cuando cada vez que se refiere a la amargura habla de que nos puede atrapar, nos puede herir, nos puede lastimar. Asegúrense de que nadie deje de alcanzar la gracia de Dios. ¿Cómo yo puedo dejar de alcanzar esa paz, ese gozo, esa libertad que provee la gracia de Dios? De que ninguna raíz de amargura brote y cause dificultades y corrompa a muchos. Está presuponiendo dos cosas. Uno, cuando yo dejo que la amargura entre a mi vida, pierdo la efectividad de la gracia de Dios en mí, que me regenera, que me cambia, que me da el gozo, la bondad de Dios y me hace vivir en libertad. ¿Cómo lo logro? No permitiendo que la amargura brote. Y el otro elemento es que causa dificultades. La amargura, cuando está presente, causará dificultades físicas, emocionales, me detendrá espiritualmente, enfermará mi cuerpo, enfermará mi alma. Y lo otro que este texto está diciendo es que sus efectos van a alcanzar a muchos y podría ser que de generación en generación. Déjeme ver dos ejemplos de amargura. Cuando los estudiaba, uno de ellos me causaba una impresión profunda. Caín, allá en Génesis 4, mata a Abel porque dejó que la amargura le dominara. Y yo le preguntaba a la Escritura, ¿qué hizo Abel para que el corazón de Caín se amargara contra él? ¿Qué hizo? Nada. No hizo nada contra Caín, nada. Abel lo que hizo fue presentar su ofrenda delante de Dios y vino con su corazón delante de Dios, pero Caín dejó que una raíz de amargura entrara en su vida, se comparó. En lugar de examinar su corazón, el Señor le pregunta, en primer lugar, surge así la amargura, andaba cabizbajo. ¿Por qué andas cabizbajo? Le dice el Señor. ¿Por qué tu semblante ha decaído tanto? Y aquí viene el autoexamen para nosotros. ¿Por qué? ¿De dónde dejó que la amargura lo llevara a tal punto que planeó encontrarse con su hermano en un momento y lo mata? ¿De dónde yo puedo caer en una trampa que me lleva a matar, a tener un deseo de venganza? Quiere decir que la amargura no siempre tiene una causa justificada. No siempre la tiene. Caín es un ejemplo de esto. Abel no hizo nada. Solamente que dejó Caín que su corazón se viera expuesto y cayera en esta trampa. El segundo ejemplo es Esaú y su hermano Jacob. Esaú, como hermano mayor, el primogénito, el grande, el preferido. El exceso de confianza hace que juegue con los privilegios que tiene y vende su primogenitura. Y en un momento su hermano, impulsado por la madre, le roba la bendición del padre. Y esto hace que dentro de él brote una raíz de amargura profunda y lo lleva a hacer la siguiente declaración: no falta mucho para que mi padre se muera, y el día que eso ocurra, terminaré con tu vida. Dios mío, padre, a ese nivel puede llevarnos la amargura. ¿Sabe qué ocurre? Jacob huye de su hermano y por 40 años cortan la relación. Están distantes. Jacob vive con miedo, con temor de que su hermano venga a matarlo. Esaú se perdió la boda de Jacob, el nacimiento de sus sobrinos. Se perdió la oportunidad de que pudieran soñar juntos y abrazarse juntos, para que al final, en el momento en que él iba a materializar su venganza, y déjeme adelantarle un principio, no importa cuánto usted ejecute la venganza, nada le arrancará la amargura del corazón sino el perdón. Nada. Ninguna venganza puede satisfacer el deseo que usted tiene dentro de usted, para que cuando ellos se encontraran, movido por Dios, se abrazan y lloran. Me imagino que en ese momento lloran el por qué perdieron tanto tiempo habiéndose separado. Y seguro Esaú se pregunta: mi vida ha continuado, yo he hecho lo que he hecho, he vivido presa de la amargura, y ahora estoy aquí frente a mi hermano, a quien amo, y veo sus esposas, sus hijos. ¿Dónde estuve yo? Atrapado en el pasado, 40 años atrás, lleno de amargura. La amargura es una actitud que rehúsa perdonar la ofensa. Y como el cáncer va a crecer, va a corromper, va a dañar, va a herir, la amargura es el deseo de venganza. Y la amargura, el deseo de venganza y el odio, escúchelo bien, no logran nada. La amargura, el deseo de venganza y el odio, lo único que hace es consumir todas mis fuerzas. La amargura es un sentimiento de aflicción, de disgusto, de desagrado, de dolor, de angustia, de recelo. Eso produce la amargura. Es una aflicción profunda, un disgusto que me lleva a odiar, que me lleva a tener un dolor, una angustia, un recelo profundo. La amargura a la única persona que daña es a quien la tiene, nada más. A la única víctima que hiere es a quien la posee. Estaba en un congreso de jóvenes hace algunos años, y una joven de unos 16 años, de un rostro duro, de músculos tensos y de una mirada fría, estaba ahí mirándome. Nada podía hacer yo, ningún chiste, no cuento buenos chistes yo, pero nada la hacía reírse, nada la hacía tener una expresión agradable, no socializaba con nada. El segundo día me toca estar frente a ella en el almuerzo y le digo: ¿quién le robó la sonrisa? Ella lo entendió claro y ella dijo: tenía 9 años cuando él se fue, no le importa si tenemos que comer o dónde vivir. Y me dije que lo odiaría el resto de la vida. ¡Wow! La pregunta que surge es: ¿en qué momento de la vida yo tengo el derecho de levantarme para dejar de vivir como víctima de los errores de los demás? y convertirme constructor de mi propio destino. ¿Sabe tu padre que lo odias tanto? Y de una vez me lo dijo: no sé y no me importa. Es decir, él no me importa. Pero ¿quién es la única víctima de esa amargura y de ese odio? Ella. ¿Le gustará a un caballero elegante enamorarse de esta joven amargada? No. Porque una persona amargada expulsa a todos de su lado. ¿Qué produce la amargura? Desequilibrio emocional. Al punto de que de repente yo estoy hiriendo a los demás y luego me siento mal porque no sé por qué les grito, por qué les hiero, por qué me evaden. Produzco dolor, frustración porque no sé lidiar con esto. Produzco una soledad profunda dentro de mí, relaciones rotas, insensibilidad, inmadurez, rechazo. Rechazo a los demás porque mi corazón está amargado. Me roba la capacidad de socializar, de vivir en paz. Me lo roban, me roba todo aquello que todos necesitamos. Y muchas veces me pregunto: ¿por qué no volvieron? ¿Por qué no me llaman? ¿Por qué no me buscan? Porque nadie quiere estar con alguien amargado. Usted expulsa a las personas de su lado. Usted grita sin sentido, hiere sin darse cuenta. La amargura se extiende a los que están a su lado y no es justo. No es justo. No es justo que yo explote de tal manera que hiero a los que digo más amar. Mateo 6, 14 y 15. Porque si perdonan a otros sus ofensas, también los perdonará a ustedes su Padre Celestial. Pero si no perdonan a otros sus ofensas, tampoco su Padre les perdonará a ustedes las suyas. Esta parte del Evangelio creo que queremos quitarla, porque queremos licencia para odiar pero seguir llamándonos cristianos. Y este texto está diciendo que no se puede, que no puedes amar a Dios a quien no ves si no amas a tu hermano a quien ves. Esto nos obliga, nos impone el mandamiento de tener que caminar y recorrer el camino a la libertad, el camino al perdón. Perdón es renunciar al derecho de herirte por lo que me has hecho. Y vamos a comenzar a trabajar el perdón. ¿Y por qué nos cuesta muchas veces hacerlo? Perdón es renunciar al derecho de venganza que creo me asiste por el agravio que viví contigo. Esa es la razón por la cual yo perdono. Porque necesito libertad, necesito vivir, necesito volver a socializar, necesito tener paz en mi corazón, necesito confiar en la gente. La amargura me roba la paz, me convirtió en alguien que no soy. El no perdonar produce amargura, pero el perdón produce profunda paz. Dos caminos, usted decide. El no perdonar me guía a la amargura, porque retengo el dolor más del tiempo necesario, lo cual va a producir amargura. El dolor retenido más allá de lo que debe ser produce amargura. Por eso yo tengo que sacar dentro de mí el dolor. Por eso Jesús dijo: cuando vayas a dejarte ofrendas y sabes que tiene tu hermano algo contra ti, ve y búscale. Porque nos ha dado el ministerio de la reconciliación. Yo tengo que elegir la paz o la amargura. No puede ser que nosotros dejemos que la amargura domine nuestra vida. Expresiones como esta, una persona que dijo: voy a gastar todo mi dinero para destruirte. Eso es lo que produce la amargura. No se quede atrapado en el pasado, porque le va a robar su capacidad de amar en el presente y de soñar hacia el futuro. Levántese, perdone en el nombre de Cristo Jesús y dese la posibilidad de vivir en libertad. 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Le invito a escuchar el siguiente programa donde compartiré la segunda parte de esta conferencia. Gracias por haber estado con nosotros. Soy Sixto Porras, de Enfoque a la Familia.

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2: 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Vamos a the pausa. Gil para Medalla.
3: Two.
2: For Taylor Swift, I knew it and I knew you.
3: But I knew it.

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0: 2, 3 minutos.
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2: Ama a su cónyuge por lo que hace por usted o por lo que ella es.
3: Sé que amo a mi esposa, porque la respeto mucho por todo lo que hace por mí. Amo a mi esposa porque me parece bonita.
2: Estoy seguro de que usted podría hacer una lista similar a la de ese hombre, pero su amor va más allá de una lista de atributos deseables que le gustan de su esposa. La triste confesión de la fallecida Cristina Onassis ilustra nuestra necesidad de aceptación incondicional. Ella dijo: mi deseo más ferviente es conocer a un hombre que me ame por mí misma y no por mi dinero. La gente se siente usada cuando el desempeño y las posesiones se convierten en la medida por excelencia para su valor y dignidad. Pero los matrimonios fuertes, aquellos que perduran, se construyen sobre el amor incondicional y el compromiso. Un pensamiento final: su pareja es especial, no por lo que puede hacer o lo que tiene, sino por quién es. Tómese un momento en este día y dígale a su esposo o esposa que le ama y le acepta con lo bueno y lo malo. Soy Denis Reini y esto es Vida Real en Familia.
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para esta última canción. Brillará el poder femenino. Y van a subir un par de florecitas rockeras divinas. Ellas son Goyo y Cata.

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1: Ayer, Jesús afinó mi guitarra y agudizó mis sentidos. Me inspiró. Papel y lápiz en mano, apunto la canción y me negué a escribir. Porque hablar y escribir sobre Jesús es redundar, sería mejor actuar. Luego, algo me dijo que la única forma de no redundar es decir la verdad. Decir que a Jesús le gusta que actuemos, no que hablemos. Decir que Jesús es más que 5 letras formando un nombre. Decir que Jesús es verbo, no sustantivo.

0: 3 minutos.
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2: Buenos días, amigos. Soy el Pastor Jonathan Agüero. Bienvenido a otro programa de Aliento para tu Alma. Hoy estamos aquí en este segmento fenomenal. Sabes que creo que no hay cosa más frustrante que necesitar algo de emergencia y encontrarte con un aparato que está fuera de servicio. Recuerdo cuando era niño, mis padres en ocasiones especiales me llevaban a un parque de diversión aquí en Miami que se llamaba Malibu Castle Park. Era un castillo con un puente y había un lago, habían carritos para correr, había mini golf y dentro del castillo era un arcade, o sea, videojuegos hasta que te canses. Y esto, obviamente, era antes que saliera el primer Nintendo. O sea, eran tiempos donde uno no podía jugar juegos en su casa todavía. Así que salíamos, cuando mis padres me llevaban a este lugar, salíamos mi hermana y yo del carro y no podíamos contener la emoción. Yo salía corriendo hacia el castillo y había un juego que era mi favorito. Se llamaba Space Ace. Un juego de 1984, que ya tiene sus añitos, y era animado. Y toda esa emoción que yo tenía al salir del carro y al correr hacia el castillo, de repente se me bajaba cuando veía un rótulo pegado en la máquina que decía Out of Order, que significa fuera de servicio. Hoy yo quiero hablarte un poquito acerca de estar fuera de servicio. ¿Qué significa cuando algo está fuera de servicio? Es, bueno, simplemente que no está funcionando algo debidamente, no está funcionando correctamente, no se puede usar. El objeto no está cumpliendo el propósito por lo cual fue diseñado y creado. Y Space Ace fue creado para divertir a niños como yo, pero lo único que yo veía en esa pantalla era una pantalla negra. Devastadora la experiencia. Intenté pegarle unas cuantas patadas. Ustedes se acuerdan que en los tiempos antiguos se arreglaban los electrodomésticos a golpes, ¿verdad? El televisor no te funcionaba, dale una cachetada. Pero no me funcionó, estaba fuera de servicio. Yo hoy les tengo una mala noticia y una buena noticia, pero no le voy a dar para escoger cuál quieren escuchar primero. Le voy a compartir la mala primero. Hay muchas personas, incluso gente que ama a Dios, creyentes, que hoy en día están fuera de servicio. Hay mucha gente que están funcionando, pero no de acuerdo con las especificaciones de su Creador. Hay muchas personas, tú puedes estar viviendo, puedes estar respirando, puedes estar caminando, durmiendo, pero no quiere decir que estás funcionando de acuerdo a como Dios te creó para que funciones. Y de eso quiero hablarte hoy un poquito. ¿Por qué es que hay gente que está fuera de servicio? Estuve pensando en esta pregunta y en realidad creo que hay tres razones por qué a veces estamos caminando por la vida, pero fuera de servicio. La primera es por ignorancia. Ignorar es solamente no saber. Muchos de los que me están escuchando quizás conocen a Jesús, quizás hay personas que no conocen mucho de Dios, pero cuando aquellos que sí conocen a Jesús comenzamos a dar los primeros pasos en la fe y comenzamos a entender cosas que antes nunca habíamos entendido, nunca sabíamos, y aprendimos que, por ejemplo, cosas básicas, que Dios nos ama. Aprendimos que Él tiene un propósito y un plan para nuestra vida, que fue escrito desde antes que la tierra existiera. El problema de algunos no es que están rotos, sino que están desenchufados. Pudiera ser que haya algún amigo o amiga hoy que me estén escuchando que nunca habías escuchado de que Jesús te amaba y que Él tiene un plan extraordinario para tu vida. O quizás hay alguien que sí lo sabía, pero no entendías lo grandioso que era eso, lo que significa que Dios te ama incondicionalmente. Y el Espíritu Santo te lo está revelando en el día de hoy. Jeremías 29:11, uno de mis favoritos versículos, dice: pues yo sé los planes que tengo para ustedes, dice Dios. Son planes para lo bueno y no para lo malo, para darles un futuro y una esperanza. Yo creo que ese pasaje puede cambiar así en un instante el concepto erróneo que quizás tú tenías de Dios. A veces pensamos de Dios que Él es un gruñón, que no es un aguafiestas, que no quiere que la pasemos bien, que no se ofende cuando nos reímos y está buscando a ver cuántas fallas tenemos en una hora para luego disciplinarnos. Y eso no es el corazón del Padre. Como Padre bueno, Él desea darnos lo bueno y no lo malo. También desea darnos un futuro y una esperanza. A veces es porque ignoramos quién es Dios y la bondad de Dios para nosotros. Por eso es que a veces estamos fuera de servicio. Pero solo queda que nosotros nos conectemos, nos volvamos a enchufar con nuestro Dios para que podamos conocer de verdad y comenzar a estar en servicio en vez de fuera de servicio. Otra razón por qué a veces estamos fuera de servicio es por vagancia. Otra manera de ponerlo es saber pero no hacer. La mayoría de los que están conectados aquí conmigo conocemos quizás cuáles son las cosas que a Dios le agrada y conocemos cuáles son las que no le agradan, pero saberlo no es lo mismo que hacerlo. Correcto. Usted puede saber que a su esposa le encanta vacacionar en cruceros, pero otra cosa es ir y comprar dos boletos en Norwegian en vez de hacer lo que tú prefieres y reservar un resort en las montañas. Si me da pereza buscar la presencia de Dios y cumplir mi asignación, mira, Dios no va a perder. ¿Quién es el que pierde? Pierdo yo. Es cierto que determinarte a cumplir el propósito de Dios te va a llevar a veces a tener que tomar decisiones difíciles. Es cierto que determinarte a cumplir el propósito de Dios a veces te va a llevar a morir a tu yo. Pero la recompensa vale la pena y no se compara con nada que tú puedas lograr por ti mismo. Jeremías 32:19 dice: tus proyectos son grandiosos y magníficas tus obras. Se está refiriendo a nuestro Dios, a tu Padre. Tus ojos observan todo lo que hace la humanidad para dar a cada uno lo que merece según su conducta y los frutos de sus acciones. Por ignorancia es que a veces estamos fuera de servicio. Pero de las tres opciones o las tres razones por qué a veces gente está fuera de servicio, la que más me pegó fuerte es esta tercera. Hay gente que está fuera de servicio porque ha perdido la fe. A veces diferentes circunstancias y procesos de la vida nos llevan a perder la fe de que Dios puede hacer grandes proezas y milagros por medio de nosotros o en nosotros. David es uno de los personajes más destacados de la Biblia. Es muy fácil ser inspirado por tantas cosas, ¿verdad? Como, bueno, su deseo de pelear contra este grandulón Goliat. Podemos ser inspirados por su amistad con Jonatán, por tantas canciones compuestas y su endereza como músico, por su paciencia huyendo de Saúl, que lo quería matar. Pero al mismo tiempo, es difícil creer que este personaje, que es mencionado en casi la mitad de la Biblia, también fue culpable de romper la mitad de los mandamientos. La mitad, pastor, sí. David codició a la esposa de Urías, 1. Cometió adulterio con ella, 2. Se la robó de las manos de su esposo, 3. Le mintió a Urías, 4. Y eventualmente cometió asesinato y lo mató, 5. 5 de los 10 mandamientos. El que tiene un corazón de acuerdo a la voluntad de Dios. Mira, yo quiero hoy cerrar con esto. Dios destinó este día para ponerte en servicio. Algunos, con solo enchufarte con Dios, ya estarás back online. Otros, la revelación de Dios hoy quizás por primera vez llegó a tu vida y entendiste que Dios tiene un propósito para tu vida. Que es, y quizás el otro grupo, los que han perdido la fe, los que están desanimados y recostados junto al camino, los que han dejado que otros sirvan al Señor, pero has tomado una postura cómoda. Hoy Dios te llama para ponerte en servicio. Hoy Dios te está diciendo, ponte en servicio. Y si hoy llegó la revelación de Dios a tu vida y quieres comenzar a caminar de acuerdo al Señor, Quiero que repitas esta oración conmigo brevemente. Di: Señor Jesús, reconozco que soy pecador. Hoy me arrepiento de mis pecados. Te abro mi corazón. Entra en él y enséñame a vivir una vida que te agrada, porque no quiero estar recostado junto al camino, perdiendo mi tiempo. Hoy quiero que tú me pongas en tu servicio. Que Dios te bendiga, querido amigo. Te felicito si hiciste esa oración. Será hasta la próxima.
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0: 4:03.
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5: Toda la noche mi presunto padre se ha pasado narrando sus trabajos en el Paraguay. Ascensos, aventuras, fanfarronadas, monótona entonación de boca que no piensa en lo que dice. Don Engracia repite por mil veces y una más el viejo cuento. Su voz tutorial ya no tiene en cuenta a los remeros, al piloto, al contramaestre, a los balseros mulatos, a los bogadores indios, menos aún, de seguro, a mí. Nunca me tomó en consideración. Yo no existía para mi presunto padre, sino como objeto de su inquina, de sus vociferaciones, de sus castigos. Amanecimos con la sumaca varada en un recodo. Dormían todos un sueño más pesado que el de la muerte. En ese momento vi al tigre agazapado entre la maleza de la barranca. La fiera se arqueaba ya para el salto de 8 metros de altura. Una milésima de segundo antes de lanzarse, me arrojé yo al agua. Caí sobre un islote de plantas. Desde allí, flotando mansamente, vi al tigre destrozar a zarpazos a Don Engracia cuando éste se quiso incorporar para hacerle frente con el fusil. El arma vino a caer en mis manos. Apunté con cuidado, sin apuro. Apreté el gatillo. El fogonazo recortó la figura del tigre en un anillo de humo y azufre. Más tarde, entre el follaje oscuro de la barranca, vi lo que parecía ser un ataúd. Bajó corriendo el contramaestre. «Señor, el padre de su merced lo manda a llamar». «Déjese de tales sonceras, contramaestre. En primer lugar, no tengo padre. En segundo, si se trata del que usted llama mi padre, ¿no lo están velando allá arriba?» «Sí, señor, Don Engracia acaba de morir. Su señor padre continúa insistiendo en que suba su merced a verlo». «Ya le he dicho que no me liga a ese hombre vivo o muerto ningún parentesco. Además de eso, si insiste en verme a toda costa, que se apee un rato de la caja y baje él a verme. Yo no me muevo de aquí por ningún motivo». «Señor, el patrón ya está completamente inválido y no sabría dar un paso por más esfuerzos que haga. Quería despedirse de su merced, reconciliarse, recibir su perdón antes de ser enterrado». «Mi perdón no lo protegerá del trabajo de las moscas primero, ni de los gusanos después». «Señor, se trata del alma del anciano». «El crápula de ese anciano no tiene alma, y si la tiene es por un descuido del despensero de almas. Por mí que se vaya al infierno». Así describe el supremo dictador del Paraguay los sucesos que culminan en la infausta muerte de su padre en la obra maestra Yo el Supremo, del escritor paraguayo Augusto Roa Bastos. Gracias a Dios, a diferencia del supremo de Roa Bastos, todos tenemos a un padre celestial en potencia que siempre ha deseado tener una relación estrecha con nosotros. Según el apóstol Pablo, Dios el Padre nos escogió antes de la creación del mundo y en amor nos predestinó para ser adoptados como hijos suyos. Eso quiere decir que desde el día en que nacimos, Él ha querido adoptarnos y reconocer públicamente que es nuestro Padre. Más vale que aceptemos su oferta de adopción hoy mismo.
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4: Timeline.
3: Llega Timeline con un estreno esperado. Supergirl, la joven heroína interpretada por Millie Alcock, se enfrenta a un mundo oscuro en una aventura cósmica que dura poco más de 100 minutos. Sin escenas postcréditos, la película apuesta por la ligereza y el encanto de su protagonista. Esto fue Timeline, porque los superhéroes también tienen nuevas formas de brillar.
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1: Hola María, ¿cómo estás?
2: Muy bien, Anabel, contenta de estar aquí y con muchas ansias de ver qué es lo que tienes hoy. Estamos terminando, ¿verdad, Ana?
1: Bueno, sí, María, pero ¿sabes qué? Hoy no sé, no tengo como mucho ánimo porque yo estaba pensando, ay, no sé, María, si yo pueda llegar a ser esa mujer virtuosa como sale allí en la Biblia.
2: ¿Cómo
1: que no? Me parece como que son bastantes características que tengo que llenar. ¿Es posible que una persona pueda llenar todas esas cualidades?
2: Es posible, pero recuerda que tú eres única para el Señor. Eres dotada con dones. Tienes un don que es el que tienes que poner en uso. Tienes muchas herramientas, pero lo importante aquí, Anabel, es lo que nos dice el final en los versículos 30 y 31.
1: Estamos estudiando Proverbios 31, donde habla de la mujer virtuosa.
2: Sí, y ya estamos terminando prácticamente, pero lo que quiero hacer es saltar un momentito para decirte que el versículo 30 nos da la respuesta de eso. No lo hacemos nosotros. Es que esta mujer, ella buscaba la sabiduría de su Dios, nuestro Dios, Jehová. Ella tenía temor de Él. Y sabemos que en Proverbios 1:7 nos dice que el principio de la sabiduría es ¿qué?
1: El temor de Jehová.
2: A Jehová o de Jehová.
1: Uh-huh.
2: Entonces, es importante porque ya estamos del versículo 25 al 31. Aquí habla, Anabel, del carácter de esa mujer. Esa mujer, Anabel, tenía mucha sabiduría. ¿Quién le da la sabiduría?
1: Dios.
2: Muy bien. Uh-huh. El versículo 26 dice, abre su boca con sabiduría, y la ley de clemencia está en su lengua. Considera los caminos de su casa y no come el pan de balde. El 28 dice que sus hijos la llaman bienaventurada y su marido también la alaba. Muchas mujeres hicieron el bien, mas tú sobrepasas a todas. Engañosa es la gracia y vana la hermosura. La mujer que teme a Jehová, esa será alabada. Entonces, Anabel, sí podemos, sí puedes, siempre y cuando el Señor dirija tus pasos.
1: Gracias, María. Me has quitado un peso de encima porque de verdad yo decía, ¿cómo puedo lograr todo eso? Es no con mis fuerzas que lo voy a lograr, es
2: jamás
1: con las fuerzas que me va a dar Dios para hacerlo.
2: Así es. Y siempre busca la palabra de Dios. El modelo bíblico es el mejor para poder ser una mujer virtuosa.
1: Gracias, María.
2: A la orden siempre.
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2: Esperanza mientras repito esa promesa de Jesús. En el mundo tendréis dificultades, pero ánimo, yo he vencido al mundo. Juan 16:33.
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4: Hola, hola, hola, ¿qué tal amigos? Un saludo cariñosísimo, cariñosísimo, cariñosísimo. ¿Cómo están? ¿Cómo se sienten? ¿Cómo se encuentran? Espero que listos a tener este hermoso tiempo de quietud, de reflexión, de ministración. Espero que de verdad puedas dejar todas esas cargas, preocupaciones, ansiedades, cualquier cosa que te robe la paz. O que te roben las promesas, que haga menguar tu fe, porque hay cosas que nos roban, nos roba la paz, nos roba las promesas, nos roba la fe. Cuando empezamos a ver solamente las circunstancias, entra la duda, entra, sí, como la desconfianza, que tal vez esta vez Dios no nos va a responder. Que no hay salida, que no hay camino, pero estamos lejos de la verdad. Se nos olvida que Él sigue siendo Dios, que Él hace caminos donde no los hay, que abre puertas que nadie puede cerrar. Él es el dueño del oro y de la plata. Él es nuestro médico, Él es nuestro padre, Él es nuestro esposo. Toda la figura que de pronto tú en este momento estás necesitando, tu abogado. Él se presenta de muchas maneras. También nuestro consolador, nuestro oportuno socorro, nuestra roca inconmovible. Todo lo que en este momento tu corazón anhela y puedas necesitar, Él está contigo, está aquí, porque Él toma control de este programa. Y Él es el que lo dirige, y Él es el que direcciona cada cosa, cada lectura, cada ministración, cada tema musical. Así que prepárate para tener ese tiempo hermoso en este espacio de pildoritas y reflexiones. Gracias por cumplir esta cita. Si me escuchas a través de la internet, a través de los diferentes afiliados a MFM en toda América Latina y España, a través de las aplicaciones que escuchas en tu celular, en tu tableta, en tu computadora. Vamos a arrancar con Jesus Culture. Y eso que dice, tu amor nunca falla. Esa es una gran verdad. ¿Puedes decirlo? Papá, tu amor nunca falla. Y con esta gran verdad, damos inicio a nuestro programa de hoy. Bienvenidos.

Jesús Culture, tu amor nunca falla. Máquinas voladoras. Dice el Salmo 6:6, me he consumido a fuerza de gemir. Todas las noches inundo de llanto mi lecho. Riego mi cama con mis lágrimas. Estoy segura, casi segura, que todos ustedes que me están escuchando, en una o más de una ocasión, se han encontrado así, llorando tristemente, inundada la cama de lágrimas, consumidos y sin fuerzas de gemir. O quizás así te encuentras hoy. Y esta reflexión dice, el artista discográfico James Taylor se lanzó a la escena musical a comienzos de los años 70 con la canción Fuego y Lluvia. En ella hablaba acerca de las decepciones de la vida, describiéndolas como dulces sueños y máquinas voladoras hechos pedazos en el suelo. Esa era una referencia al grupo musical original de Taylor, Máquina Voladora, cuyos intentos por introducirse en la industria discográfica habían fracasado rotundamente, haciéndole preguntarse si sus sueños de una carrera musical se cristalizarían alguna vez. La realidad de estas expectativas que se rompieron era claramente perceptible, dejando a Taylor con un sentimiento de pérdida y desesperanza. El salmista David también experimentó esa frustración sin esperanza mientras luchaba con sus propios fracasos, los ataques de los demás y las decepciones de la vida. En el Salmo 6:6 dijo, me he consumido a fuerza de gemir. Todas las noches inundo de llanto mi lecho. Riego mi cama con mis lágrimas. La profundidad de su dolor y pérdida lo llevó al sufrimiento. Pero en ese pesar, se volvió al Dios de todo consuelo. Las mismas máquinas voladoras, estrelladas y rotas, dieron pie a la seguridad del cuidado de Dios, empujándolo a decir, el Señor ha oído mi ruego, ha recibido el Señor mi oración. En nuestras épocas de decepción, también podemos encontrar consuelo en Dios, quien se ocupa de nuestros corazones destrozados. El susurro consolador de Dios aquieta el ruido de nuestras pruebas y de nuestros lamentos, de esos gemidos que Él claramente escucha. Y vamos con Nancy Amancio y Tales Roberto y este tema que dice, sumérgeme en tu río.

Sumérgeme en tu río. Nancy Amancio, Thales Roberto, compartiendo con nosotros aquí en Pildoritas y Reflexiones. La razón para escribir se llama esta reflexión. Pero estas se han escrito para que creáis. Juan 20:31. El Señor es mi alto refugio. Cantábamos mientras dejábamos el campamento. El 7 de septiembre de 1943, Etty Hellisum escribió estas palabras en una tarjeta y las arrojó desde un tren. Fueron sus últimas palabras registradas. El 30 de noviembre fue asesinada. Tiempo después, sus diarios de las experiencias en un campo de concentración se tradujeron y publicaron. Allí relataba su perspectiva sobre los horrores de la ocupación nazi y la belleza del mundo de Dios. El apóstol Juan no esquivó las duras realidades de la vida de Jesús sobre la tierra. Escribió de lo bueno que hizo, así como de los desafíos que enfrentó. Las palabras finales de su evangelio nos dan el propósito detrás del libro que lleva su nombre. Hizo además Jesús muchas otras señales, las cuales no están escritas, pero estas se han escrito para que creáis. Y el diario de Juan concluye con una nota de triunfo. Jesús es el Cristo, el Hijo de Dios. Estas palabras nos ofrecen la oportunidad de que creyendo tengamos vida en su nombre. Los evangelios son relatos diarios del amor de Dios por nosotros. Son palabras para leer, creer y compartir, porque nos llevan a la vida. Nos guían a Cristo. Dios bondadoso, gracias por el regalo de las Escrituras, escritas por hombres fieles para que creamos y tengamos vida. La razón para escribir. Pildoritas y reflexiones. Y vamos con Sabrina Torres y este tema que dice: Libre soy.

0: o que hace mucho tiempo lo hicieron. Primero puedes visitar el Facebook de nuestro programa, Pildoritas y Reflexiones con Norma Pinzón Oficial. Allí coloca que te gusta nuestra página, sígueme, por favor, salúdame, cuenta, testifica a través del Messenger ahí en el Facebook. Visita mi canal de YouTube, Norma Pinzón. Suscríbete, por favor, prende la campanita para que te notifique cuando hay algo nuevo y por allí también me puedes saludar y compartir lo que allí ves y escuchas. Recuerda, es una manera de evangelizar también. Y también me puedes saludar y seguir a través de Instagram. Búscame como Norma Pinzón o Pildoritas y Reflexiones. Bueno, alcanzo por lo menos a saludar a Alonso Grajales, que me escribió y dice: hola Norma Pinzón, Dios te bendiga. Te saludo desde Belalcázar, Caldas, Colombia, una vereda llamada Las Pavas, y la escucho a través de la emisora cristiana Paisaje Estéreo 90.1. Es para mí un deleite escuchar Pildoritas y Reflexiones de 6 a 7 de la tarde, Norma. Que Dios te siga bendiciendo y usando, pero mucho, mucho, hasta pronto. Alonso Grajales, mira, nunca había escuchado esta emisora que también retransmite Pildoritas y Reflexiones, Paisaje Estéreo 90.1 en Belalcázar, Caldas, Colombia, de mi tierrita Colombia. Gracias, Alonso Grajales, identifico, ya regreso, por favor, no se vayan.
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Era Amor Mercy sin explicación. Si acabas de llegar a nuestra sintonía, muchísimas gracias por unirte a esta programación, por ser parte de esta gran familia de CBC La Voz de Pildoritas y Reflexiones. Muchísimas gracias también a todos los que reportan sintonía y salen del departamento secreto, de esos oyentes que nunca han reportado sintonía o hace mucho tiempo lo hicieron. Bueno, hay gente que se está añadiendo a esta programación y hasta ahora la está conociendo. Bienvenidos y qué lindo que cuando puedas reportes sintonía y nos dejes saber dónde estás, a través de quién nos escuchas y qué ha hecho Papá Dios con este programa en tu vida, si llevas mucho tiempo escuchándonos o recientemente. Gracias de verdad, de todo corazón, por escribirnos, por visitar el Facebook oficial del programa Pildoritas y Reflexiones con Norma Pinzón Oficial. Importante que coloquen esa palabra, importante que coloquen dedito arriba, que me coloquen que les gusta la página, que me sigan también es importante, que me saluden también es importante. Como se dan cuenta, todo es muy importante. Que nos sigan, que reporten sintonía, que nos saluden, que nos dejen saber dónde están, en fin. Gracias también a los que envían correos electrónicos y gracias también a los que me siguen y me pueden saludar a través de Instagram, N Pinzón Pildoritas y Reflexiones. N Pinzón Pildoritas y Reflexiones. Dice Mateo 10:8, de gracia recibiste, dad de gracia. Te traje un regalo, gritó entusiasmado mi nieto de 2 años, mientras presionaba una caja contra mis manos. Lo eligió él solo, dijo sonriendo mi esposa. Abrí la caja y me encontré con un adorno navideño de su personaje de historietas favorito. ¿Puedo verlo?, preguntó ansioso, y después jugó con mi regalo por el resto de la tarde. Mientras lo observaba, sonreí, porque recordaba regalos que yo había dado a mis seres queridos, como el álbum de música que le regalé a mi hermano mayor cuando yo estaba en la escuela secundaria y que realmente quería escuchar yo, y lo hice. Entonces me di cuenta de cuántos años después Dios seguía enseñándome a dar con más generosidad. El dar es algo que vamos desarrollando. Pablo escribió, por tanto, como en todo, abundáis. Abundad también en esa gracia. La gracia llena nuestro dar cuando comprendemos que todo lo que tenemos es de Dios y Él nos ha mostrado que más bienaventurado es dar que recibir. Dios nos dio generosamente el mayor regalo de todos, su único Hijo, quien moriría en la cruz por nuestros pecados y resucitaría. Todos los que reciben este regalo supremo son ilimitadamente ricos. Cuando nuestro corazón se enfoca en Él, nuestras manos se abren con amor hacia los demás. Dar cada vez más. Vamos con este tema, en la voz de Danilo Montero, que dice, gracia.

Gracias. Lindo tema en la voz de Danilo Montero. En capilla. Primera de Pedro 2:9 dice: mas vosotros sois linaje escogido, real sacerdocio, nación santa, pueblo adquirido por Dios. Un artículo de un periódico de 1970 contenía el primer uso de la expresión idiomática estar en capilla, en referencia a un estado de incertidumbre. Se usó en relación a Steve Kryssilov, un novato piloto de carreras de autos. Tras una lenta vuelta clasificatoria para las 500 millas de Indianápolis, estuvo en capilla hasta que se le confirmó que su tiempo, aunque el más lento de la clasificación, le permitía participar. A veces podemos sentirnos en capilla, con la incertidumbre de saber si tenemos lo que se requiere para competir y finalizar la carrera de la vida. Cuando nos sentimos así, es importante recordar que en Jesús nunca estamos en el banco. Como hijos de Dios, nuestro lugar en su reino está asegurado. Nuestra confianza surge de aquel que escogió que Jesús fuera la piedra del ángulo sobre la cual se edifica nuestra vida, y que nosotros seamos piedras vivas, llenas del Espíritu de Dios, capaces de ser aquello para lo cual Él nos creó. En Cristo, nuestro futuro está asegurado porque creímos en Él, lo seguimos y somos linaje escogido, real sacerdocio, nación santa, pueblo adquirido por Dios, para que anunciemos las virtudes de aquel que nos llamó de las tinieblas a su luz admirable. Padre, que no olvide que mi esperanza está en ti. Recuerda todo lo que eres: linaje escogido, real sacerdocio, nación santa, pueblo adquirido por el mismo Dios. No eres cualquier cosa, una hermosa creación de Dios, un hermoso hijo de Dios, cuando abrimos las puertas de nuestro corazón y lo recibimos como nuestro Señor y Salvador. Voy con Nancy Amancio y Roberto Tales, y este tema que dice: sumérgeme en tu río.

Sumérgeme en tu río, Nancy Amancio y Roberto Tales, compartiendo con nosotros aquí en Pildoritas y Reflexiones. Estamos entrando ya a la recta final de nuestro programa. Necesitamos un gran salvador. Mateo 14, 30, 31 dice, Pedro dio voces diciendo, Señor, sálvame. Al momento Jesús, extendiendo la mano, asió de él. Nos acercamos a Cristo en el momento de profunda necesidad. Abandonamos la nave de las buenas obras. Comprendemos, como lo hizo Pedro, que abarcar la separación entre nosotros y Jesús es una proeza demasiado grande para nosotros. Entonces, suplicamos ayuda, escuchamos su voz y nos vamos con temor, esperando que nuestra poca fe sea suficiente. La fe es un lanzamiento desesperado desde la embarcación del esfuerzo humano y una oración rogando que Dios esté allí para sacarnos del agua. Pablo escribió acerca de esta clase de fe: por gracia sois salvos por medio de la fe, y esto no de vosotros, pues es don de Dios, no por obras, para que nadie se gloríe. Efesios 2:8-9. No por obras, para que no diga por mi buen corazón, por todo lo que yo he hecho. La gloria es del Señor, y Él no comparte su gloria con nadie. Y con esta gran verdad, les digo gracias por habernos acompañado en otra edición de Pildoritas y Reflexiones. Regala una sonrisa que no te cuesta nada y haces felices a los que te rodean. Te mando el abrazo tierno, Diosito cariñoso. Aquí los esperamos en la próxima edición. Por favor, no nos fallen. Ya saben, correo electrónico, visiten el Facebook oficial del programa, coloquen que les gusta la página, síganme también por Instagram, N. Pinzón, Pildoritas y Reflexiones. Y en los dos me puedes saludar, Facebook, Instagram. ¡Chao, chao!

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4: No busquen las riquezas. Mejor busquen mis enseñanzas y adquieran mis conocimientos, pues son más valiosos que el oro y la plata. Los más ricos tesoros no se comparan conmigo. Yo soy la sabiduría y mi compañera es la experiencia. Siempre pienso antes de actuar. Los que obedecen a Dios aborrecen la maldad. Yo aborrezco a la gente que es orgullosa y presumida, que nunca dice la verdad ni vive como es debido. He leído lo que dice la Santa Biblia en el libro de Proverbios, capítulo 8, versículos desde el 10 hasta el 13. Hola amigos, soy Donizetti Barrios y les doy una cordialísima bienvenida a Promesas de Dios. Un abrazo fraternal. Rompecostillas para cada uno de ustedes. Gracias por estar en este día en nuestra sintonía. Muchísimas gracias por compartirle a vecinos, amigos, familiares, compañeros, a todo el mundo. ¿Cómo es que pueden escuchar este programa? ¿Qué días? ¿De qué manera? Si es en una página web, si es en una emisora de radio. Gracias por ello. En tercer lugar, gracias por escribirnos y compartirnos con detalles minuciosamente cómo, de qué manera este programa les está ayudando para ser mejores seres humanos cada día. Y en cuarto lugar, gracias, gracias, gracias, un millón de gracias por acordarse de nosotros, de nuestras familias, cuando conversa con Papito Dios. Ese detalle de interceder por nosotros es el que me hace expresarle tantas gracias. Nos beneficia muchísimo al orar por nosotros. Iniciamos nuestro espacio en este día dando gracias a Papito Dios y le estamos dando gracias al Señor y le estamos alabando y le estamos adorando por todas las cosas lindas que encontramos a diario. Estamos diciéndole al Señor que queremos cambiar esa nociva costumbre perniciosa, dañina, de estar siempre criticando o quejándose por todo. En el cielo, el idioma que se habla es el de la alabanza, de manera que vayamos aprendiendo el idioma del cielo y seremos verdaderamente bilingües. Vamos a darle a Dios las gracias en esta oportunidad por los buenos amigos que permite que nos rodean. Papito Dios, gracias por esas personas a las cuales les interesamos genuinamente, que de verdad desean nuestro progreso, que cuando nos ven bien no sienten envidia, no les da rabia nuestro progreso, no se están comparando con los progresos de ellos, sino que se emocionan, se alegran, se ponen felices. Y también, cuando nos ven mal, en mala situación, entonces se ponen tristes y buscan siempre la manera de ayudarnos y sacarnos adelante. Son aquellos que en ocasiones preguntan, ¿cómo estás? Y se quedan en silencio, esperando la respuesta nuestra, porque les interesa saber cómo estamos y cómo están nuestros familiares. Gracias por esas personas que son así, amigos verdaderos, Señor, que nos dan la mano, que nos ayudan, que nos atienden, que tratan de comprendernos y también que son capaces de hablarnos con firmeza y llamarnos la atención y hacernos un jalón de orejas cuando ellos creen que no estamos haciendo las cosas correctamente. Gracias por amigos así. En el nombre de Jesús. Amén.

obedezca el noveno mandamiento. Para quienes no somos eruditos bíblicos, podemos resumir la esencia del noveno mandamiento en una sola declaración: no mentirás. Cada cristiano debe ser alguien de indudable integridad. Para nosotros, el gris no está bien. Debe ser blanco o negro. La esperanza que se edifica sobre una mentira es siempre el principio de la pérdida. No intente construir algo sobre un fundamento de mentiras y de verdades a medias. No perdurará. Se ha dicho que debe ser fácil vivir honestamente porque hay muy poca competencia. En realidad, solo alguien honesto e íntegro se puede motivar o dirigir con exactitud. La mentira distorsionará siempre la guía de Dios en su vida. Hará que dé pasos incorrectos. Decir una falsedad producirá pérdidas más grandes que todos los ahorros que pueda obtener. Mentir se convierte muy fácilmente en un hábito. El hecho es que alguien que miente una vez descubre que es más fácil hacerlo por segunda vez. Mentir es también una trampa. Nadie tiene la memoria suficientemente buena para ser un mentiroso de éxito. T.L. Osborne dice: di siempre la verdad y nunca tendrás que recordar lo que dijiste. Leemos en la Biblia en Proverbios 12:22: los labios mentirosos son abominación a Jehová, pero los que hacen verdad son su contentamiento. Proverbios 19:9 declara: el testigo falso no quedará sin castigo. El que habla mentiras perecerá. El apóstol Pablo nos exhorta en Colosenses capítulo 3, versículos 9 y 10 en la Biblia: no mintáis los unos a los otros, habiéndoos despojado del viejo hombre con sus hechos y revestido del nuevo, el cual conforme a la imagen del que lo creó, se va renovando hasta el conocimiento pleno. Hay 7 resultados de mentir. Si usted miente, primero, atraerá mentirosos a su vida. Proverbios 17:4. Segundo, tendrá falta de entendimiento. Salmos 119, versículo 104. Tercero, nunca disfrutará de resultados permanentes. Proverbios 12:19 y 21:28. Cuarto, terminará en esclavitud. Gálatas capítulo 2, versículo 4 en la Biblia. Quinto, será castigado. Proverbios 19:5. Sexto, será un necio. Proverbios 10:18. Y séptimo, sus mentiras lo perseguirán. Salmos capítulo 7, versículos desde el 14 hasta el 16. Las mentiritas blancas crecen hasta ser grandes mentiras negras. Decida y determine librarse de la esclavitud de quebrantar el noveno mandamiento.

0: Hoy es el día para que cobres tu cheque por la fe en el Banco de la Fe.
1: Aquí está tu cheque para el día de hoy para que lo cobres por la fe en el Banco de la Fe. Este cheque debes firmarlo, endosarlo, apersonarte de él, adueñarte de él y cobrarlo por la fe en el Banco de la Fe. No intentes cobrarlo en otro banco porque no lo van a reconocer y no te lo van a pagar. Y tampoco le pidas a otra persona que te haga la diligencia porque este es un asunto que se debe atender personalmente. Tú mismo debes cobrar este cheque, tú misma debes hacerlo en oración por la fe en el Banco de la Fe. El cheque lo estoy sacando del libro de cheques del Banco de la Fe de Charles Spurgeon, de la serie Grandes Devocionales de Libros Quilié. Y el de hoy se encuentra en la Biblia, en Primera a los Tesalonicenses, capítulo 4, versículo 17. Y así estaremos siempre con el Señor. Mientras estemos aquí, el Señor está con nosotros, y cuando seremos llamados, estaremos con Él. El creyente no puede estar separado de su Salvador. Son una cosa y siempre lo serán. Jesús no puede estar sin su pueblo. De lo contrario, sería una cabeza sin cuerpo. Ora seamos arrebatados en el aire. Ora descansemos en el paraíso. O moremos aquí, siempre estamos con Jesús. ¿Quién nos apartará de Él? ¡Qué inmenso gozo! Nuestro honor supremo, nuestro descanso, nuestro consuelo y gozo son estar con el Señor. Nada podemos soñar que pueda exceder, ni siquiera igualar, esta divina compañía. Por una santa comunión debemos estar con Él en su humillación y sufrimiento, para que podamos estar con Él en la gloria. Pronto descansaremos en Él, en su sabiduría, en su esperanza y en su manifestación gloriosa. Compartiremos las mismas pruebas y gozaremos del mismo triunfo. Oh, mi Señor, si he de estar eternamente contigo, mi destino es incomparable. Ni a los mismos arcángeles envidiaré, porque mi ideal supremo es estar con el Señor. Ni las arpas de oro, ni las coronas inmarcesibles, ni la luz sin nubes constituyen mi dicha. Solo Jesús, y yo siempre con Él, en la más íntima comunión, será mi verdadera gloria.

0: ¡El correo!
1: Veamos lo que ha traído el cartero para ti en esta oportunidad. En este sobre hay un mensaje especial para ti, que eres muy especial para Papá Dios. Por eso el Señor ha movido tiempo, espacio, personas, circunstancias, para que precisamente a esta hora, en este día, tú estés escuchando esta transmisión y puedas escuchar lo que Dios te quiere decir. Pero Dios prueba que nos ama en que cuando todavía éramos pecadores, Cristo murió por nosotros. Romanos capítulo 5, versículo 8 en la Biblia.

Biblia para ser sabio. 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Damas y caballeros, hacemos una breve pausa y ya entramos con la segunda parte de Promesas de Dios a través de CBC.

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1: Continuamos con la segunda parte de Promesas de Dios a través de CBC. Recuerden que pueden escribirnos al apartado postal 2889, Miami, Florida, 33144, Estados Unidos. O al correo electrónico promesas@cbclavoz.com. promesas@cbclavoz.com. Este es Promesas de Dios, Donizetti Barrios acompañándote.

Las puertas de la sala de emergencia se abrieron rápidamente y dejaron pasar la camilla. Enrique Espinosa, policía español de Huelva, España, había recibido un tiro en la cabeza. El doctor Marcelino Arévalo, otros dos cirujanos y cuatro enfermeras atendieron al paciente. Algo así como un vapor blanquecino, dice el doctor Arévalo, salió del cuerpo de Espinosa y cesaron todas sus funciones vitales. A los pocos minutos, continuó el médico, el mismo vapor volvió a entrar en el cuerpo del hombre y todos los aparatos clínicos registraron la vuelta a la vida. El médico prosiguió con la tarea de extraer la bala de la cabeza de Espinosa y la operación fue un éxito. No sé qué fue eso, ni me gustan las cuestiones metafísicas, dice el médico. Pero para todos nosotros, el alma de ese hombre salió de él y luego volvió a entrar en él. Espinosa está ahora sano. He aquí una noticia extraordinaria. Los médicos que atendieron a Enrique Espinosa no cuentan fantasías. Ellos mismos dicen que no tienen necesidad de mentir ni creen haber sufrido una alucinación. Un caso rarísimo, casi único, en que ellos dicen haber visto salir el alma de un hombre y luego entrar de nuevo en él. La Biblia, que es la suprema autoridad en todas estas cuestiones espirituales, habla de personas que sufrieron primero la salida del alma, o sea, murieron, y que luego experimentaron la entrada del alma en su cuerpo. Varios casos de resurrección que relata la Biblia son una confirmación de eso. Una cosa es evidente: tenemos un alma. Tenemos en nosotros algo que no es carne y hueso, que no es nervios y sangre, algo intangible, imponderable, inmensurable. Tenemos en nosotros una entidad moral y consciente que mora dentro de nuestro cuerpo. Es el alma. Y esa alma es la que debe ser redimida para gloria eterna. Para limpiar y rectificar el alma de todas las personas muertas en delitos y pecados, vino Jesucristo al mundo. Para dar la salvación eterna es que mandó a predicar el Evangelio a toda criatura. Para ofrecer

de paz, gozo y tranquilidad de conciencia es que ha provisto su gracia bendita por la cruz del Calvario. Solo Jesucristo tiene poder para regenerar y salvar y purificar. A Él le debemos rendir el alma. Yo te invito para que hoy hagas una oración reconociendo que Dios te dio el alma que tienes y que algún día te vas a morir, y esa alma va a salir de tu cuerpo y va a ir a la presencia de Dios. Y allí es donde se va a definir si tu alma estará eternamente con Dios en el cielo o en el infierno con el diablo y sus ángeles. No te estoy asustando, esto no es una película de terror, es una realidad que menciona la Biblia. La buena noticia es que hay una esperanza, hay salvación para el alma. ¿Cómo? Creyendo en Jesucristo y rindiéndole nuestra vida a Él. Es por la fe, no por obras, por fe. Es una gracia, un regalo de Dios. Te invito para que hagas esta oración conmigo y hoy le rindas tu vida a Jesucristo. Pero no mañana, no más tarde, no, no. Ahora mismo. Ahora mismo, de veras. Vamos, di esta oración conmigo. Señor Jesucristo, te pido perdón por todos mis pecados. Entra en mi corazón y haz de mí la persona que tú quieres que yo sea. Redime mi alma, Señor Jesús. Transforma mi ser. Y muchas gracias por estar dentro de mi corazón, por perdonar mis pecados, por la salvación de mi alma y por comenzar a transformar mi vida a partir de hoy. Amén. Si hoy por primera vez has hecho esta oración, o digamos que hoy te has reconciliado con Papito Dios, escríbeme. Espero tu correo por internet a promesas@cbclavoz.com. Repito, promesas@cbclavoz.com.

Jesse Owens parecía seguro de ganar el salto largo en los Juegos Olímpicos de 1936 en Berlín, Alemania. El año anterior, había establecido 3 marcas mundiales en un día. Poseía el récord corriente de salto largo de 8,01 metros, marca que permanecería por 25 años. Sin embargo, cuando Owens caminaba hacia el lugar del salto largo, vio un alemán alto, rubio y de ojos azules, que practicaba saltos cercanos a los 8 metros. Jesse se puso nervioso. Estaba consciente de la tensión que creaba su presencia. Sabía que el deseo de los nazis era probar la superioridad aria, especialmente sobre los negros. La presión era abrumadora. Y en su primer salto, Owens saltó sin darse cuenta desde varios centímetros sobre el trampolín de despegue. Nervioso, en su segundo intento, también cometió una falta. Estaba a solo un error de ser eliminado. En este momento, el alemán alto se acercó a Jesse y se presentó como Louis Long. Entonces, ocurrió algo asombroso. El hijo negro de un agricultor y el modelo blanco de la virilidad nazi conversaron a la vista de todo el estadio. ¿De qué estaban hablando? Puesto que la distancia clasificatoria era de solo 7,04 metros, Long insinuó hacer una marca varios centímetros antes del trampolín de despegue y saltar desde allí solo para asegurar el salto. Sorprendente. Al principio de la Segunda Guerra Mundial, este modelo de fortaleza alemana estaba proporcionando ayuda técnica y palabras de aliento a un enemigo, tanto dentro como fuera del estadio. Owens clasificó fácilmente. En las finales, estableció un récord olímpico y obtuvo la segunda de 4 medallas de oro en los Olímpicos de 1936. La primera persona en felicitarlo fue Louis Long, a la vista de Adolfo Hitler. Jesse no volvió a ver a Long, porque el alemán murió en la Segunda Guerra Mundial. «Usted podría derretir todas las medallas y copas que tengo», escribió Owens después. Y no podrían enchapar la amistad de 24 quilates que sentí por Louis Long.

0: brega con eso.
1: Donnie, toma por favor tu Biblia y compártenos una linda promesa de Dios para que la podamos reclamar en este día.
2: Lucas capítulo 6, versículo 26 dice: ¿Qué mal les va a ir a ustedes los que siempre reciben halagos? Hace mucho tiempo, su propia gente también halagó a los profetas mentirosos. A primeras luces uno dice, ¡ah! O sea que nadie me puede decir algo bonito si soy un buen cantante, si soy un buen pintor, si soy un buen administrador, si soy un buen escritor. O sea que si la gente me dice algo bueno, reconoce mis virtudes o capacidades, me está haciendo un grave daño, estoy pecando. No, no, no. Todo texto fuera de contexto se vuelve un pretexto. Esto se lo está diciendo Jesús a aquellas personas que lo único que estaban buscando era tener buena imagen, era que los demás dijeran cosas bonitas de ellos. Les importaba no lo que eran realmente, sino la imagen que podían proyectar. Y hay muchas personas, muchas, que viven así. No se preocupan por lo que son realmente, sino por la imagen que otros tienen de ellos. Para ellos es más importante la imagen que proyectan socialmente o a través de los medios de comunicación que lo que realmente son. Y por eso es que Dios te puso a ti a escuchar este programa en el día de hoy. Esto no fue casualidad, ¿no es cierto que no? Dios tenía en sus planes el que tú escucharas este programa para decirte que una persona, una empresa, una entidad puede gastar millones y millones en mejorar su imagen, en que la gente piense cosas buenas de esa persona, y eso no es tan malo. No, no, no. Lo terrible es que eso solamente sea una apariencia, que esa imagen no sea realmente lo que la persona es en esencia. Si la persona es honesta y la imagen que tiene es de honesta, maravilloso. Pero si la persona es deshonesta y proyecta una imagen a alto costo de que es honesta, eso sí es terrible. Lo más importante es lo que tú eres, no la imagen que proyectas. Y no porque lo de la imagen sea malo, repito. Hay que tomar estas palabras dentro de su debido contexto. ¿Quién las dice? ¿A quién se las dice? ¿Cuándo se las dice? ¿De qué manera se las dice? ¿Por qué se las dice? Eso es importante analizarlo. Y lo que Jesús está diciendo es, básicamente, en resumen, que te preocupes por lo que eres realmente. Es más importante lo que eres que lo que haces. Inclusive, aunque hagas cosas muy buenas, aunque hagas cosas para Dios, pero fíjate en esto, es más importante lo que tú eres que lo que tú haces. Así es que voy a orar por ti. Y si estás de acuerdo con esta oración que voy a hacer, tú dices amén. Si no estás de acuerdo, no digas nada y no te habrás hecho mi cómplice. Papito Dios, te doy gracias por esta persona que justamente hoy vino a escuchar esta audición. ¡Qué cosa, Señor! ¡Qué maravilloso eres tú! Justo tenías que hablarle a esta persona. Yo te pido en el nombre de Jesús que le ayudes a que sea una persona que se enriquezca en su esencia, en su ser, que interiormente tenga un corazón limpio, que sea una persona noble, correcta, honesta, servidora de los demás. Señor, transforma la vida de esta persona que me está escuchando y que presenta una disociación entre lo que refleja, entre la imagen que proyecta y lo que es realmente. Señor, yo te pido en el nombre de Jesús que tú le ayudes a ser en esencia una persona transformada por el poder de tu Espíritu Santo. Enriquece su corazón. Dale valía a su ser interior, Señor. Llénale de ti. Dale mucha riqueza interior. Señor, te doy gracias por escuchar esta oración y porque sé que tu Espíritu Santo está obrando en esta persona. En el nombre de Jesús. Amén. Cuando tu vida comience a ser transformada de una forma asombrosa, de una forma inocultable, escríbeme. Y si eres una figura muy conocida y muy famosa y debes cuidar ese prestigio a nivel mundial, sencillamente dame un seudónimo o dime, por favor, no te autorizo a revelar mi nombre, ni artístico, ni mi nombre de pila, en fin, como sea. Entonces me escribes y me cuentas el testimonio. Me escribes a promesas@cbclavoz.com.

0: Las promesas de Dios son para reclamarlas, no solo para leerlas.
1: Amigos, el tiempo se me ha acabado. Gracias por habernos acompañado en esta audición. Por favor, cuando se levante de su cama, no ponga los pies en el suelo. No, ponga las rodillas para comenzar el día con oración. Es el deseo de Dios y el mío, el de Donizetti Barrios, que ustedes sean prosperados en todas las cosas y que tengan salud, así como prosperan sus almas.
2: Dios no es hombre para que mienta, ni hijo de hombre para que se arrepienta. Cuando Dios promete algo, lo cumple, pase lo que pase. 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

0: 7 en punto. 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
2: Publican resultado de la PAES de invierno. Autoridades recuerdan plazo para inscribirse a la prueba regular. Cerna Pesca insta a pescadores artesanales a revisar su registro para evitar caducidades. Sistema frontal deja grandes estragos en las regiones de Chile. En minutos te contamos todos los detalles.
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2: Muy buenos días, ¿cómo están? Soy Ricardo Olivares, conductor de Radios Regionales y CNN Chile, y comenzamos ahora a revisar las noticias. Vamos a revisar información sobre los estragos que ha dejado este sistema frontal en nuestro país. Para eso ya estamos en contacto con Carlos Maturana.
3: El Servicio Nacional de Prevención y Respuesta ante Desastres, SENAPRED, informó que el sistema frontal deja hasta ahora 5 personas fallecidas, 5 lesionados, 1.950 damnificados, 1.091 albergados y 33.246 personas aisladas, principalmente en las regiones de Atacama y Coquimbo, donde continúan las intensas precipitaciones. En materia de infraestructura, el organismo reportó 34 viviendas destruidas, 1.087 con daños mayores, 14.447 con daño menor y 1.429 viviendas que permanecen en proceso de evaluación. Además, durante la jornada se enviaron 22 mensajes del sistema de alerta de emergencia SAE. Durante la jornada nos referimos a ayer domingo. Esto para apoyar evacuaciones preventivas y advertir sobre riesgos de remociones en masa y aumento de caudales. La directora nacional de SENAPRED, Alicia Cebrián, confirmó el fallecimiento de un trabajador de la empresa CGE, quien permanecía desaparecido y fue encontrado en la comuna de Curepto mientras participaba en labores de reposición del servicio eléctrico durante la emergencia. El viceministro del Interior y la Secretaría General de Gobierno, Claudio Alvarado, informó que el Ejecutivo reforzó el despliegue en las regiones más afectadas, aumentando de 3 a 7 helicópteros el apoyo aéreo en Coquimbo y manteniendo otras 3 aeronaves en Atacama para rescates, evacuaciones y traslado de ayuda humanitaria.
4: Quiero manifestar que nuestra prioridad sigue estando en Atacama y Coquimbo, donde continúan precipitaciones, la activación de quebradas y los problemas de conectividad. Aunque se espera un nuevo pulso que sería menos intenso, mantenemos las alertas y todas las capacidades desplegadas porque los suelos están saturados y todavía existen numerosas comunidades aisladas.
3: Las autoridades confirmaron que continúan las suspensiones de clases en la región de Coquimbo, la provincia de Huasco, la zona continental de Valparaíso y las comunas de Copiapó, Caldera, Tierra Amarilla y San José de Maipo. Asimismo, anunciaron una prórroga hasta el 30 de octubre para la declaración y pago de impuestos mensuales de contribuyentes en las comunas más afectadas. Ya lo adelantaban las autoridades, Coquimbo y Atacama son las zonas más afectadas o las de mayor preocupación en este momento producto del avance del sistema frontal. Sin embargo, el Ejecutivo informó que por el momento no decretará estado de catástrofe en las zonas pese a las solicitudes de alcaldes, parlamentarios y autoridades regionales que buscan reforzar la respuesta ante los daños provocados por las lluvias. Las mayores afectaciones se concentran en esas zonas donde continúan las precipitaciones, la activación de quebradas y los problemas de conectividad. En Coquimbo, el Ministerio de Obras Públicas reportó 42 cortes de ruta, mientras que en Ovalle las precipitaciones provocaron daños en 5 de los 7 pabellones del Hospital Comunal y varias localidades rurales permanecen aisladas. Durante la jornada también se registraron evacuaciones preventivas en distintos sectores de las regiones de Atacama y Coquimbo. Mientras, empresas sanitarias anunciaron cortes de agua en La Serena, Coquimbo y Ovalle debido a la alta turbiedad de las fuentes de captación. Asimismo, el país alcanzó un máximo de 219.000 clientes sin suministro eléctrico, repartidos entre regiones, por cierto, pero las más afectadas en la última hora, Coquimbo y Atacama. Pese a las solicitudes para decretar el estado de catástrofe, el Ejecutivo sostuvo que la medida permanece descartada por ahora, considerando que las precipitaciones deberían disminuir durante las próximas horas. No obstante, indicaron que la situación continuará siendo evaluada de acuerdo con la evaluación del sistema frontal y las necesidades de las zonas afectadas. Ahora le damos el pase, la bienvenida a Felipe Gallardo, que nos trae un nuevo bloque deportivo y nos cuenta cómo se vivió la final de la Copa del Mundo. Muchas gracias, Felipe. Hasta una próxima oportunidad.
1: Lo que le pasa a Santiago no le pasa a Chile. ¿Qué pasa en Iquique?
2: Terminal Internacional despachó más de 1.900 contenedores hacia Bolivia para mitigar la alta concentración de carga por la contingencia sociopolítica del país vecino, apoyado por una zona primaria temporal.
1: Maullín.
2: Autoridades inauguraron las obras de mejoramiento del gimnasio municipal de Maullín. El proyecto contó con una inversión que alcanzó los 12 millones de pesos para optimizar la infraestructura deportiva comunal.
1: Antofagasta.
2: El Consejo Municipal aprobó más de 517 millones de pesos para pavimentar pasajes en Antofagasta. La medida ejecutará 9 proyectos del programa de pavimentación participativa para beneficiar a las juntas de vecinos Andrés Sabela, Renacer 1 y Pedregal.
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2: Cernapesca llamó a pescadores artesanales a revisar su situación en las nóminas preliminares de caducidad del registro pesquero artesanal y presentar solicitudes de exclusión antes del 31 de julio de 2026, principalmente por inactividad. El informe es de Ornella Mellado.
5: El Servicio Nacional de Pesca y Acuicultura llamó a pescadores artesanales a verificar si figuran en las nóminas preliminares de caducidad del registro pesquero artesanal. Los afectados tienen hasta el 31 de julio de 2026 para presentar una solicitud de exclusión en oficinas o caletas. Al respecto, el director regional de Cernapesca en Los Lagos, Christian Hudson, instó a los trabajadores a revisar su situación y acercarse a la institución. La autoridad destacó que los funcionarios seguirán visitando terreno para resolver dudas y revisar antecedentes y facilitar el trámite.
6: Hacemos un llamado a pescadores y pescadoras de la región a que revisen la situación de su registro pesquero artesanal con el objeto de evitar la caducidad de sus autorizaciones pesqueras. De quienes aún no han revisado su situación, los invitamos a que asistan a nuestras oficinas. Como Cernapesca, continuaremos realizando visitas a las caletas con el objetivo de aclarar dudas y apoyar este y otros trámites.
5: La principal causa de baja es no registrar actividad extractiva en los últimos 3 años. También influyen el no pago de patentes, la falta de certificado de navegabilidad o no regularizar la vacante por fallecimiento del titular. Cernapesca aclaró que la lista es una etapa previa y no una cancelación inmediata. Los usuarios pueden presentar documentos para demostrar que la causal no se aplicó entre el 1 de junio de 2023 y el 31 de mayo de 2026.
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2: Ya se encuentra abierto el registro anticipado para el sistema de admisión escolar 2027. Los apoderados que necesiten matricular o cambiar a sus hijos de colegio pueden ingresar sus datos antes del periodo oficial de postulación. Daniela Pérez nos cuenta más detalles.
7: Desde el pasado miércoles 15, los apoderados ya pueden realizar el trámite de registro anticipado en la plataforma del sistema de admisión escolar, SAE, para el periodo académico 2027. Este paso previo permite ingresar los datos personales de forma tranquila y familiarizarse con el portal oficial antes del inicio de las postulaciones. Ante esta nueva modalidad, el vicedecano de la Facultad de Educación de la Universidad del Desarrollo, Mauricio Bravo, aseguró la importancia de ver con retrospectiva el funcionamiento del sistema.
8: La aprobación de la idea de legislar demuestra que existe un consenso transversal en el que el SAE requiere ajustes. Es una buena noticia porque permite discutir soluciones concretas para responder a las preocupaciones que la familia ha manifestado durante años. Un buen sistema de admisión no solo debe ser transparente, también debe generar confianza.
7: El proceso es para quienes ingresan por primera vez al sistema de educación o para aquellos estudiantes que necesitan un cambio de establecimiento. A través de esta plataforma digital, las familias pueden postular a colegios públicos y particulares subvencionados sin necesidad de acudir físicamente a los establecimientos. Para quienes participan por primera vez, el registro se debe realizar creando un perfil de usuario directamente en el sitio web de Admisión Mineduc. Una vez enviada la postulación, en agosto, los resultados de esta primera etapa se publicarán a mediados de octubre. El llamado del Ministerio de Educación es a prepararse con tiempo, recordando que la postulación oficial comenzará el próximo martes 4 de agosto y se mantendrá abierta hasta el 27 del mismo mes.
1: Lo que le pasa a Santiago no le pasa a Chile. ¿Qué pasa en Antofagasta?
2: El Ministerio de Vivienda adjudicó la demolición de los edificios del conjunto El Salar por más de 630 millones de pesos tras fallas estructurales. La medida permitirá avanzar hacia la posterior reconstrucción habitacional.
1: Arica.
2: Chile lidera el Panamericano de Parapente de Precisión Arica 2026, disputado en Playa La Licera. El campeonato reúne a 40 experimentados pilotos de 8 países y finaliza tras una semana de intensa competencia.
1: Iquique.
2: Autoridades de salud confirmaron un brote con múltiples personas enfermas por salmonela en la región de Tarapacá. La Seremi activó sumarios sanitarios y fiscalizaciones en locales de venta de alimentos de la comuna.
1: CNN Chile y radios regionales están en el Mundial de la FIFA 2026. Nos conectamos con nuestro enviado especial a Estados Unidos, Felipe Gallardo.
9: Muy buenos días, nosotros seguimos acá en Nueva York, jornada de domingo donde se coronó España campeón del mundo. El elenco de Luis de la Fuente fue el único que propuso en la final de este Mundial de Estados Unidos, México y Canadá y terminó llevándose su segunda estrella. La primera ganada en Sudáfrica 2010 con un gol en el tiempo extra de Andrés Iniesta, la de ahora con un gol en el tiempo extra anotado por Ferran Torres. Un tanto que va a pasar a la historia en un equipo que se ilusionó, que quiso, que demostró que quería ser el campeón del mundo y lo logró en un escenario soñado, en un show que tuvo realmente de todo, no solamente en los 90 minutos. Hubo artistas del calibre de Madonna, de Justin Bieber en el show del medio tiempo, un espectáculo que se vio acá en el estadio en Nueva Jersey, pero que se corona también con esta selección española que brilló y que finalmente salió campeón del mundo. Un elenco que Tolo tuvo un duelo complicado frente a Cabo Verde en el debut, después se consolidó frente a Uruguay, tuvo partidos importantes frente a Austria, la victoria frente a Portugal para eliminarlo en la ronda directa del mata-mata, como se denomina, el partido clave frente a Francia, donde puede ganar por 2-0 y se consolida finalmente este elenco español, ganando por 1-0, Ferran Torres se lleva todas las luces, los flashes, debido a que es el anotador del gol, pero realmente es un colectivo que se comprende de muy buena manera, donde Rodri principalmente fue la gran figura y elegido el mejor jugador del torneo. Para la historia, quedará que Lionel Messi cayó nuevamente en una final de un Mundial, que estuvo esta situación en Brasil 2014 y que se vuelve a repetir en un partido donde realmente no pasó por él porque no le llevó el balón durante todo el encuentro, tuvo un par de aproximaciones al arco, pero nada lo concreto, y Argentina que solo buscó atacar cuando ya le habían marcado el primero. Desde acá nos despedimos, desde Nueva York, ha sido increíble comentar este Mundial para CNN Chile y radios regionales, así que nos vemos, muy buenos días.
1: Lo que le pasa a Santiago no le pasa a Chile. ¿Qué pasa en Antofagasta?
2: La región de Antofagasta registró una sorpresiva baja en el empleo minero durante el último trimestre móvil. Gremios locales advierten que la desaceleración de proyectos de inversión y factores estacionales incidieron en las cifras laborales.
1: Puerto Montt.
2: Detectives de la PDI recuperaron 2 grúas plumas sustraídas en Santiago, las cuales estaban acopiadas en un taller de Puerto Montt. Las especies recuperadas fueron valoradas en más de 120 millones de pesos.
1: Chillán.
2: Organizaciones de salud critican las barreras logísticas que impiden la correcta entrega de la pastilla de anticoncepción de emergencia a la zona. Exigen fiscalización inmediata en los centros de atención primaria de salud.
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2: Especialistas explican que los ríos atmosféricos transportan grandes cantidades de vapor de agua y pueden provocar intensas precipitaciones. Advierten que el cambio climático favorece eventos más extremos al aumentar la humedad disponible en la atmósfera y concretar las lluvias. La periodista de CNN Chile, Consuelo Saavedra, tiene los detalles. Consuelo.
10: Bienvenidos a un nuevo boletín de Futuro 360. Las intensas lluvias que afectaron en la zona centro-sur del país durante los últimos días volvieron a instalar un concepto que cada vez escuchamos con más frecuencia: los ríos atmosféricos. Pero, ¿qué son exactamente y por qué algunos, como el que acompañó este sistema frontal, son catalogados como categoría 5, el nivel más alto de intensidad? Aunque el fenómeno es natural, los científicos advierten que hoy ocurre en un contexto distinto. Una atmósfera más cálida, producto del cambio climático, es capaz de almacenar más vapor de agua, aumentando la intensidad de las precipitaciones cuando estos sistemas llegan al continente. Así lo explica la investigadora del Centro de Agricultura y Medio Ambiente de la Universidad de Chile, Paula Santibáñez.
11: El río atmosférico es un corredor largo y muy extenso que transporta grandes volúmenes de vapor desde el Ecuador, desde todo lo que es la línea ecuatorial, hacia el continente. Se caracteriza entonces por generar precipitaciones muy abundantes, porque cuando esta corriente, este corredor de vapor, choca con la cordillera de la costa y la cordillera de los Andes, es obligada a ascender. Y cuando asciende, esta masa cargada con humedad se enfría, y al enfriarse es como si una esponja la apretáramos y el agua se condensa y se producen precipitaciones muy intensas.
10: La categoría de un río atmosférico depende de la cantidad de vapor que transporta y del tiempo durante el cual mantiene ese flujo. En este caso, alcanzó la categoría 5, considerada excepcional por su capacidad de generar lluvias abundantes en poco tiempo cuando coincide con un sistema frontal. Pero además, los expertos advierten que el contexto actual del cambio climático favorece que estos fenómenos sean cada vez más intensos. Una atmósfera más cálida puede retener más vapor de agua y, por lo tanto, entregar más precipitaciones y más concentradas. La directora de Ingeniería Ambiental de la Universidad Andrés Bello, Claudia Santibáñez, lo detalla.
12: Este sistema frontal está siendo impulsado por este río atmosférico que está catalogado categoría 5, que es el nivel más alto en esta clasificación. Este cambio climático, si bien no genera el río atmosférico, pero aumenta la capacidad para retener la humedad, debido principalmente a que el aumento de temperatura global lo que hace es que estos ríos transporten volúmenes de agua mucho mayores, provocando estas precipitaciones más intensas y que se concentran en periodos muy cortos.
10: Los expertos sostienen que este tipo de eventos obligan a mirar más allá de un temporal puntual. La combinación de lluvias intensas, largos periodos secos y una infraestructura diseñada para un clima distinto plantea nuevos desafíos para la gestión del agua y la preparación frente a eventos extremos. En un escenario de cambio climático, comprender fenómenos como los ríos atmosféricos será cada vez más importante, porque todo indica que seguirán siendo parte del invierno chileno con mayor frecuencia e intensidad.
2: Muchísimas gracias, Consuelo. Nos encontramos en una próxima edición.
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2: Un proyecto liderado por la Universidad de Chile desarrollará una tecnología para obtener compuestos bioactivos desde el huiro gigante. La iniciativa busca crear ingredientes para productos cosmecéuticos mediante un proceso sostenible con potencial de aplicación industrial y comercial. El informe, con los detalles, es de Poleta Herrera.
13: Un proyecto liderado por la investigadora María Elena Lienqueo del Centro de Biotecnología y Bioingeniería y la Universidad de Chile desarrollará una tecnología para obtener fluorotaninos de alta pureza a partir del huiro gigante, con el objetivo de utilizarlos como ingredientes en productos cosmecéuticos para el cuidado de la piel. La iniciativa propone un proceso sostenible que combina tratamientos enzimáticos y tecnologías de separación por membranas para obtener extractos de alta calidad. Los investigadores destacan que los fluorotaninos poseen propiedades antioxidantes, antiinflamatorias, fotoprotectoras y favorecen la producción de colágeno. El proyecto utilizará biomasa provenientes de cultivos regenerativos y acuicultura sostenible, evitando la sobreexplotación de los bancos naturales de algas. Además, evaluará la actividad biológica de los extractos mediante ensayos celulares para validar su potencial aplicación en la industria cosmética. La iniciativa busca fortalecer la bioeconomía azul mediante la valorización del güiro gigante como recurso de alto valor agregado. El proyecto se desarrollará junto a la empresa chilena Enactiv, que colaborará en la formulación, pilotaje y futura transferencia de esta tecnología al sector productivo.
2: Bien, hasta acá este informe. Nos reencontramos en cualquier momento con más actualización. Siga con nosotros que en cualquier instante más noticias. Chao.
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15: La obstinación por tener la razón nos ciega, nos lleva a cometer nuevamente el mismo error. Hay quienes se despiden de este mundo renegando que en vida nadie los pudo comprender. No es más que soberbia por no asumir la responsabilidad de los hechos de su vida. Eres importante para nosotros.
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17: Top 5 2000. Hola, hola, bienvenidos al 2000. No todos los días comienza un nuevo milenio. Había una sensación de expectativa. Las computadoras ya formaban parte de la vida diaria. Internet comenzaba a conectar al mundo como nunca antes. Y la música entraba en una nueva etapa, donde las fronteras entre el pop, el rock, el dance y el rhythm and blues empezaban a desaparecer. Era el inicio de una época llena de posibilidades. Y mientras el calendario estrenaba 3-0, la radio seguía haciendo lo mejor que sabía hacer: acompañar cada momento con una gran canción. Bienvenidos al Top 5 del 2000, aquí en Radio Peregrina.
1: Número 5.
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17: Nadie imaginaba que

0: Sorpresas del año y presentó una nueva figura del pop internacional. En Europa, la canción fue un éxito rotundo y convirtió a Anastasia en una de las revelaciones musicales del 2000.
1: Anastasia, I'm out of love.

0: Número 4.
1: Cuando muchos pensaban que Bon Jovi pertenecía únicamente a los 80, la banda respondió con un himno que conquistó a una nueva generación sin perder a sus seguidores de siempre. Fue uno de los grandes regresos del rock y demostró que un gran clásico también podía reinventarse. La canción impulsó el álbum Crash y devolvió a Bon Jovi a los primeros lugares de las listas internacionales.
2: Bon Jovi, It's My Life.

0: una vez más sin perder su esencia. Music alcanzó el número uno en más de 20 países y confirmó que Madonna seguía marcando tendencias después de casi 2 décadas de carrera.
1: Madonna, Music.

0: Número 2.
1: No fue el mayor éxito comercial del año, pero sí una de esas canciones que cambiaron el rumbo de una banda para siempre. Con una propuesta sencilla, emotiva y diferente, Coldplay inició un camino que la convertiría en uno de los grupos más importantes del siglo XXI. En el 2000, Yellow comenzó a sonar con fuerza en las radios y presentó al mundo un nuevo referente del rock británico.
2: Coldplay, Yellow.

0: inspirado en el expresionismo alemán, reforzó la identidad visual de una canción que sigue siendo imprescindible en cualquier selección de clásicos del 2000.
1: Red Hot Chili Peppers, Other Side.

0: Hay canciones que parecen escritas para recordarnos que siempre vale la pena empezar de nuevo. Con este himno, YouTube inauguró el nuevo milenio, transmitiendo optimismo, esperanza y una energía que continúa vigente más de 2 décadas después. Ganó 3 premios Grammy y se convirtió en uno de los mayores clásicos de la banda irlandesa.
1: YouTube, Beautiful Day.

Y así sonaba el año 2000, un año donde el futuro parecía haber llegado, pero las emociones seguían viajando exactamente igual. Dentro de una buena canción, el nuevo milenio trajo nuevas tecnologías, nuevas

0: 2000, donde cada año tiene su propia banda sonora. Siempre aquí en Radio Peregrina. Hasta la próxima. Paz y amor para todos. Chau, chau.
1: Así cerramos el conteo.
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0: 8:03.
1: Muchos creen que la violencia es parte de la naturaleza humana, pero un reciente estudio demostró que nuestro diseño original es sentir empatía y no violencia. Tenemos unas neuronas llamadas espejo que nos ayudan a sentir empatía, y cuando somos amables y considerados con el resto, otros imitan nuestro ejemplo. ¿Qué esperas en contagiar las buenas acciones?
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Buenos días, ¿qué tal amigos de la sintonía? Qué grato placer de saludarles después de un grato fin de semana. Seguramente ustedes lo compartieron junto a la familia. Hoy ya estamos al lunes 20 de julio. Ya pasamos lo que es mitad de mes. Nos perfilamos para lo que ya es fin de mes y entramos al mes de los gatos, mes de agosto. Increíble. Bueno, les queremos dar la más cordial bienvenida a todos y cada uno de ustedes. Bienvenidos. A la cita de la hora de arrancar en

Buenos días, ¿qué tal amigos de la sintonía? Qué grato placer de saludarles después de un grato fin de semana. Seguramente ustedes lo compartieron junto a la familia. Hoy ya estamos al lunes 20 de julio. Ya pasamos lo que es mitad de mes. Nos perfilamos para lo que ya es fin de mes y entramos al mes de los gatos, mes de agosto. Increíble. Bueno, les queramos dar la más cordial bienvenida a todos y cada uno de ustedes. Bienvenidos a la cita de la hora de arrancar en Peregrina.

Esta es la hora de arrancar en Radio Peregrina 93.1, una cita con mucha música, noticias, cositas importantes, interesantes para compartirlas con ustedes hasta las 11 de la mañana. De verdad, nos contenta mucho poder estar con ustedes, ¿eh? Oiga, ¿y qué le parece los estragos que han provocado las lluvias en Serena, en Vallenar, oiga, en Coquimbo, el sur de nuestro país? Oiga, qué tremendo, por Dios, ¿ah? ¿Eh? Y acá el viento solamente nos acecha, podríamos decir que somos privilegiados, ¿ah? ¿Eh? A propósito de aquello, revisemos las condiciones meteorológicas para el día de hoy. Por ejemplo, hoy lunes 20, en Ollagüe la mínima fue de 3 grados sobre cero. 3 grados sobre cero. La máxima para hoy será de 15 grados. Estará despejado, pero vientos de 40 y 25 o 25 y 40 kilómetros a la hora. La tarde se mantiene despejada, pero aumenta el viento, ¿eh? De 80 a 100 kilómetros a la hora en Ollagüe. Así que a tomar las precauciones si usted quiere ir por esos lados, ¿eh? Complicado está el viento en nuestra región. Revisemos para Tocopilla. La mínima fue de 16 grados, la máxima de 19. La mañana cubierta, la tarde se mantiene cubierta igual, ¿eh? En Tocopilla. Les dijimos hoy lunes 19, la máxima en Tocopilla. Para Mejillones, la mañana estará nublada, la tarde se mantiene nublado, pero sí aparecen los vientos de 25 y 40 kilómetros a la hora, pero se agregan las ráfagas de viento hasta 50 kilómetros a la hora en Mejillones. La mínima fue de 12 grados, la máxima será de 22 en Mejillones. Antofagasta, ¿qué dice para Antofagasta? La mañana, nubosidad parcial, viento a despejado. Por la tarde, escuche, ¿eh? Vientos entre 25 y 40 kilómetros a la hora. Ráfagas de viento hasta 50 kilómetros a la hora en Antofagasta. La mínima de hoy lunes, fue de 14 grados sobre cero y la máxima será de 22 para Antofagasta. Taltal, ¿qué dice para Taltal? Taltal, la mínima 14 grados sobre cero, la máxima de 17. Estará nublado durante la mañana y la tarde estará con lloviznas, ¿eh? Lloviznas ocasionales en Taltal. La máxima será de 17 para hoy en Taltal. Para San Pedro de Atacama, ¿qué dice San Pedro? La mínima de hoy, lunes 20, fue de 2 grados bajo cero. 2 grados bajo cero. Bien fría la mañana allá en San Pedro, ¿eh? La máxima será de 22. La mañana estará despejada. La tarde con nubosidad parcial, pero aparecen vientos bastante fuertes, ¿eh? Entre 60 y 80 kilómetros a la hora, los vientos en San Pedro de Atacama hoy por la tarde, ¿eh? Calama, ¿qué dice Calamita? Oiga, nuestro Calama, 0 grado a las 6:30 de la mañana. Muy, muy fría la madrugada en este día lunes, ¿eh? La máxima será de 19. No va a alcanzar para abrigarse mucho, ¿eh? La mañana, vientos de 25 y 40 kilómetros a la hora, estará despejado. Escuche para la tarde, complicada la jornada de la tarde, mucha tierra, estará despejado, vientos de 60 y 80 kilómetros a la hora. Ya, y ráfagas de viento hasta 90 kilómetros por hora. Así es que a tomar las precauciones, no salir si no es necesario, no exponerse. Pueden haber voladeras de calaminas, algún
material que esté suelto en el techo, en fin, que pueden provocar más de alguna situación en especial. Por lo tanto, a tomar las precauciones que corresponden en nuestra ciudad aquí en Caramita por los famosos vientos, ¿eh? Ráfagas de viento hasta 90 kilómetros a la hora por la tarde. Mucha tierra, mucho polvo en esta jornada de este día lunes, tiempo de invierno. A esta hora tenemos 8 grados de temperatura. Aún no se abriga mucho. De todas maneras, durante el día vamos a tener esa brisa, ese hielito cordillerano, ¿eh? Vamos a llegar solamente hasta los 19 grados de temperatura como máximo, ¿eh? Ya, eso es lo que nos dice y nos cuenta la Dirección Meteorológica de Chile con respecto a las condiciones correspondientes a la región de Antofagasta. Vamos con canciones, avancemos en esta mañana, sigamos compartiendo la hora de arrancar.

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1: CGE anuncia compensación de 40,000 pesos por corte de luz durante el sistema frontal. La compañía habilitó un pago extraordinario para los afectados por cortes prolongados de luz, aunque el procedimiento y las condiciones cambian según el tipo de pérdida registrada.
0: Policiales.
1: Encuentran sin vida a trabajador de CGE desaparecido tras sistema frontal en Curepto. La víctima de 62 años era intensamente buscada por equipos de emergencia luego de que se perdiera el rastro en el sector de Duñeco, en medio de las complejas condiciones provocadas por el reciente sistema frontal.
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2: Internacionales.
1: Irán sospecha que filtraciones de seguridad facilitaron el ataque en el que fue abatido el ayatolá Ali Khamenei. Washington y Tel Aviv.

0: Sabían que el líder supremo y sus comandantes estaban reunidos cuando bombardearon el complejo de Teherán el pasado 28 de febrero.
1: Deportes.
0: España le quita la corona a Argentina y es el nuevo campeón del mundo. España se consagró este domingo campeón del mundo 2026, cita que se disputó en Estados Unidos, México y Canadá, tras derrotar en la gran final por la cuenta mínima a Argentina, en duelo jugado en un repleto MetLife Stadium de Nueva Jersey. Un golazo de Ferran Torres en el tiempo suplementario niveló un partido que los hispanos buscaron desde el primer minuto.
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0: su radio peregrina 93.1 a estas horas, entregándoles la hora de arrancar. Vamos a revisar las efemérides correspondientes a este 20 de julio. 1814, se crea el grado de sargento mayor en el ejército, como rango intermedio entre capitán y teniente coronel. Año 1856, se funda la Sociedad de Instrucción Primaria, institución clave para el desarrollo de la educación pública chilena. 1927, se crea oficialmente la Fuerza Aérea de Chile, la FACH, al unificar los servicios de aviación militar. 1969, la misión Apolo 11 logra el primer alucinaje de la historia y Neil Armstrong se convierte en el primer ser humano en pisar la Luna. 1976, la sonda Viking 1 aterriza con éxito en Marte, siendo la primera en operar sobre la superficie del planeta. 1985, es localizado el pecio del Titanic en el Océano Atlántico Norte, 73 años después de su hundimiento. Año 2015, Cuba y Estados Unidos reanudan oficialmente sus relaciones diplomáticas tras más de medio siglo. Día Internacional de la Luna, la Organización de las Naciones Unidas conmemora esta fecha en homenaje al histórico alucinaje del Apolo 11. También este 20 de julio, Día Mundial del Ajedrez, se celebra en honor al aniversario de la fundación de la Federación Internacional de Ajedrez. Y el año 1810, Colombia, se inicia el proceso de independencia colombiana con el levantamiento del 20 de julio, una fecha histórica para América Latina. ¿Qué les parece? Son las efemérides correspondientes a este 20 de julio, pero de un año, hace bastante tiempo. Ya. Sigamos avanzando en esta mañana, sigamos compartiendo canciones. Estamos en la hora de arrancar.
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Ya volvemos con más música, más datos útiles y más de tus mensajes. 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

0: 9 en punto.
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6: Arranca Timeline con Coldplay, que acaba de anunciar nuevas fechas de su gira Music of the Spheres. La banda británica sumó conciertos en Latinoamérica para 2027, incluyendo México y Brasil, con entradas que se agotaron en minutos. Así cerramos Timeline, porque la música siempre encuentra un camino para volver a casa.
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Esta es Radio Peregrina. Estamos en la 93.1 entregándoles toda esta selección de canciones para ustedes quienes se encuentran en sintonía. Oiga, qué tremendo lo que está ocurriendo para el sur de nuestro país, ¿eh? Las lluvias torrenciales en la región de Atacama, por Dios, que han hecho estragos, ¿eh? Mirábamos la televisión y de verdad es impresionante. Sabemos que hay muchos amigos que son de esa región y esperemos que sus familiares, amigos, no hayan sido tan afectados. Y si es así, púchale, realmente lo lamentamos, ¿eh? Nada podemos hacer contra la naturaleza. Pero les cuento que el Cuerpo de Bomberos de Calama quiere informar a la comunidad que se ha movilizado ya a través de un llamado que hizo el Sistema Nacional de Operaciones para integrarse a la Fuerza de Tarea de la Región de Antofagasta con el propósito de prestar apoyo en la emergencia que afecta a la región de Atacama. El personal ya está en camino a esa ciudad, a ese sector. Partieron a las 6 de la madrugada, un desplazamiento desde Calama, respondiendo al llamado con el profesionalismo, el compromiso y vocación de servicio que caracterizan a Bomberos de Chile. Esta movilización refleja la permanente disposición de nuestros voluntarios o de cada uno de los voluntarios para acudir en apoyo de las comunidades que lo requieran, trabajando de manera coordinada junto a los equipos de emergencia del país. Como institución, quieren desear un traslado seguro a cada uno de los bomberos movilizados y el mayor de los éxitos en la importante labor que desarrollarán en representación del Cuerpo de Bomberos de Calama y de la Fuerza de Tarea de la Región de Antofagasta. Es una bonita labor que va a ir a cumplir el Cuerpo de Bomberos de Calama. Les deseamos el mejor de la suerte, que tomen todas las precauciones, que cumplan todos los propósitos y se apliquen a todos los conocimientos y reglamentos que existen para este tipo de trabajos de alta peligrosidad, ¿ya? Así es que buena suerte, muchachos, que les vaya muy bien y que regresen sin ningún problema. Las unidades que están viajando son J4, J6, R11, ¿ya? Van a este llamado a apoyar a otros cuerpos en apoyo a la región de Atacama. Bien, pues, nos contenta mucho. Sabemos que Bomberos siempre está dispuesto, disponible para poder cumplir sus propósitos y ayudar incondicionalmente a quienes correspondan. Ya. Eso es lo que queríamos contarles. Bombero se movilizó por un llamado que hizo el Sistema Nacional de Operaciones para integrarse a la Fuerza de Tarea de la Región de Antofagasta con destino a la región de Atacama, ya a cumplir de la mejor manera ese propósito. Sigamos compartiendo canciones en Radio Peregrina.

0: El mundo de las canciones son para ustedes a través de Radio Peregrina, la 93.1, acompañándoles con esta cita llena de canciones y también algunas cositas que son importantes de destacar. Escuche esta, creemos que es importante. Calama se convierte en la capital del patinaje artístico del norte de Chile. Nuestra ciudad se prepara para recibir a deportistas de todo Chile en el tercer campeonato oficial de la Liga Esencias del Norte, organizado por el Club de Patinaje Artístico Alto El Loa, actividad que contará con el apoyo de la Municipalidad de Calama. Durante los días, 21, 22 y 23, pero de agosto, Calama será escenario de una gran fiesta deportiva sobre ruedas, donde el talento, la disciplina, el esfuerzo y la pasión por el patinaje artístico serán los protagonistas. Como municipio, seguirán respaldando iniciativas que fomentan el deporte formativo, impulsan el desarrollo de nuestros jóvenes talentos y fortalecen a Calama como sede de importantes eventos deportivos a nivel nacional. Una competencia que reunirá a clubes y deportistas de diversas regiones del país, promoviendo la amistad, el compañerismo y la sana competencia. 21, 22 y 23 de agosto del año 2026, por supuesto que Calama se convierte en la capital del patinaje artístico del norte de Chile. Nos parece realmente importante y a la vez interesante esta jornada. Sigamos compartiendo canciones, es la hora de arrancar.
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2: Nacionales. Gobierno confirma renuncia del seremi de Hacienda de Arica. Marcelo Vergara afirmó que su salida fue voluntaria y respondió a las versiones que circularon sobre su supuesto examen positivo, asegurando que volvería al sector privado.
3: Política.
2: Michelle Bachelet refuerza campaña para la ONU con reunión junto al presidente de Somalia. En el lugar, el mandatario somalí valoró positivamente el encuentro, que se suma a la gira africana iniciada el viernes en Liberia, donde la ex mandataria se reunió con el presidente Joseph Boakai y con la canciller subrogante Ethel Davis. Con esta gira, Bachelet entra en la recta final de su campaña para liderar la ONU.
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3: Internacionales.
2: Netanyahu acusa al alcalde de Nueva York de desviar la atención tras evaluar posible arresto en asamblea de la ONU. La oficina del primer ministro israelí respondió en Soran Mamdani, quien dijo estar en conversaciones con el equipo jurídico de la ciudad para determinar si puede ordenar a la policía detener a Benjamín Netanyahu si asiste a la Asamblea General de la ONU en septiembre.
3: Deportes.
2: Gran Premio de Bélgica. Antonelli ganó la carrera. El italiano de Mercedes, equipo que tuvo el abandono de George Russell en el inicio de la cita por un choque con Lewis Hamilton, el líder del campeonato con 204 puntos. Hamilton, que llegó cuarto, está segundo en el certamen con 159 unidades. Aunque no sumó puntos, Russell permanece tercero con 154.
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4: El matrimonio es para ser disfrutado, no para acumular enojo y resentimiento que podrían explotar con palabras y actos hirientes. Cuando estamos cansados, con sueño, estresados o hemos acumulado tensión o resentimiento, estamos más susceptibles a reaccionar con enojo. Debemos enfrentar las diferencias sin herir. Si no lo logramos, es mejor buscar ayuda profesional y asesorarnos sobre estrategias que nos permitan resolver las dificultades sin lastimarnos. La solución es encontrar la causa de nuestra frustración que se manifiesta con enojo y atenderla hasta encontrar la paz y recuperar el equilibrio emocional. El perdón nos ayuda a alcanzar la reconciliación. Le habla Sixto Porras de Enfoque a la Familia.
5: Visite enfoquealafamilia.com.
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0: controles, Grecor DJ Remixer.
1: Nos complace mucho estar con ustedes en esta programación correspondiente a esta jornada, viviendo lo que es la hora de arrancar en Peregrina. Fíjese que más de 70 niñas y niños dieron vida a la segunda edición del campeonato de ajedrez en Estación Calama. La iniciativa, desarrollada junto al Club de Ajedrez Torres del Loa, fomentó el aprendizaje, la sana competencia y el encuentro comunitario, además de contribuir al financiamiento de futuros proyectos deportivos. Más de 70 niños y niñas participaron en la segunda edición del Campeonato de Ajedrez Estación Calama, una jornada organizada por la Federación de Ferrocarriles junto al Club de Ajedrez Torres del Loa. La instancia reunió a talentos jóvenes en torno al deporte, el aprendizaje y la sana competencia. Durante el torneo, los participantes disputaron 5 rondas de juego, demostrando concentración, estrategia y entusiasmo en cada partida. Además, la actividad permitió reunir fondos para apoyar futuros proyectos e iniciativas del club, fortaleciendo el desarrollo del ajedrez en la comuna. A través de este tipo de iniciativa, Ferrocarril continúa impulsando espacios que fortalecen el deporte, la convivencia y el vínculo con las comunidades, promoviendo oportunidades de aprendizaje y desarrollo para niños, jóvenes y su familia. Realmente interesante entonces esta bonita jornada. Más de 70 niños y niñas dieron vida a la segunda edición del campeonato de ajedrez en Estación Calama. Nos parece realmente importante y a la vez interesante que se desarrollen este tipo de jornadas, pues ayudan a la juventud y a los niños a tener realmente algo interesante en qué desarrollar y enfrentar su jornada. Sigamos compartiendo la hora de arrancar.

Esta es Peregrina 93.1. Fíjese, rescate de una tradición ancestral. Comunidad de Aiquina recibe arpas para formar nuevos músicos locales. Una iniciativa realmente interesante, ¿eh? Las actividades tradicionales de los pueblos de Alto Eloa es la limpia de canales, ceremonia que marca el inicio del ciclo agrícola. Al terminar cada jornada, la música es importantísimo. Se toman las casas y el arpa es el instrumento central que anima la celebración. Actualmente, esta tradición ancestral ha quedado en manos de un solo arpero en la comunidad de Aiquina, Adrián Berna, quien hoy podrá transmitirlo a nuevas generaciones gracias a la adquisición de tres arpas de importante calidad, arpas electroacústicas, equipos de amplificación y el desarrollo de 15 talleres de aprendizaje. Esto gracias al Fondo Patrimonial y Ambiental de Minera El Abra. Ya tenemos varios alumnos inscritos para que aprendan. Están todos invitados a las clases. Esperamos que se entusiasmen. Tenemos las arpas para que se las lleven a sus casas, practiquen y aprendan, señaló Adrián Berna. Los instrumentos fueron adquiridos en Paraguay y después de varios meses llegaron al pueblo de Aiquina. ¿Ya? Esta entrega beneficiará bastante a la comunidad porque tenemos instrumentos bien deteriorados. Con esto viene a realizar nuestra fiesta que es la limpia de canales, señaló Wilson Berna, presidente de la comunidad atacameña Aiquina Turi. El Fondo Patrimonial y Ambiental de Minera El Abra apoya iniciativas que protegen el patrimonio cultural, arqueológico e histórico, así como la conservación de los recursos naturales en las comunas de Calama, Ollagüe, María Elena y Tocopilla. ¿Qué les parece, ah? Rescate de una tradición ancestral. Comunidad de Aiquina recibe arpas para formar nuevos músicos locales. Realmente interesante. Ya, sigamos compartiendo, avanzando con canciones. Es la hora de arrancar.

0: 10, 2 minutos.
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Estamos en la hora de arrancar a través de Peregrina, la 93.1, grata selección de canciones para ustedes y con notitas, comentarios importantes que son buenos de poder dárselos a conocer. Fíjese que con apenas 14 años, el deportista antofagastino Damián, integrante del club Reader del Norte, fue confirmado para representar a Chile en los World Stake Game 2026, competencia que reunirá a los mejores exponentes del skate cross y que se desarrollará en Asunción, Paraguay. La nominación marca el mayor desafío deportivo de su incipiente carrera. La clasificación se consolidó luego de su participación en la primera fecha de la Liga Nacional disputada en Concepción, instancia que confirmó su presencia en la delegación chilena. Desde entonces, el joven ha fortalecido su preparación con un exigente programa de trabajo que combina entrenamiento físico, perfeccionamiento técnico y acompañamiento de un psicólogo deportivo para afrontar la competencia internacional. Que bien, nos parece realmente interesante. Antofagastino de 14 años representará a Chile en el Mundial de Skate Cross de Paraguay este año 2026. Nos alegra mucho, mucho, mucho realmente esta nominación para este muchachito. Ya, más canciones, más invitados, la hora de arrancar.

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Estamos en la 93.1 entregándoles toda esta selección de canciones para ustedes quienes se encuentran en sintonía. Oiga, qué tremendo lo que está ocurriendo para el sur de nuestro país, ¿eh? Las lluvias torrenciales en la región de Atacama, por Dios, que han hecho estragos, ¿eh? Mirábamos la televisión y de verdad es impresionante. Sabemos que hay muchos amigos que son de esa región y esperemos que sus familiares, amigos, no hayan sido tan afectados. Y si es así, púchale, realmente lo lamentamos, ¿eh? Nada podemos hacer contra la naturaleza. Pero les cuento que el Cuerpo de Bomberos de Calama quiere informar a la comunidad que se ha movilizado ya a través de un llamado que hizo el Sistema Nacional de Operaciones para integrarse a la Fuerza de Tarea de la Región de Antofagasta con el propósito de prestar apoyo en la emergencia que afecta a la región de Atacama. El personal ya está en camino a esa ciudad, a ese sector. Partieron a las 6 de la madrugada, un desplazamiento desde Calama, respondiendo al llamado con el profesionalismo, el compromiso y vocación de servicio que caracterizan a Bomberos de Chile. Esta movilización refleja la permanente disposición de nuestros voluntarios o de cada uno de los voluntarios para acudir en apoyo de las comunidades que lo requieran, trabajando de manera coordinada junto a los equipos de emergencia del país. Como institución, quieren desear un traslado seguro a cada uno de los bomberos movilizados y el mayor de los éxitos en la importante labor que desarrollarán en representación del Cuerpo de Bomberos de Calama y de la Fuerza de Tarea de la Región de Antofagasta. Es una bonita labor que va ir a cumplir el Cuerpo de Bomberos de Calama. Les deseamos el mejor de la suerte, que tomen todas las precauciones, que cumplan todos los propósitos y se apliquen a todos los conocimientos y reglamentos que existen para este tipo de trabajos de alta peligrosidad, ¿ya? Así es que buena suerte, muchachos, que les vaya muy bien y que regresen sin ningún problema. Las unidades que están viajando son J4, J6, R11, ¿ya? Van a este llamado a apoyar a otros cuerpos en apoyo a la región de Atacama. Bien, pues, nos contenta mucho. Sabemos que Bomberos siempre está dispuesto, disponible para poder cumplir sus propósitos y ayudar incondicionalmente a quienes correspondan, Ya. Eso es lo que queríamos contarles. Bombero se movilizó por un llamado que hizo el Sistema Nacional de Operaciones para integrarse a la Fuerza de Tarea de la Región de Antofagasta con destino a la región de Atacama, ya a cumplir de la mejor manera ese propósito. Sigamos compartiendo canciones en Radio Peregrina.

0: Esta es su sintonía Radio Peregrina 93.1, compartiendo esta reunión matutina junto a ustedes. Oiga, fíjese que en Tocopilla, tras un control vehicular, un operativo que se estaba realizando, llamó la atención mucho un vehículo con sus vidrios abajo y una gran cantidad de paquetes, ¿ya? Ante la petición de los documentos, se cercioran que realmente, al momento de registrar el vehículo, se encuentran con gran cantidad de estupefacientes, ketamina y otros implementos que realmente eran trasladados para ser llevados a la capital de nuestro país. Vamos a escuchar qué es lo que dice el capitán de Carabineros con respecto a esta situación.
1: Bueno, se trata de un procedimiento policial que se genera durante la madrugada en la comuna de Tocopilla. En los instantes que nuestros carabineros de patrullaje preventivo observan un vehículo que transitaba con su vidrios abajo de la puerta, y se percatan de una importante cantidad de saco que desplazaba el conductor. Y a raíz de esto deciden efectuar un control que este conductor evade, y se genera un seguimiento por distintas calles de la comuna hasta finalmente encontrar este vehículo abandonado, incautando más de 230 kilos de marihuana y más de 2 kilos de ketamina. Esta droga está evaluada en más de 1.186 millones de pesos. Corresponde a más de 1 millón de dosis que se retiran del mercado. Y que evita que llegue finalmente a nuestras familias, a nuestros hogares, a nuestros niños. Y es importante destacar también que a la fecha ya llevamos más de 34 toneladas y media de droga incautada, y que esto no es menor. No hay que normalizar las incautaciones, porque hoy día están generando impactos diversos en el crimen organizado. Estamos atacando fuertemente su capacidad operativa y económica, estamos afectando el mercado en la oferta, en lo que ha generado ya hoy día un cambio en los precios. Los valores son más altos cuando hay menor disponibilidad, y eso está ocurriendo hoy día principalmente en la región metropolitana. Y esto también es una clara señal para el narcotráfico y el crimen organizado, porque estos servicios no solamente impactan en la frontera o en el control carretero, sino también estamos trabajando de manera activa en nuestros patrullajes en los sectores urbanos.
0: ¿Qué les parece en este operativo? Carabineros permitió frustrar el traslado de más de 232 kilos de droga que eran transportados en una camioneta. Esto fue allá en la ciudad de Tocopilla. Nos parece bien, se le está dando duro al narcotráfico. Ojalá que esto vaya minimizando lo que es el ingreso ilegal de drogas y estupefacientes a nuestro país, a nuestra región. Bueno, nos parece realmente interesante el trabajo que están realizando las policías, tanto Carabineros como la PDI. Ya, sigamos con canciones, avancemos en esta mañana. Mañana musical es la hora de arrancar.

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Gracias por sintonizarnos, por tus mensajes y por hacer de esta La Hora de Arrancar tu cita obligada de 8 a 11 de la mañana. Estuviste con Juan Carlos Ocayo. Sigue la programación de Radio Peregrina, tu mejor compañía.

0: 11, un minuto.
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0: Ya estamos conectados con Radio Peregrina FM, hoy día lunes 20 ya de julio. Un saludo especial para todos los vecinos y vecinas que están conectadas con nuestra señal. Hoy día ya comenzamos otra semana más, la penúltima semana del mes de julio. Quiero mandar un saludo especial para todos los vecinos que están conectados a través de nuestra señal de Radio Peregrina FM.cl y también a través de Radio Vecinal de Calama.cl. Un saludo especial también para todos los vecinos que están trabajando en el centro de la ciudad de Calama, los que están en el hospital, en las mineras, los que están escuchando ya en su casita. También un saludo especial para todos y todas las vecinas de nuestra ciudad. Este aplauso fuerte para ellos también. A esta hora de la mañana, 93.1 de la frecuencia modulada. Ya estamos conectados con ustedes. Vamos a compartir algunas noticias importantes, lo que ha pasado este fin de semana en nuestra ciudad. Bueno, y también algunos datos de lo que ha pasado en el sur con estos temporales que todavía continúan en nuestro país. Recuerde, más 569-3903-3718.
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0: Claro que sí, la voz de Calama a esta hora, Radio Vecinal.

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Ya seguimos conectados con Radio Vecinal de Calama a las 11 de la mañana con 13 minutos. Un saludo especial también para los vecinos que poco a poco se van integrando. Atención, la temperatura del momento en nuestra ciudad es de 16 grados a esta hora de la mañana. La máxima es de 19 grados solamente. Esto va a suceder a las 2 de la tarde en nuestra ciudad. El día va a estar soleado y cielo despejado también durante la noche.

0: ¿Y qué pasará con el tiempo? 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
1: Claro que sí, ¿qué pasará con el tiempo? Recién indicábamos que la temperatura máxima para la ciudad de Calama hoy es de 19 grados. A las 15 horas, con mayor detalle, les comento que para esta semana en Calama la mínima, el promedio va a ser de menos 2 y la máxima va a bordear entre los 19 y 21 grados. Durante toda esta semana va a estar totalmente despejado esta penúltima semana de julio. Atención Antofagasta, la temperatura del momento 20 grados, la máxima para hoy es 22 a las 3 de la tarde. Está nublado en Antofagasta durante esta mañana y va a estar despejado durante la tarde. Viento entre 25 y 40 kilómetros durante la tarde en Antofagasta y también durante la noche. Para San Pedro de Atacama, la temperatura máxima para hoy se prevé en 21 grados. Está totalmente despejado. Durante la mañana va a estar con nubosidad parcial durante la tarde y la noche. El promedio de temperatura para San Pedro de Atacama es menos 2 y 22 durante toda la semana. También quiero destacar que hay una alerta temprana preventiva para la región de Antofagasta de SENAPRED. El Servicio Nacional de Prevención y Respuesta ante Desastres, SENAPRED, informó que se mantiene vigente la alerta temprana preventiva para la región de Antofagasta. ¿Qué se espera? Vientos normales a moderados con probabilidad de tormentas de arena entre, bueno, ayer y el 22 de julio. Va a afectar a los siguientes sectores de la región: la cordillera de la costa, la pampa, precordillera occidental, la precordillera Alto Loa, precordillera Salar y cordillera. Además, se mantiene una alerta por vientos moderados a fuertes con desarrollo de viento blanco, especialmente en zonas cordilleranas y precordilleranas. Intensidad del viento, las rayas pueden alcanzar entre 60 y 80 kilómetros en sectores de la cordillera de la costa, Alto Loa y cordillera durante los próximos días. También se anunció lluvias en la costa, en el sector de Paposo hacia el sur, entre 2 y 5 milímetros. SENAPRED llama a la comunidad a mantenerse informada a través de los canales oficiales. SENAPRED, ahí usted puede ver toda la información, y se mantiene esta alerta por estos vientos. Con más detalles, los vientos, va a estar entre el 19 y el 22 de julio esta alerta temprana, y vientos que pueden alcanzar hasta 80 kilómetros por hora. 11 de la mañana con 21 minutos, seguimos avanzando aquí en Radio Peregrina 93.1 junto a Radio Vecinal de Calama. No se olvide que estamos hasta la 1 de la tarde revisando noticias, buenos datos y mucho más.

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0: Ya seguimos conectados con Radio de Vecinal de Calama hasta a esta hora de la mañana, 11:29. Queremos destacar, atención vecina, para que usted tome nota, hay una feria laboral que se va a realizar este jueves 23, es la segunda feria laboral 2026 que organiza la Municipalidad de Calama a través de la Oficina Municipal de Información Laboral, OMIL, una instancia que busca acercar nuevas oportunidades de empleo a la comunidad. En esta oportunidad van a participar 18 empresas ofreciendo un total de 663 vacantes en distintas áreas. Esto se va a realizar en el Estadio Techado de nuestra ciudad desde las 9:30 horas este jueves 23 en el Estadio Techado. Importante, usted tiene que ir con su currículum vitae actualizado para postular a las ofertas disponibles. Entonces, reiteramos esta información importante para usted, vecina, vecino, este jueves 23 se va a realizar la segunda feria laboral 2026 en el Estadio Techado, organizado por la Municipalidad de Calama, desde las 9:30 horas, para que usted pueda asistir. Jueves 23, Estadio Techado de nuestra ciudad.
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1: Prevén alza de hasta 30 pesos en precios de combustibles tras reinicio de conflicto entre Irán y Estados Unidos. El cambio de escenario contrasta con lo proyectado por el ministro de Hacienda, Jorge Quirós, quien tras la rebaja superior a los 100 pesos por litro aplicada recientemente, estimaba una nueva disminución de magnitud similar si las condiciones internacionales se mantenían estables. El economista de la Facultad de Economía y Negocios de la Universidad de Chile, Pablo Barberis, explicó:
2: por lo tanto, estamos comprando con un dólar más caro a la importación y un precio del barril de petróleo más alto, más caro que antes. Más o menos las estimaciones son preliminares, pero estamos hablando en torno a 30 pesos por litro.
1: Alcalde de Santa Bárbara arremete contra proveedoras de servicios. OSES acusa a compañías de no efectuar la limpieza de árboles cerca de sus instalaciones y luego por la demora excesiva en los retornos de los servicios una vez interrumpidos a raíz del sistema frontal.
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1: Trump pidió al Partido Republicano que incluya a Irán en el proyecto de ley de sanciones contra Rusia. La Casa Blanca había debatido en semanas recientes la posibilidad de sumar también al grupo terrorista.

0: terrorista Hezbollah, aliado de Teherán, en Líbano, en las entidades sancionadas. La iniciativa fue promovida por el fallecido senador Lindsey Graham.
1: Deportes.
0: Kylian Mbappé se quedó con la bota de oro y dejó a Messi segundo en el Mundial 2026. La actuación que terminó siendo decisiva para que el astro francés se quedara con el galardón fue el doblete que marcó en la derrota de Francia por 6-4 frente a Inglaterra en el partido por el tercer puesto.
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A esta hora seguimos avanzando aquí en Radio Peregrina 93.1 de la frecuencia modulada. Estamos hasta la una de la tarde. Esto es tu programa Radio Vecinal de Calama. Recuerde nuestro WhatsApp más 569-3903-3718. Algunas noticias importantes que compartí con ustedes, vecina, vecino. En octubre comenzarían las obras de la nueva municipalidad de Calama. Tras años de espera, este 2026 podría marcar el inicio de la construcción de este nuevo edificio en nuestra ciudad, según lo que hemos buscado en las informaciones que ha comunicado la Municipalidad de Calama, y también hemos conversado con algunas autoridades. Los trabajos comenzarían durante el mes de octubre en los terrenos de la ex finca San Juan. Este proyecto contempla una inversión de 43 mil millones de pesos financiadas con recursos del gobierno regional y considera la construcción de 2 edificios de 8 pisos, estacionamientos subterráneos, ascensores, accesibilidad universal, paneles solares y espacios modernos para mejorar la atención a la comunidad. La nueva municipalidad se va a levantar en un terreno ubicado en Avenida Chorrillos, en Faustino Sarmiento, vía Parque Oriente y Federico Errázuriz, con una superficie superior a los 15.500 metros cuadrados. La obra tendrá un plazo estimado de 3 años y permitirá reunir en un solo lugar los 16 departamentos municipales, donde van a trabajar más de 600 funcionarios, facilitando los trámites para los vecinos. ¿Qué va a pasar con las ramadas? Porque en ese mismo sector se realizan las ramadas. Desde el inicio de las obras, en octubre, según lo que indica la información, las tradicionales ramadas de fiestas patrias cambiarán de ubicación este año. La celebración se va a realizar en un espacio más reducido entre Chorrillos y Hernán Cortés, desde Vivar hasta la Torre, con una disminución en la cantidad de locales instalados alrededor del escenario. Eso sería al frente del Aranco, de la estación. Ahí van a estar las ramadas, ya que se va a construir, va a empezar la construcción de la nueva municipalidad de Calama. ¿Qué opina usted de este proyecto? ¿Usted cree que la nueva municipalidad va a mejorar la atención de los vecinos de Calama? Usted puede opinar al más 569-3903-37. Son 3 años. Desde octubre, entonces, serían 26, 27, 28, 2030, ya tendríamos la nueva municipalidad de Calama en nuestra ciudad. 11:44, seguimos avanzando, compartiendo noticias importantes para usted, vecina, vecino.

seguimos conectados con los vecinos a esta hora de la mañana, 11:51. Atención, nos escribe una vecina al WhatsApp más 569-3903-3718. Se necesitan dadores de sangre para Lucila Elena Cuellar Miranda. Esta donación puede salvar una vida. Cada gota cuenta. Requisitos generales, atención, tener entre 18 y 65 años, pesar más de 50 kilos, sentirse bien de salud, presentar carnet de identidad. Atención, se necesitan dadores de sangre para ayudar a Lucila Elena Cuellar Miranda.

Reiteramos, necesitan donadores de sangre. A nombre de Lucila Elena Cuellar Miranda, usted puede acercarse al Hospital Carlos Cisternas. Toda esta información está publicada también en nuestras redes sociales.

Seguimos avanzando con noticias, buenos datos, información importante para usted, vecina, vecino. No se olvide escribirnos a nuestro WhatsApp, +569 3903 3718.

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1: 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Claro que sí, Radio Vecinal de Calama.cl. Estamos en vivo, son las 11:57. Nos acaban de enviar también al WhatsApp +569 3903 3718. Una campaña que está realizando la Cruz Roja Chilena filial en Loa. Ayuda humanitaria para las regiones de Atacama y Coquimbo. Este centro de acopio, ¿qué es lo que se puede donar? Atención, alimentos no perecibles como enlatados, arroz, legumbres, aguas embotelladas, kit de higiene personal, jabón, pasta y cepillo de dientes, champú, papel higiénico, artículos de limpieza, cloro, detergente, escobas, guantes, también pañales para niños y adultos, leche en polvo y alimentos para bebés, frazadas y mantas, nuevas o en excelente estado, ropa de abrigo también se necesita, nueva o en excelente estado, y alimentos para mascotas. También están pidiendo herramientas de trabajo para remoción de escombros, que serían palas, rastrillos, carretillas, también baldes, barretas, todo eso que son importantes y fundamentales para apoyar en la limpieza. Atención, este lugar de acopio está en Avenida Balmaceda 1932 en la ciudad de Calama, en la Cruz Roja Chilena filial en Loa, Avenida Balmaceda 1932, y los horarios de recepción, si usted quiere aportar, es de lunes a sábado de 11 a 20 horas. Hay un WhatsApp +569 6796 1903. Es el WhatsApp de la Cruz Roja Chilena filial en Loa, esta ayuda humanitaria para las regiones de Atacama y Coquimbo, centro de acopio. Lo que no reciben: ropa en mal estado, alimentos vencidos, medicamentos usados o abiertos, productos dañados. Usted puede aportar, las familias de las regiones de Atacama y Coquimbo nos necesitan. Cruz Roja Chilena filial en Loa, Avenida Balmaceda 1932, en esta campaña ayuda humanitaria. Atención, horario de recepción de lunes a sábado de 11 a 20 horas. Esta información, vamos a ver si podemos tener contacto con alguien de la filial para conversar sobre este tema y tener más detalles. Seguimos conectados con Radio Vecinal de Calama y escuchando también y recibiendo los llamados de los vecinos.

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0: 12:03.
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estamos conectados con Radio Vecinal de Calama a esta hora. Estamos totalmente en vivo y en directo. Un saludo especial para todos los vecinos y vecinas que están en sintonía a esta hora. Recuerden, más 569-3903-3718, www.radiovecinaldecalama.cl, y también a través de Radio Peregrina FM.cl. Recuerde que usted también se puede comunicar con nosotros a través de nuestras redes sociales, en Instagram, Facebook y TikTok. Estamos de lunes a viernes de 11 a 1 de la tarde.

0: Los vecinos aquí en Radio Peregrina 93.1 junto a Radio Vecinal de Calama. Tenemos contacto con Sari Peña Soarzo del Club Gym, el Club de Gimnasia Artística Gym Loa. ¿Cómo estás, Sari? Un gusto saludarte, a ver si nos escuchas.
1: Hola, hola, sí, los escucho.
0: Muy buenos días, ¿cómo estás?
1: Bien, gracias.
0: Bueno, primero saludarte. ¿Cómo se llama el club en realidad?
1: Club Deportivo Gym Loa.
0: Gym Loa, así se llama.
1: Club de Gimnasia Artística.
0: Club de Gimnasia Artística. Bueno, hay un video que está saliendo en las redes sociales donde justamente tú expresabas tu decepción con respecto a lugares donde puedan entrenar. Cuéntanos un poquito, antes de conversar de ese tema, ¿de qué se trata este Club de Gimnasia Artística?
1: Bueno, la verdad es que este club fue creado por el profesor Carlos Zuleta hace más de 45 años.
0: ¿Ya?
1: Y nosotros quisimos seguir su legado. Ya somos tres ex gimnastas de Calama, tenemos dos profesores de educación física, yo soy estudiante de psicopedagogía y trabajo ahí también. Ya llevo 14 años en la gimnasia y mis compañeros, uno lleva 5, otro lleva 3, y así estamos, somos cuatro entrenadores.
0: Cuatro entrenadores los que están ahí en este club. Cuéntame una cosa, y cuando tú eras gimnasta, o cuando tú, antes de tener este club, ¿había espacio para practicar este deporte?
1: Es que lo que pasa es que antes la gimnasia artística se practicaba a nivel escolar, entonces existían regionales, después nacionales, y luego la gimnasia artística, por lo menos aquí en Chile, la sacaron de los Juegos Nacionales.
0: ¿Ya?
1: Ya, entonces se volvió algo más particular. La gimnasia ahora es como prácticamente un lucro, porque los clubes que la practican cobran altas cantidades de mensualidades y es como más complejo poder acceder, porque los materiales también son muy costosos. Una colchoneta vale 250.000 pesos, una que sea de regular, así como no de tan buena calidad, y una colchoneta. Nosotros tenemos como 100 colchonetas, tenemos barras, tenemos colchonetones, cama elástica, trampolines, mesas de salto. Es mucho material que igual lo hemos conseguido a través de mucho esfuerzo, que quizás no es el adecuado todavía, porque como digo, es muy costoso, pero a través de proyectos y el esfuerzo de los papás y nosotros como entrenadores, que a veces igual compramos material para trabajar en mejores condiciones, pero el espacio nos complica, porque otros deportes solamente tienen que quizás llevar una pelota, entrenan y se van, y súper bien su entrenamiento, pero nosotros tenemos que ocupar implementos grandes. O sea, nos confunden mucho con el baile y no es así, porque la gimnasia, yo creo que lo pueden asimilar con Tomás González. Si han visto a Tomás González, esa es la gimnasia que nosotros practicamos, tanto en damas como en varones. Y es difícil tener un lugar, porque claro, es como, tiene que ser un lugar específico para eso.
0: Un lugar grande también, ¿cierto?
1: Sí. Entonces teníamos un lugar que nos facilitó un apoderado de gimnasia y lo arrendábamos súper económico.
0: ¿Ya?
1: Pero igual era muy pequeño, no teníamos todas las condiciones, pero por lo menos hemos ido a competencia, nos ha ido bien, lo mío han traído a sus medallas. Pero ahora nos cambiamos a un lugar más pequeño, más caro, como decía en el video, y no nos cabe ni la mitad de los materiales. Entonces igual es como un poco frustrante, porque nosotros teníamos 67 alumnos y cuando nos cambiamos de recinto tuvimos que hablar con los apoderados para que nos ayudemos entre todos a pagar el tema del arriendo, y muchos se salieron porque obviamente no hay niños que no tienen los recursos. Nosotros tenemos muchos niños becados, además funcionábamos con un taller de la Cormudep que es gratis, a la gente gratis va a entrenar dos días, claro, es una hora y media que van a entrenar, dos horas en el día, pero que muchos niños son enamorados de la gimnasia. Entonces no solamente tenemos talleres de la Cormudep, sino también con el IND. Tenemos dos talleres con el IND, que es Juego al Deporte y Elección Deportiva, que la tengo yo.
0: ¿Ya?
1: Ya, entonces hay más de 120 niñas que practican gimnasia en el club, ya, dentro de los talleres.
0: ¿Cuántos niños me dijiste? ¿Cuánto entre niños y jóvenes, cierto?
1: Alrededor, sí, de 120 niños en total.
0: 120 niños. Estamos con Sari Peña, que es entrenadora del Club Gym Loa, que están buscando un espacio donde entrenar. Bueno, y ahora estaban entrenando ahí en calle Vargas, ¿cierto?
1: Sí, sí, pero ya nos cambiamos a otro lugar. Los amigos de Calama Danza igual nos apoyaron. Ellos nos están prestando ese lugar.
0: ¿Ya?
1: Pero lo estamos arrendando.
0: ¿En qué sector queda pequeño. Eso?
1: ¿Cómo?
0: ¿En qué sector queda el de Calama Danza?
1: Queda en Dinamarca.
0: calle Dinamarca. Y ustedes están arrendando ese espacio. Bueno, el tema es que muchos vecinos han preguntado también para poder ayudar y poder ver si tienen algún otro espacio, pero se necesitan espacios, no, porque algunos vecinos han dicho que pueden ser canchas de la Junta de Vecinos, pero no se puede, porque hay que hacer anclaje, ¿cierto?
1: Sí, porque los niños trabajan a pie descalzo y los entrenamientos normalmente son después del horario escolar, de las 6 hasta las 9 de la noche. Entonces la intemperie, entrenar, los niños se van a terminar enfermando, entonces no es factible eso. Sí, varias personas igual me han hablado por las juntas de vecinos y yo estoy súper agradecida porque muchas personas han tratado de darme el apoyo, pero también es difícil como explicar que el lugar que necesitamos tiene que tener ciertas condiciones, y no es porque nosotros queramos imponer o exigir algo, más que nada es porque la situación lo amerita, o sea, la gimnasia es así.
0: Claro que sí, tiene que ser un sector con harto espacio y también habilitado para este tipo de actividad. Cuénteme una cosa, con respecto a la autoridad, ¿ustedes se acercaron a la municipalidad, también al gobierno?
1: Sí, es que lo que pasa es que igual hemos estado en conversaciones con uno de los concejales. Él ha estado trabajando en un proyecto que es como la ampliación del polideportivo.
0: ¿Ya?
1: Y él, creo que la semana pasada, si no mal lo recuerdo, en consejo él lo expuso, en un punto al final del consejo. Él dijo que nosotros nos estábamos quedando sin espacio, que no era la primera vez, y que él quería ver si la municipalidad podía ayudarnos, pues ya CERPLAC igual ya había trabajado en un proyecto para la ampliación del polideportivo, y resulta que todavía está en veremos, porque nos habían dicho que podría salir para el royalty minero, las cuotas del royalty minero, algo así que yo no entiendo muy bien. Para la primera, después nos dijeron que posiblemente la segunda, y ahora nos dijeron que como se ve más complejo el tema, podría ser para marzo. Pero igualmente nosotros tenemos que seguir, pues no podemos quedarnos de brazos cruzados. Y las autoridades, claro, no han escuchado y todo, pero como le digo, es el concejal Inti Araya quien nos ha estado como...
0: Inti Alavia, así se llama, Inti Alavia.
1: Inti Alavia, perdón. Sí.
0: Bueno, otra consulta más. ¿Solamente con el concejal han hablado? ¿Han llegado a hablar también en forma formal con la municipalidad o con la Seremía de Deportes, la nueva Seremía?
1: Sí, bueno, antes habíamos hablado con una Seremía anterior que estuvo, y bueno, decía que IND no tiene como recintos deportivos, y también habíamos hablado con el alcalde porque ya no es la primera vez que nos quedamos sin un lugar. Antes igual habíamos quedado sin un lugar porque estábamos en una escuela, y como teníamos mucho material, igual como que complicaba un poco las clases de educación física, aunque nosotros teníamos que armar y desarmar todos los días, era súper pesado. Pero nos pidieron ese lugar, nos tuvimos que salir, y no teníamos ningún lugar, y estuvimos más o menos como 8 meses entrenando en el patio de la casa de un apoderado.
0: Ya, pero me imagino que ese sector no estaba habilitado.
1: No, nada, si era el patio de una casa.
0: Cuéntame otra cosa, y con respecto a después de este video que tú publicaste en las redes sociales, ¿te ha llamado gente igual?
1: Sí, me ha llamado mucha gente, pero como le digo, como desconocen un poco el deporte, porque nosotros somos los únicos que practicamos este deporte acá en Calama. Como la gente desconoce un poco el deporte, dice, pero yo le puedo prestar, no sé, la sede de mi junta de vecinos. Otros nos han llamado y por lo mismo, pues canchas abiertas. Acá hay unas canchas abiertas que nadie las ocupa. Y yo les trato de explicar esto, que el tema de que los niños trabajan a pie descalzo, que trabajan después del horario escolar, de las 6 hasta las 9 de la noche, y que igual no pueden entrenar a la intemperie y los materiales son gigantes. Entonces igual entiendo que es un tema complejo, pero para nosotros igual ha sido bastante complejo estar acomodándonos un poco. Por ejemplo, yo hoy día me voy a Lima, Perú, con las niñas que van a competir allá, y igual es frustrante porque ayer pudimos entrenar un poquito dentro de lo que se podía, porque todavía estábamos ordenando, llevamos 3 días ordenando las cosas que no cabieron ahí, tuvimos que trasladarlas a otro lugar y guardarlas. Entonces las niñas no entrenaron para ir a Lima casi una semana. Igual bueno, es un poco frustrante.
0: Bueno, ¿sabes qué? Que es súper importante lo que estás diciendo. Se busca un espacio habilitado donde tendría que ser en forma permanente para que ustedes puedan practicar. Se necesita un espacio grande. Y lo que sí te podemos decir que ya se pagó una de las cuotas del royalty minero, que vamos a consultar, me imagino que a lo mejor ya tienen algunos proyectos que se van a realizar con ese dinero, pero es importante también ver si se han acercado también a la Seremía de Deportes, porque a ver qué es lo que dicen, porque es importante que también sepan lo que están haciendo y están representando también a nuestra ciudad. Es lamentable que no tengan un lugar donde practicar, que también hay muchas canchas de fútbol en nuestra ciudad. También ahora se implementó una cancha de fútbol femenino y también sería ideal que usted tuviera un lugar. Y el estadio techado es imposible porque, como dicen usted, tiene que ser en forma permanente por las máquinas que tienen, ¿cierto?
1: Sí, es imposible porque además que tiene el polideportivo tiene un piso especial y no lo podemos romper y nosotros anclamos los aparatos al suelo.
0: Bueno, un tema preocupante y complicado también. Vamos a ver, vamos a consultar cuando tengamos alguna autoridad, a ver qué se puede hacer en este tema. Ojalá que les vaya muy bien y puedan conseguir un lugar. Yo estuve en alguna ocasión, ¿te acuerdas? Ahí también haciendo una animación de una premiación que tuvieron y espero que puedan solucionar este problema. Y vamos a estar atentos. Cualquier cosa que ustedes necesiten también para difundir, estamos disponibles.
1: Muchísimas gracias. Muchas gracias a todos también los que nos han hablado por una ayuda.
0: Bueno, podrías también hacer, para terminar este contacto, un llamado también a los integrantes de tu club, a ver qué es un mensaje especial, porque sabemos que muchos te están escuchando. ¿Qué les dirías tú?
1: Bueno, a todos mis gimnastas, a todos nuestros apoderados, decirle que nunca hice ese video para que ellos perdieran la esperanza. Todo lo contrario, yo creo que fue una forma de expresar la frustración que sentía en el momento, pero yo nunca voy a bajar los brazos. Yo siempre me voy a esforzar porque salgamos adelante, porque igual amo la gimnasia, no solamente yo, mis compañeros también, y que sigamos adelante.
0: Cuéntame una cosa, cuéntame una cosa también importante saber, ¿las redes sociales que tienen usted, algún contacto?
1: Sí, el Instagram del Club Gimloa y mi número lo puedo dejar, que es 51839673.
0: Entonces reiteramos, ¿el Instagram cuál es?
1: Club Gimloa.
0: ¿Ya? ¿Y el teléfono de usted? El mismo teléfono que estamos en contacto, ¿no?
1: Sí.
0: Ya es el número. Atención, si usted quiere también, si tiene alguna forma de ayudar a este club, el teléfono es el más 569-5183-9673. Bueno, el video ya está publicado también en el Instagram de Radio Vecinal de Calama y en el Facebook para que usted, a ver si puede apoyar de alguna forma. Vamos a consultar a algunas autoridades qué se puede hacer en este caso, porque como estaba comentando nuestra amiga, se necesita un lugar espacioso muy grande y también se necesitan anclar algunos equipos que tienen ellos para poder practicar y representar a nuestra ciudad como lo han hecho. Ustedes entonces van ahora a Lima, ¿cierto?
1: Sí, hoy día nos vamos a Lima.
0: ¿Y cómo lo hacen ahí con los recursos de los papás nomás o no?
1: Sí, hicimos rifas, hicimos actividades para reunir el dinero y ahí ya tenemos, gracias a Dios, todo listo para ir.
0: Para ir a representar a nuestra ciudad de Calama. Bueno, ahí nos pueden compartir también cómo les va. Estamos atentos también a lo que suceda con el deporte.
1: Ya, pues muchísimas gracias.
0: Que les vaya bien.
1: Igualmente.
0: Esto es Radio Vecinal de Calama. Lamentable lo que sucede con este club de gimnasia. No tienen un lugar donde practicar. Bueno, ustedes escucharon a la chiquilla, pues ya hablaron con la municipalidad, concejal Inti Alavia. Está haciendo las vinculaciones con respecto a este tema, pero todos estos presupuestos, todos estos temas siempre se van viendo con mucha anticipación. Ahora, el tema del royalty minero podría ser también, pero a lo mejor ya estos dineros están destinados para algún proyecto también. Bueno, ahí vamos a estar atentos y toda la información con respecto a este club, qué está pasando, qué es lo que están haciendo, usted lo puede ver también en nuestro Instagram de Radio Vecinal de Calama y nuestro Facebook. Ojalá que se pueda solucionar y bueno, a veces se gasta tanta plata en cosas que no, de verdad que no tienen importancia, y con estos eventos deportivos, con este club también, muchos jóvenes salen de las drogas y el alcohol. Esperemos que esto se solucione. Son las 12:25, esto es Radio Vecinal de Calaman junto a Peregrina FM. Estamos hasta la 1 de la tarde con difusión de actividades solidarias, deportivas, vecinales y mucho más. Seguimos en contacto. No se vaya de la sintonía.

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3: Seguimos avanzando durante esta mañana de hoy, 20 de julio. Hasta ahora se está realizando la primera sesión extraordinaria del Consejo Municipal, donde están viendo la tabla, incluye varios temas de interés ciudadano, también discusión sobre patente de alcoholes. A esta hora vamos a tener más información aquí en Radio Vecinal de Calama y a ver si podemos tener también un enlace con lo que está pasando en el Consejo Municipal de nuestra ciudad. Recuerde, más 569-3903-3718, el WhatsApp de la Radio Vecinal de Calama.

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3: Nacionales. Lautaro Carmona acusa que mega reforma favorece al gran capital y confirma ofensiva opositora entre el TC. El presidente del Partido Comunista afirmó que los partidos de oposición preparan una presentación para cuestionar la constitucionalidad de aspectos del proyecto.

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1: Internacionales.
2: Marco Rubio felicitó a Líbano por encaminarse hacia la paz tras reunirse con el presidente Ahoun en Washington. El secretario de Estado norteamericano elogió la valentía y el esfuerzo del gobierno libanés para recuperar la soberanía, desarmar a Hezbollah y desmantelar su infraestructura terrorista.
1: Deportes.
2: Hamilton golpeó con auto a uno de sus mecánicos en la salida de los pits. El piloto de Ferrari, que terminó cuarto en el circuito SPA, protagonizó 2 incidentes durante la carrera. Primero provocó un choque con George Russell en la vuelta inicial y más tarde estuvo involucrado en una salida insegura de pits que casi termina con un mecánico atropellado.
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0: el Consejo Municipal, la primera sesión de esta semana, donde se está abordando lo que es las patentes de alcoholes. Escuchamos qué está pasando hasta ahora en el Consejo Municipal, aquí en Radio Peregrina junto a Radio Vecinal de Calama.
1: De la Ley Orgánica de Municipalidades, el cual de manera taxativa señala cuáles son los errores o los vicios de ilegalidad que puede constituir el acto administrativo. Por tanto, en cuanto al fondo, no cumpliría con dicho antecedente y finalmente, en atención a su pregunta, se acompaña dentro de los antecedentes iniciales el informe de la Dirección de Obras Municipales y se sostiene que este local está a menos de 100 metros de un establecimiento de salud, que en este caso es la Clínica Andes, y comprendiendo el giro que está solicitando, finalmente no cumple con las disposiciones del artículo 8 de la Ley de Alcoholes. En ese sentido, la recomendación es rechazar este recurso de reposición y en subsidio la reclamación de legalidad también dentro del mismo escenario, señor concejal.
2: Muchas gracias, Jorge. ¿Alguna otra consulta por parte del equipo de concejales?
3: En forma estaría admisible, pero en fondo no sería admisible.
2: Ya. Procedamos a tomar acuerdo. ¿Quiénes están a favor de autorizar esta patente? Por favor, alzar la mano. En señal de aprobación.
4: Se la creyeron.
2: ¿Quiénes están en contra de autorizar este funcionamiento? Por favor, alzar la mano.
4: Unánime, se rechaza entonces el recurso de ilegalidad.
3: Secretario, en atención a la presentación que nos hace el Departamento Jurídico, que tiene que ver con la legalidad de los actos, efectivamente, si es que en relación a lo que tiene que ver con la forma de la presentación para la reconsideración, esta no cumple con la solicitud establecida en la ley, y además no se argumenta, no hay argumentos que rebatan o digamos reviertan la condición que fue condición del rechazo, que tiene que ver con la cantidad de metros que existen entre el local comercial y una clínica, que según la ley, el artículo 8 indica 100 metros y superior a 100 metros. Por lo tanto, no siendo corregido eso y existiendo la misma distancia, estamos inhabilitados para poder aprobar algo que no cumple con la ley. Eso es.
5: Mi rechazo, presidente, porque los antecedentes presentados acá a este concejal no constituyen ninguna novedad adicional. Por lo tanto, rechazo esa reposición.
6: Con la misma circunstancia, de acuerdo a lo pronunciado por nuestros abogados, de acuerdo al artículo 8, está a menos de 100 metros de una clínica.
7: Me sumo a las mismas consideraciones de mis colegas concejales, amparándome en la asesoría legal de esta ilustre municipalidad.
8: Me sumo al rechazo de los colegas presentes y voy a tomar en consideración la asesoría jurídica de la municipalidad.
9: Rechazo por los antecedentes puestos, especialmente por el tema de la distancia del local con la clínica. Gracias.
10: Rechazo porque los antecedentes presentados en la reposición no demuestran el rechazo original como prueba contraria, y me subo también al informe de asesoría jurídica.
11: Me sumo a lo que han dicho mis colegas, especial a la distancia que hay con el Centro de Salud.
12: Centro de Salud y el equipo del informe jurídico.
2: Muchas gracias, alcalde. Vamos a seguir con el memo número 656, y que dice: relación con un recurso de reposición interpuesto por Inmobiliaria Inversiones Sosana, Vivaldi, Paredes e Israel. Y este es un recurso de reposición respecto al rechazo de renovación de su patente de alcoholes correspondiente al segundo semestre año 2026. Para mayor abundamiento, le vamos a dar el pase a la dirección correspondiente. Es que nos desarrolle el tema y de ahí.
1: Gracias, señor presidente, señores concejales, señor alcalde. Efectivamente, se ingresa un recurso de reposición en contra del acuerdo de Consejo Municipal 206 de fecha 30 de junio del año 2026, en donde es una presentación de carácter admisible, toda vez que el contribuyente se notifica tácitamente de lo decidido por parte del cuerpo de concejales. En cuanto al fundamento que se interpone por parte de este recurso de reposición, se comienza indicando que existirá una confusión de antecedentes correspondientes a establecimientos distintos y la consideración de circunstancias que no resultan jurídicamente aptas para fundar la no renovación de aquella patente de alcohol. Continúa su exposición la contribuyente manifestando que la presente reconsideración no dice relación con un contribuyente ocasional ni con un emprendimiento reciente. Muy por el contrario, se trata de una empresa familiar que ha desarrollado ininterrumpidamente su actividad económica en la ciudad durante más de 17 años, formando parte del crecimiento comercial, gastronómico y turístico de la ciudad de Calama. Como consecuencia del crecimiento sostenido de estos proyectos...
0: Estamos en vivo y en directo con lo que está pasando en el Consejo. Acaban de rechazar una petición de patente de alcohol. Me parece que es la que está ubicada en Avenida Argentina con el sector de Alonso de Sillas, una patente de alcohol que estaban solicitando y la acaban de rechazar. Y ahora también están viendo otra patente, también una reposición de patente. Escuchamos lo que está pasando en el Consejo Municipal.
1: 40-1056, giro tipo cabaret. Luego se tiene que el segundo correspondería a Mumba Discotec, ubicado en calle Chorrillos 1677, local 1, que ampara las patentes 40-0976, giro discoteca, y patente 40-0977, tipo cabaret. Cada uno constituye una unidad económica distinta, con personal propio, funcionamiento independiente, antecedentes administrativos autónomos y patentes diversas y domicilio distinto, circunstancias que resulta especialmente relevante, pues, como se expone durante la sesión del Honorable Consejo Municipal, ambos establecimientos fueron erróneamente confundidos al momento de resolver la renovación de las patentes de alcohol, objeto de esta presentación. Continuando con la exposición, se sostiene que resulta indispensable precisar que Inmobiliaria e Inversiones Rosana Vivaldi Paredes IRL es titular de dos establecimientos comerciales completamente independientes entre sí, ubicados en distintos domicilios. Por una parte, Mumba Bar, ubicado en Avenida Parque Oriente número 2503, y por otra, Mumba Discotec, ubicado en Avenida Chorrillos 1677, local número 1. Sin embargo, durante la sesión extraordinaria de fecha 30 de junio del año 2026, el Honorable Consejo Municipal confundió reiteradamente ambos establecimientos, utilizando como fundamento para rechazar las patentes de Mumba Bar por hechos presuntamente ocurridos al exterior de Mumba Discotec. Asimismo, uno de los principales fundamentos considerados para rechazar las patentes fue la infracción cursada con ocasión de la resolución 477 dictada por la Delegación Presidencial Provincial en Loa. Sin embargo, durante la propia sesión quedó expresamente reconocido que los contribuyentes afectados no fueron notificados de la prohibición de funcionamiento, motivo por el cual el mismo Consejo decidió renovar las patentes del resto de los establecimientos involucrados. No obstante ello, respecto de mi representada, adoptó una decisión totalmente distinta, fundada únicamente en el eventual monto de la multa, que es 10 UTM, como asimismo el hecho de que en ese momento no se encontraba pagada. Por tanto, se debe señalar al cuerpo de concejales que respecto de dicha infracción cursada, mi representada hizo de sus derechos y formuló descargos en tiempo y según consta en causa rol 69.590 del año 2025, tramitada en el juzgado de policía.
0: Bueno, hasta ahora están revisando lo que es con respecto a la patente de Mumba Discotec. Vamos a escuchar cuál es la resolución que van a tomar en el Consejo. Está... fue cancelada y ahora piden una reposición. Escuchamos.
1: Recurso de apelación ante la Ilustrísima Corte de Apelaciones de Antofagasta. Incluso se incorporaron hechos ocurridos en la vía pública y antecedentes correspondientes a un establecimiento distinto, circunstancia que carece de aptitud jurídica para justificar la no renovación de las patentes de alcohol. En consecuencia, el acuerdo impugnado fue adoptado sobre la base de una errónea determinación de los hechos. Posteriormente, se sostiene en dicha presentación que sin perjuicio de ello se va a establecer un plan voluntario de mejoramiento del entorno y colaboración con seguridad pública, en donde se sostiene que las externalidades que eventualmente puedan producirse en bienes nacionales de uso público y o municipales o en espacios exteriores del establecimiento escapan al ámbito de responsabilidad de la titular de esta patente de alcohol. En efecto, resulta necesario distinguir claramente entre los hechos que ocurren al interior del establecimiento respecto de los cuales el titular de la patente tiene un deber de organización y control y seguridad, y aquellos que acontecen a vía pública o bienes municipales cuya prevención, vigilancia y control corresponde constitucionalmente y legalmente al Estado, particularmente a las fuerzas de orden y seguridad pública. No obstante ello, mi representada, entendiendo su responsabilidad social y empresarial y su compromiso con el entorno donde se desarrollan sus actividades, ha implementado durante años una serie de medidas que exceden ampliamente la obligación que la legislación actualmente les impone. Un ejemplo concreto de ello dice relación con que el terreno municipal ubicado a un costado del establecimiento Mumba Bar corresponde a un terrazo o un retazo de terreno de propiedad de la ilustre municipalidad de Calama, perteneciendo al sector ex finca San Juan, en donde se establece que dicho lugar comenzó a transformarse en un foco de robos, daños a vehículos y otras incivilidades afectando tanto a clientes de nuestro establecimiento y como a los demás locales comerciales. Ya que en el año 2022, y sin existir obligación legal alguna para ello, la empresa solicitó formalmente a la ilustre Municipalidad de Calama autorización para intervenir dicho espacio público, mediante obras de mejoramiento, instalación de señalización y otras medidas destinadas a impedir su utilización como un establecimiento informal y contribuir a la recuperación del sector, según se vislumbra en la carta que se acompaña en la presentación. Posterior a ello, continúa dentro de la exposición, en donde se establece que dicha solicitud demuestra que, lejos de desentenderse de los problemas existentes en el entorno, fue la propia representada que ingresa este recurso de reposición, la primera interesada en colaborar activamente con la autoridad para solucionar la problemática que afectaba a la comunidad. Hasta la fecha de esta presentación, nunca hemos recibido respuesta alguna por parte de la municipalidad a dicha misiva, pero estamos abiertos a que algunas de las direcciones de vuestra institución nos pueda plantear alguna forma o medida para mejorar estos espacios públicos. Contar que actualmente Mumba Bar mantiene un moderno sistema de videovigilancia compuesto por 32 cámaras de alta resolución, las cuales 16 se encuentran instaladas en el interior del establecimiento y 16 orientadas hacia los accesos, perímetros y sectores exteriores. Con todo y con el único propósito de continuar fortaleciendo la seguridad del sector y despejar cualquier inquietud que pueda existir respecto al funcionamiento del establecimiento, la contribuyente asume voluntariamente el compromiso de implementar un plan de mejoramiento del entorno, que comprenderá entre las siguientes medidas: mantener operativo en forma permanente un sistema de 32 cámaras de videovigilancia, reforzar el monitoreo preventivo de los accesos y del perímetro del establecimiento durante todo su horario de funcionamiento, mantener permanentemente personal de seguridad con acreditación OSD vigente, reforzando especialmente los horarios de mayor afluencia de público, intensificar las rondas preventivas de los accesos inmediatos al establecimiento orientadas a evitar aglomeraciones y facilitar una evacuación ordenada al público, mantener canales permanentes de coordinación con Carabineros de Chile, de la Dirección de Seguridad Pública Municipal y demás organismos competentes, continuando impulsando junto a la municipalidad la recuperación e intervención del terreno municipal ubicado junto al establecimiento y promoviendo su adecuado cierre, iluminación, señalización o cualquier otra medida que la autoridad estime pertinente para eliminar dichos problemas ya señalados. Finalmente, esta parte desea reiterar que todas estas medidas no obedecen al reconocimiento de una responsabilidad que jurídicamente no le corresponde, sino que responden al convencimiento de que la seguridad ciudadana constituye una tarea compartida entre las autoridades, comunidad y sector privado. Posteriormente, continúa dentro de la presentación haciendo mención a las exposiciones que realizaron cada uno de los contribuyentes, manteniendo que el establecimiento de propiedad inmobiliaria Inversiones Rosana Vivaldi Paredes IRL corresponde a la patente ROL 409-77 ubicado en Avenida Churrillo 1677 local 1. Y luego está el establecimiento de propiedad también de inmobiliaria Inversiones Rosana Vivaldi Paredes, que corresponde a la patente ROL 401055 ubicada en Avenida Parque Oriente 2503 con giro discoteca. Tercero, establecimiento de propiedad de Inversiones Rosana Vivaldi Paredes, correspondiente a la patente ROL 409-76, ubicado en Avenida Churrillo 1677, local 1, comuna de Calama, con giro discoteca. Por otra parte, cabe hacer presente que la votación hace referencia al local denominado Mumba Bar, cuyas patentes recaen en el local de Avenida Parque Oriente 2503. Sin embargo, no procedió a realizar una votación conjunta con el otro local de mi representada, que es denominado Mumba Discotec, ubicado en Avenida Churrillos 1677, local 1. Sosteniendo que se establece que el Honorable Consejo Municipal ha rechazado las patentes de ambos locales por razones que son diferentes y simplemente deben ponerse a Mumba Discotec, No hay pronunciamiento o rechazo alguno, cuestión que se explica en esta presentación y es efectuada de forma conjunta con los antecedentes de reposición. Posteriormente, en cuanto a los fundamentos de derechos, se sostiene que ha sido vulnerado el artículo 11 y 41 de la ley 19.880 relativo a la motivación de los actos administrativos.
0: Bueno, va a votar lo que es la reposición de lo que es la Mumba Discotec. Vamos a ver cuál es la votación que van a hacer los concejales con respecto a este tema. Y la aludida, la dueña de estos negocios, indica que hubo una confusión, ya que los concejales no tomaron en cuenta que eran dos locales distintos. Vamos a escuchar lo que sucede, a ver si qué pasa con este local que está ubicado en Chorrillos, Mumba Discotec.
1: Jurídicamente procedente trasladar por esa sola circunstancia la responsabilidad por tales hechos.
0: Ella indica también que la responsabilidad de la seguridad del sector corresponde a Carabineros y a Seguridad Pública Municipal, que no le corresponde a ella velar por la seguridad del entorno de su local.
1: 2503. El segundo procedimiento policial corresponde a un conflicto estrictamente personal suscitado entre la víctima y la expareja de su hermana, circunstancia que, según el propio relato contenido en el parte policial, se inició al interior del establecimiento y posteriormente continuó al exterior del mismo. De la sola descripción de los hechos es posible advertir que se trata de una disputa interpersonal completamente ajena al funcionamiento del establecimiento. Por el contrario, los antecedentes dan cuenta de que una vez advertida la existencia de aquel altercado, el personal de seguridad del establecimiento actuó de manera inmediata, interviniendo para controlar la situación, separar a las personas involucradas y disponer su retiro del recinto, precisamente con el objeto de resguardar la integridad de los demás asistentes, mantener el orden al interior del local y evitar que el conflicto escalara o comprometiera la normal operación del establecimiento. Finalmente, sobre el tercer antecedente, en el cual se consigna que una víctima habría sido agredida por un excompañero de colegio y posteriormente por guardia de seguridad del establecimiento, sin embargo, dicho antecedente presenta un doble efecto que impide conferir el valor suficiente como fundamento para la decisión adoptada. En primer término, el referido procedimiento policial no corresponde al establecimiento comercial ubicado en Avenida Parque Oriente 2503, cuya patente son objeto de la presente solicitud de reconsideración, sino que se encuentran asociados al establecimiento ubicado en Avenida Chorrillo 1677, local 1. En consecuencia, los antecedentes considerados por el Honorable Consejo Municipal no resultan manifiestamente insuficientes para justificar la no renovación de la patente de alcohol correspondiente al establecimiento ubicado en Avenida Parque Oriente 2503, sino que además evidencian una falta de individualización de los hechos atribuidos a cada establecimiento al incorporar como fundamento un procedimiento policial correspondiente a una patente distinta, siendo por tanto vulnerada cierta normativa constitucional como el artículo 6 y 7 de la Carta Fundamental, que hace mención al principio de legalidad y juridicidad. Posteriormente hace mención a jurisprudencia judicial que dice relación con la motivación y fundamentación de los actos administrativos y continuando con la exposición que dice relación con este recurso ingresado. Se establece que habría una vulneración también al principio de congruencia que debe regir las actuaciones administrativas, infracción al principio de igualdad ante la ley consagrado en la Carta Fundamental. Inclusive puede ser susceptible esto de generar un derecho a la indemnización de los perjuicios producto de la decisión tomada por el cuerpo de concejales. Finalmente se solicita al señor alcalde y al honorable consejo municipal de esta ciudad se sirva a tener por presentada reconsideración administrativa en relación al consejo municipal celebrado con fecha 30 de junio del año en curso, para que se acoja este presente reconsideración administrativa. Finalmente, dentro de los documentos adjuntos, se acompaña copia autorizada de mandato judicial, carta emitida con fecha 30 de marzo del año 2022, dirigida a la ilustre Municipalidad de Calama, en donde ya se estaba solicitando la ocupación de ese espacio contiguo que existe a este establecimiento de alcohol. Sentencia en causa rol 69.560 del año 2025, dictada por el juzgado.
0: Estamos en vivo con el Consejo Municipal, donde se están haciendo alguna solución a una reposición del local Mumba Bar. La dueña aduce que hubo una confusión porque son dos locales totalmente distintos, Mumba Bar y Mumba Discotec, y que no correspondería la cancelación de la patente. Vamos a ver qué es lo que pasa, qué es lo que deciden los concejales en este nuevo Consejo Municipal.
1: Para el local comercial Mumba Bar, realizado con fecha 17 de junio del año 2025, plan de emergencia para el local Mumba Disco Lounge, realizado durante el mes de enero del año 2026, directiva de funcionamiento respecto al local comercial Mumba Disco Lounge, 10, reglamento interno de orden Seguridad, 11 broches del establecimiento comercial denominado Mumba Bar, 12 broches del establecimiento comercial denominada Mumba Disco Lodge. Eso en cuanto a lo que se puede informar, señor presidente, señor alcalde, sobre este recurso de reposición ingresado en contra del acuerdo del Consejo Municipal número 206.
7: Muchas gracias, Jorge. Bueno, este es un caso bien particular porque tiene varias aristas. Le voy a dar la palabra al concejal Ricardo Campuzano, que es el presidente de la Comisión de Alcoholes, y él tiene información bien pertinente en relación a este tema en específico, lo que dice en relación con ambos locales, ambas patentes. Por favor, Ricardo.
3: Ya, a ver, lo primero que tengo que señalar es que esta patente no fue revisada en comisión. ¿Ya? Eso es lo primero que tengo que señalar. Por lo tanto, ahí vamos a tener que ver si tomamos un acuerdo respecto a eso. Lo segundo es, yo entiendo que cuando se vio el tema, y quiero saber si es que el decreto hace mención a las tres patentes, a una o a dos. ¿Por qué? Porque efectivamente son locales distintos, y eso yo lo tengo clarísimo, y entiendo, según lo que yo entiendo, ese día lo que nosotros rechazamos fue la renovación de la discoteca, no del bar. Entonces, si en el decreto incluyeran además el bar, aquí hubo un error o no quedó bien claro en el consejo, o a lo mejor el consejo fue llamado a error por cómo se presentó, pero el decreto, si incluye las dos direcciones, fue el espíritu del consejo. No fue el espíritu del consejo rechazar los dos locales, pues. Entonces yo no sé si fue, para algunos fue el pub, para otros fue la discoteca, y eso vamos a tener que aclararlo, porque el decreto juntó las dos direcciones en un solo decreto, y no es el espíritu de este consejo haber cerrado los dos locales, es lo que yo entiendo. Entonces primero hay que corregir el decreto, ver, y ahí vamos a tener que ver efectivamente cuál de los dos locales fue el sujeto a la restricción. Por lo tanto, yo insisto que lo veamos bien en comisión, y si hay que corregir el decreto, lo corrijamos para que después se haga la presentación como corresponde, porque hoy día no están haciendo la presentación para reconsiderar los dos locales, cuando en rigor nosotros solo rechazamos uno, o por lo menos esa es la percepción que yo tengo del acuerdo de consejo.
7: Gracias, Ricardo. Vamos a la palabra a Claudio.
10: Gracias, presidente. Me voy a sumar al primer punto que señala el colega Ricardo. Esto no pasó por comisión, hay un acuerdo. Me molesta demasiado esta situación, en virtud que tenemos otros contribuyentes, y quiero pedir que tomemos un acuerdo de consejo, que han presentado recursos que todavía no pasan por comisión y todavía no pasan por consejo. A mí me parece que lo primero que tenemos que cuidar, alcalde, por su intermedio, es la fila. Aquí hemos sido todos muy claros y precisos respecto al orden, al tiempo y a la fila de las patentes de alcohol. César siempre ha sido muy, muy claro con eso, de que no estemos vulnerando la fila que corresponde en tiempo y legalidad respecto a antecedentes que nos presentan los contribuyentes y que legítimamente en su tiempo están y no están en la tabla de comisión y no están en la tabla de consejo. Es una situación que la hemos hablado con el equipo jurídico en comisión, tomamos los acuerdos, y cuando llega el minuto de la verdad, no están en tabla. Entonces yo voy a pedir primero que por favor se incluyan en tabla los casos que están pendientes de revisión, de reposición, ilegalidad administrativa, el que sea, que están presentados antes de cualquier otro contribuyente que hubiese presentado, y que hoy día no están en la tabla. Me parece, alcalde, un problema gravísimo que se puede prestar para cualquier otra interpretación. Segundo, efectivamente, si bien el contribuyente legítimamente hace uso de notificarse solamente por el medio de transmisión en vivo de la decisión que adoptó este cuerpo de concejales, pero yo tengo la misma ilegítima duda de Ricardo, y yo la tengo al revés. Yo estoy convencido que yo rechacé el bar, no la discoteca. Entonces presentaron, insisto, legítimamente, en tiempo y oportunidad, como la ley les puede conferir al hacerse notificar por un acto público y notorio que se transmite por las redes y por los canales que correspondan, pero necesito el decreto. Por lo tanto, me sumo a la solicitud de llevarlo a comisión, porque son varios antecedentes. Inclusive a mí me han llegado cartas, consulta y correo a los vecinos preguntando si clausuramos también el estacionamiento ilegal. Pues entonces, la verdad las cosas es que necesitamos aclarar, transparentar, para darle una buena respuesta al contribuyente, como corresponda, bien informado, en derecho. Primero, que se suspenda el punto, que lo llevemos a comisión, y segundo, que se ponga en tabla todo presentación que está en la municipalidad, sea reposición, ilegalidad, recurso, revisión, administrativo, en tabla, en igualdad de condiciones y en legalidad ante la ley. Eso, presidente, por su intermedio, a nuestra asesoría jurídica, y que tomemos los acuerdos pertinentes. Gracias.
7: Gracias, Claudio. Por favor, César.
8: Gracias, presidente. Solamente me gustaría que nuestra asesoría jurídica y también rentas, finanzas, nos pueda hacer la presentación de lo evidenciado en el consejo anterior donde rechazamos esta patente. Creo que es importante verificar. Yo sé que rechacé el bar, en realidad, no la discoteca, no sé de dónde sale la discoteca. Es importante también lo que diga nuestro secretario. Si estamos el día de hoy aprovechando, podríamos evidenciar todo lo que es evidencias. Si el consejo lo decide así, ir a comisión no tendría problema, pero es importante para poder ir desgastando el tiempo, en realidad apurando, conocer los antecedentes. Y lo otro, recordar que para poder tratar esta patente tendría que ser...
0: Bueno, se acaba de cortar, ahí volvió la señal,
8: porque ya no tenemos más extraordinario. Eso, presidente.
3: Gracias. Oye, la nota que está en la fiscalía era de la discoteca. Yo entiendo que nos pasamos en eso.
0: Por eso. Bueno, hay una confusión ahí de los concejales, que la denuncia que habían de desorden público era por la discoteca, y algunos rechazaron lo que es el bar y la discoteca. O sea, no tuvieron claridad con respecto a qué local estarían rechazando. Con respecto a ese tema, se está discutiendo si se envía nuevamente a comisión para saber en realidad qué es lo que rechazaron y revisar nuevamente los antecedentes a ver si hay una reposición o no. Seguimos escuchando, ¿eh?
7: En el foro de concejales en estos momentos.
3: Yo no he visto el decreto, entonces no sé capaz el decreto
13: esté bien. ¿Podría, presidente, intervenir antes?
7: Sí,
13: por favor. Solo hacer recuerdo que ese día se tomó un acuerdo, el acuerdo 196, que decía por dos patentes. Se tomó ese acuerdo y se aprobó. Al traspasar el recurso el Consejo Municipal, llegamos de nuevo a la misma patente. Se leyó un informe de seguridad pública y tal cual se indica ahí, como se había pidieron dejar sin efecto el acuerdo que ya se había tomado anteriormente, que era aprobar esas dos patentes, y se tomó un nuevo acuerdo por todas las patentes y se rechazó.
6: Fue al medio.
13: Por eso, ahí, ojo con eso, porque hay dos acuerdos de consejo. Yo tengo el acuerdo 196, que se aprobaron dos patentes. Y después, cuando supieron ustedes de la información del informe de seguridad pública, cambiaron su votación y votaron por las cinco patentes que se dejaba, digamos, sin...
3: Entiendo,
13: se rechazaba.
3: Entonces, ¿no era el espíritu?
8: No, pero en el consejo y en el acto, yo menciono solamente, en este caso, a la contribuyente Roxana Vivaldi, tocarla en punto aparte, no considerarla dentro de los masivos que nos mencionaron, porque yo como líder estaba a cargo del consejo. La primera obviamente estaba aprobada por el tema del partido.
0: Bueno, eso es lo que se está discutiendo hasta ahora en el consejo municipal. No se sabe si rechazaron lo que es la patente del bar o la discoteca. Hay una confusión. Hubo acuerdos que iban a ese mes de junio, que iban a rechazar todas las patentes en conjunto, y estaban las dos ahí. Entonces ahora están discutiendo y están viendo qué es lo que votaron en realidad. Me parece también inaudito que no hayan leído bien la información o no la tengan clara.
13: Eso está las cinco patentes.
0: Me imagino que van a tomar un acuerdo con respecto a comisión y en agosto van a volver a ver este tema.
13: 196 sin efecto en ese mismo el 205.
3: Primero vamos a tener que corregir eso.
14: Es que, perdón, alcalde, esa es la finalidad de la interposición de la reposición, indicar estos antecedentes supuestamente erróneos que se cometieron ese día en la sesión de Consejo Municipal. Ahora,
15: ir a comisión por lo que realmente rechazamos, no por
14: Ahora, más allá de que decidan o no llevarlo a comisión, es importante señalar que el contribuyente ya está notificado, por tanto los plazos están corriendo para que esta municipalidad se pronuncie. Lo ideal, siempre a modo de sugerencia, es que esto se tiene que hacer a la brevedad posible, para evitar el transcurso de los plazos necesarios y que se pueda decretar ahí una especie de silencio administrativo.
15: ¿Cómo es con todos los contribuyentes?
14: Sobre este pronunciamiento.
7: Ya. Pero mi consulta también va para allá al fondo, a don Freddy. Si es que de verdad hubo un error en el decreto, ¿hay decreto?
13: Sí, el decreto.
0: Bueno, lamentablemente, bueno, vamos a tener que cortar la transmisión, pero me parece inaudito que ni siquiera sepan si hay un decreto y si no leyeron el decreto, o sea, no saben lo que están votando. Vamos a consultarle a algunos de los concejales porque se supone como que son entes fiscalizadores. Los concejales deberían, cuando hacen votaciones, también revisar en días posteriores qué es lo que votaron, a qué corresponde y también fiscalizar si esos decretos se están implementando. Es un tema recurrente. Imagínense que ahora no saben ni siquiera si hay decreto, qué es lo que votaron.
7: Si es que se le va a dar o no la renovación de la patente, ¿ya?
15: Yo estoy disponible a mañana incluso a revisar.
7: Pues podemos comisar.
0: Bueno, van a revisarlo, a ver en qué se confundieron. Esto es Radio Vecinal de Calama, vamos a estar publicando en nuestras redes sociales qué es lo que pasó al final con respecto, pero me parece que lo van a revisar en comisión.
7: ¿A favor de llevar esta situación a comisión, por favor, alzar la mano?
0: Lo van a llevar a comisión.
16: Presidente.
13: Alcalde, unánime.
0: Ya, ¿lo van a llevar a comisión?
16: Y obviamente de acuerdo, y quiero dejarlo en acta. Creo que es importante que cuando un contribuyente está entusiasmado en manejar un comercio que es correcto, que pueda ver a través del consejo para ver en qué condición está su patente. Pero en todas las reposiciones, en realidad, que los hacen a lo largo de todo el año, no hemos visto también una autocrítica. Y lo que me gusta a mí no es tanto la historia de la empresa, me gusta qué hizo por solucionar. He visto en este lugar, en realidad, redes sociales, videos invitando a sus propios clientes a no tomar posesión de ese lugar de estacionamiento. Creo que es razonable, lo encuentro asertivo, pero me gustan las sanciones a mí. Por ejemplo, que se reconozca que si el guardia actuó mal, lo sancioné y lo despedí. Para mí es suficiente. Pero me gusta más el castigo y que vengan con algo más claro, pero de verdad, la historia a mí no me gusta escucharla porque no me interesa. La trayectoria de los locales tampoco me interesa. Me interesa de cómo funcionan ellos el día de hoy. Eso.
7: Gracias, colega concejal. Bueno, entonces se tomó ese acuerdo respecto al punto, se va a llevar a comisión y se va a volver a debatir en un plazo lo más breve posible.
12: Muchas gracias, presidente. Estimado vecino, terminamos nuestra sesión de consejo.
0: Bueno, ahí termina la sesión de consejo. Entonces, con respecto a Mumba Bar y Mumba Discoteca, hay una confusión. No saben qué es lo que votaron en realidad y si el decreto está activo. Es un tema preocupante. Vamos a consultar a algunos de los concejales y todas nuestras redes sociales de Radio Vecinal de Calama junto a Peregrina FM. Muchas gracias por la sintonía y nos escuchamos nuevamente mañana. Mañana una entrevista con la Federación de Estudiantes, con una de las listas que está postulando a la nueva directiva de la Federación de Estudiantes por Calama. Muchas gracias, esto es Radio Vecinal de Calama.
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4: Nuevo balance de Senapred por sistema frontal, 5 fallecidos y más de 225.000 damnificados. Ejecutivo decreta estado de excepción de catástrofe en Coquimbo y la provincia del Huasco para enfrentar emergencia. CADEM y Criteria reportan un alza en la aprobación del presidente Kass tras el temporal.
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4: ¿Cómo han estado? Bienvenidos y bienvenidas a la revisión de las noticias en este programa que hacemos en conjunto entre CNN Chile y las radios regionales. Mi nombre es José Miguel Mardones. Iniciamos la revisión del informativo. Les cuento que el Senapred emitió un nuevo balance en el marco del tren de sistemas frontales que ha afectado al país. Las autoridades informaron severos daños habitacionales, miles de personas aisladas y cortes de agua potable en el norte chico. El informe es de la periodista Auri Morales.
5: Senapred entregó un nuevo balance que reúne las cifras hasta la mañana de hoy lunes, en el marco del desarrollo del sistema frontal. La emergencia presenta hasta ahora 5 personas fallecidas, 225.205 damnificados y 99.316 personas aisladas. En cuanto a las afectaciones materiales, se cuenta con 35 viviendas destruidas, 1.154 viviendas con daños mayores, 14.454 con complejidades menores y 1.495 en estado de evaluación. En cuanto al servicio eléctrico, el 92,8% de los clientes se encuentra hasta ahora con luz. La región de Valparaíso ya alcanzó más del 50% de clientes con suministro. Y en las comunas de Nogales, Limache, Quilpué, Quillota y Calera se tendrá especial atención para la recuperación del suministro. La directora nacional de Senapred, Alicia Cebrián, mantuvo las recomendaciones de precaución que se han mantenido durante la emergencia.
6: Quiero volver a reiterar y sumarme a las recomendaciones que hacía ya el subsecretario del Interior respecto a mantener el cuidado y la precaución, especialmente en aquellas zonas que han sido afectadas por el sistema frontal. Existen problemas de conectividad, tenemos problemas de anegamientos en algunos sectores y acumulación de agua, situaciones que representan un riesgo para las personas. Por eso les queremos pedir, en la medida de que lo puedan hacer, mantenerse en sus casas.
5: En tanto, el subsecretario Máximo Pavés indicó que en la zona de Coquimbo cayeron 19 milímetros en una hora, lo que sería el equivalente a las lluvias de un mes. Esto causó que la producción de agua potable no esté en funcionamiento y hasta ahora se encuentre trabajando a través de reservas.
7: Que lo que nos urge especialmente es poder atender de manera adecuada la emergencia. Entonces, acá lo importante es disponer los medios acordes al fin que se persigue. Y hoy día, el despliegue de las fuerzas militares en la región de Coquimbo está presente. Hoy día tenemos activados los fondos de emergencia del Ministerio del Interior para la contratación de servicios que nos permitan apoyar la emergencia. Y hoy día, evidentemente, no advertimos por ahora que hay razones de orden público que aconsejen medidas distintas.
5: Dentro del balance se comunicó un total de 4 personas desaparecidas hasta ahora, entendidas como presunta desgracia. Sin embargo, el gobernador de Coquimbo, Cristóbal Juliá, habló de 15 personas cambiando la terminología a personas no ubicables.
8: Acá al menos no tenemos un reporte oficial de personas desaparecidas. Lo que tenemos son 15 personas que están en estado de inubicables, okay, que es distinto en ese sentido. Por lo tanto, yo no me atrevo a decir que en este momento tenemos personas desaparecidas o personas fallecidas. No nos ha llegado un reporte oficial de aquello y por lo tanto, obviamente, hay mucha desesperación,
9: claro,
8: hay mucha angustia de parte de los vecinos y muchas veces la información puede llegar un poco distorsionada. Evidentemente que no queremos que eso ocurra, pero vamos a seguir monitoreando para ver el estado de que todos estén en buenas condiciones.
5: Se espera que el tren de frentes continúe atravesando el país con precipitaciones de distintas intensidades hasta el día 23 de julio.
3: Lo que le pasa a Santiago no le pasa a Chile. ¿Qué pasa en Gualaihue?
4: Con honores despedirán al suboficial mayor de carabineros Marcos Cosme en Gualaihue, quien falleció tras ser baleado durante un operativo policial que capturó al presunto asesino del carabinero Eugenio Naín.
3: Los Ángeles.
4: Un hombre de 32 años quedó en prisión preventiva en Los Ángeles tras asaltar con un cuchillo a una conductora de Uber, sustrayéndole sus pertenencias.
3: Calama.
4: Los gremios de la atención primaria de salud en Calama se declararon en estado de alerta ante los recortes presupuestarios del Ministerio de Hacienda. Alertan impactos negativos en fármacos, atención a adultos mayores, salud mental y personal.
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4: Seguimos hablando del sistema frontal, ya que el gobierno decretó estado de excepción de catástrofe en la región de Coquimbo y la provincia del Huasco. La medida permite y faculta a las Fuerzas Armadas para coordinar la emergencia y la seguridad local. De todo esto nos cuenta hasta ahora la periodista María Belén Araya.
11: El gobierno decretó estado de excepción constitucional de catástrofe para la totalidad de la región de Coquimbo y la provincia del Huasco, situada en la región de Atacama. La medida fue informada durante un consejo de gabinete encabezado por el presidente José Antonio Kast, luego de evaluar los severos daños generados por el reciente sistema frontal en la zona norte chico del país.
12: Jueves estuvimos también en la Escuela de Infantería, estuvimos en la FACH y anteriormente en el CHOA, pudimos evaluar a ver en qué momento se decretaba el estado de excepción de catástrofe y solicitarle, como corresponde en las regiones o provincias que se determine, la activación de este estado de excepción constitucional y hemos determinado que esto se realice en la región de Coquimbo y en la provincia de Huasco.
11: La declaración de zona de catástrofe implica la designación de jefes de la Defensa Nacional para coordinar el trabajo conjunto de las Fuerzas Armadas, Carabineros y la Policía de Investigaciones. Bajo este marco normativo, la autoridad militar queda facultada para ordenar restricciones a la circulación de personas y a la realización de reuniones masivas, con el objetivo de resguardar el orden público y proteger la infraestructura dañada. La delegada presidencial regional de Atacama, Sofía Cid Versalovich, apoyó la medida.
13: Para nosotros eso es nos va a dar libertades. Por ejemplo, vamos a tener un general de ejército a cargo de la zona, donde va a poder ver términos de desplazamiento, requerimientos, la utilización de bienes y servicios que sean necesarios en la provincia del Huasco.
11: Para liderar las acciones en terreno, el Ejecutivo dispuso a la permanencia continua de autoridades centrales en los sectores más afectados. El ministro de Obras Públicas, Luis de Grange, coordinará los trabajos de conectividad en Coquimbo, mientras que el subsecretario de Desarrollo Social, Alejandro Fernández, supervisará la asistencia humanitaria en la provincia de Huasco.
4: La empresa china Kingston Mining ingresará a un proyecto de exploración de oro en la región de Los Ríos. Esto luego de acordar una compra del 85% de la sociedad que controlaba las pertenencias mineras en la zona. Javier Vera tiene más información.
14: La empresa operadora de la mina de mármol china Kingston Mining
9: compró el 85% de las acciones de la minera Punillahue en Los Ríos para iniciar un proyecto de explotación aurífera que consta de 400 hectáreas de oro. Según se confirmó, la inversión llega a los 3,2 millones de dólares para instalar 4 lavaderos de oro en la región de Los Ríos, zona que, según su historia minera, remonta a la colonia. De hecho, su nombre en mapudungún, Punillahue, hace referencia a un lugar donde hay mucho oro. Según la consultora canadiense GMI, el proyecto cuenta con un estimado de 72.000 onzas de oro, equivalente a 2,5 toneladas de recursos que podría extraer la compañía dedicada principalmente al mármol chino, proveniente de Sichuan, y cadenas de comida asiática en Inglaterra. Con esta compra, realizada el 28 de julio, la compañía declaró que la decisión fue tomada por el aumento de la demanda de materiales durante el contexto de tensión política y el riguroso marco regulatorio del país que habría posicionado a Chile dentro del negocio de explotación de oro.
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4: Y las encuestas CADEM y Criteria registraron un aumento en la aprobación del presidente de la República, alcanzando un 39% y 37% respectivamente. La gestión de El Temporal impulsó sus cifras, aunque la reconstrucción mantiene opiniones divididas. Conversamos del tema con el periodista Héctor Basualto.
14: Los sondeos de Plaza Pública CADEM y Agenda Criteria coincidieron en un repunte de la aprobación del presidente José Antonio Kast. Ambas mediciones reflejaron un impacto favorable tras el despliegue del gobierno frente a la reciente emergencia climática. En el caso de CADEM, el respaldo al mandatario subió 3 puntos para situarse en un 39%, mientras que su desaprobación bajó al 56%. Además, un 52% valoró positivamente la respuesta del Ejecutivo ante el temporal, aunque un 52% se opone al plan de reconstrucción. Guillermo Bustamante, analista político y académico de la Facultad de Comunicación de la Universidad de los Andes, se refirió respecto a los resultados.
15: Este cambio coincide con la respuesta institucional ante la emergencia del gobierno al sistema frontal. Ahí es donde hay un gran avance, pues el 52% de la ciudadanía considera que la respuesta fue acertada. En donde aún hay un espacio de mejora es en la creencia de la preparación para este tipo de situaciones, en donde el 62% de la ciudadanía cree que Chile no está preparado para enfrentarlas.
14: Por su parte, Criteria registró un alza de 5 puntos, llevando la aprobación presidencial al 37% y reduciendo la desaprobación al 52%. En cuanto a la ley de reconstrucción, mostró un escenario dividido. 35% apoya la iniciativa, 34% la rechaza y un 31% no se decide. Ambos estudios confirman un respiro político para la administración de Kast por el manejo del sistema frontal. No obstante, el debate legislativo del proyecto de reconstrucción se perfila como un escenario complejo ante la falta de consensos amplios.
3: Lo que le pasa a Santiago no le pasa a Chile. ¿Qué pasa en Osorno?
4: Hasta el 31 de julio estará abierta la consulta Prioriza los proyectos para Osorno, impulsada por la Municipalidad de Osorno. Los vecinos podrán votar online con clave única hasta 5 iniciativas locales para su posterior ejecución.
3: Coronel.
4: Vecinos de Coronel evalúan acciones legales tras sufrir cortes de luz superiores a 72 horas por el temporal. Exigen responsabilidades a CGE debido a graves pérdidas de alimentos, medicamentos y afectación general.
3: Guara.
4: Cuadrillas del Ministerio de Obras Públicas realizan trabajos de bacheo en la ruta 15CH en Guara, de cara a la fiesta de San Lorenzo. Las obras buscan reparar sectores con desgaste y disponer de equipos de emergencia ante el alto flujo vehicular.
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4: Y Cernapesca llamó a los pescadores artesanales a revisar su situación en las nóminas preliminares de caducidad del registro pesquero artesanal y presentar solicitudes de exclusión antes del 31 de julio de 2026, principalmente por inactividad. La periodista Ornella Mellado tiene más información.
16: El Servicio Nacional de Pesca y Acuicultura llamó a pescadores artesanales a verificar si figuran en las nóminas preliminares de caducidad del registro pesquero artesanal. Los afectados tienen hasta el 31 de julio de 2026 para presentar una solicitud de exclusión en oficinas o caletas. Al respecto, el director regional de Cernapesca en Los Lagos, Christian Hudson, instó a los trabajadores a revisar su situación y acercarse a la institución. La autoridad destacó que los funcionarios seguirán visitando terreno para resolver dudas y revisar antecedentes y facilitar el trámite.
17: Hacemos un llamado a pescadores y pescadoras de la región a que revisen la situación de su registro pesquero artesanal con el objeto de evitar la caducidad de sus autorizaciones pesqueras. De quienes aún no han revisado su situación, los invitamos a que asistan a nuestras oficinas. Como Cernapesca, continuaremos realizando visitas a las caletas con el objetivo de aclarar dudas y apoyar este y otros trámites.
16: La principal causa de baja es no registrar actividad extractiva en los últimos 3 años. También influyen el no pago de patentes, la falta de certificado de navegabilidad o no regularizar la vacante por fallecimiento del titular. Cernapesca aclaró que la lista es una etapa previa y no una cancelación inmediata. Los usuarios pueden presentar documentos para demostrar que la causal no se aplicó entre el 1 de junio de 2023 y el 31 de mayo de 2026.
3: ¿Qué pasa a Santiago? No le pasa a Chile. ¿Qué pasa en ANCUD?
4: Regionales 3, el consorcio Puente Chacao y el Sindicato de Trabajadores alcanzaron un acuerdo tras 3 semanas de negociación colectiva en ANCUD. Con un 85% de aprobación se evitó una huelga que amenazaba con paralizar la emblemática obra.
3: Bulnes.
4: Reportan filtraciones en al menos 50 viviendas de Bulnes por un fuerte temporal de viento y lluvia. Equipos municipales desplegaron operativos para entregar ayuda de emergencia y asistir a los vecinos más afectados.
3: Zapallar.
4: El fuerte sistema frontal provocó un grave socavón en Zapallar que afectó la ruta que une Cachagua y Laguna de Zapallar. Personal municipal y MOB desplegaron trabajos de emergencia para habilitar el tránsito.
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4: Y el Servicio de Impuestos Internos, Hacienda y la Tesorería General de la República anunciaron la condonación automática de multas e intereses por el pago fuera de plazo del IVA e impuestos mensuales para contribuyentes de las comunas más afectadas por el sistema frontal. De esto nos cuenta el periodista de CNN Chile, José Ferrada, en conexión con el programa.
18: El Servicio de Impuestos Internos, en coordinación con el Ministerio de Hacienda y la Tesorería General de la República, anunció un alivio tributario especial debido a la emergencia provocada por el reciente sistema frontal. La medida consiste en la condonación automática de multas e intereses por el pago fuera de plazo del IVA e impuestos mensuales. Este beneficio está focalizado en los contribuyentes ubicados en las regiones de Atacama, Coquimbo, Valparaíso, O'Higgins, Maule, Biobío, Araucanía, Los Ríos y Metropolitana. Esta ayuda solo será para las comunas más afectadas en las 9 regiones. Las autoridades precisaron que el mecanismo operará de manera automática para aquellas personas y empresas que no puedan cumplir con sus compromisos tributarios en el plazo legal, debido a la grave situación de fuerza mayor que enfrentan en sus localidades. La iniciativa tiene como objetivo aliviar la carga económica sobre las familias, pymes y negocios locales damnificados, facilitando que puedan priorizar la atención de la emergencia y la posterior reconstrucción de sus hogares y actividades productivas.
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4: Y el Colegio de Profesores solicitó al gobierno suspender las clases en las zonas que serán afectadas por nuevas lluvias. El gremio también propuso que las vacaciones de invierno vuelvan a programarse en julio debido a las condiciones climáticas. Josefina Manríquez nos cuenta más en el siguiente informe.
11: El Colegio de Profesoras y Profesores de Chile solicitó al gobierno adoptar medidas preventivas ante el nuevo sistema frontal que afectará a distintas regiones del país, proponiendo extender la suspensión de clases para resguardar la seguridad de las comunidades educativas. El presidente del gremio, Mario Aguilar Arrévalo, señaló que la principal preocupación debe ser proteger a estudiantes, docentes y asistentes de la educación frente a las intensas precipitaciones pronosticadas para la zona centro y centro-norte del país.
19: A luz de la evidencia, nos parece que la decisión de haber suspendido preventivamente las clases gran parte de las regiones del país producto de los temporales fue correcta. Nosotros tenemos que garantizar y asegurar primeramente la seguridad de los niños, niñas, adolescentes en los colegios. Es evidente que con los hechos ocurridos, con los desbordes, con las intensas lluvias, con las caídas de techumbres, árboles, esa seguridad no estaba totalmente garantizada y en ese sentido fue una medida correcta.
20: El dirigente explicó que la petición busca anticiparse a posibles emergencias derivadas de las lluvias, especialmente en sectores donde el primer sistema frontal ya provocó inundaciones, problemas de conectividad y otras afectaciones. Además, Aguilar anunció que solicitarán al Ministerio de Educación volver a programar las vacaciones de invierno durante el mes de julio, argumentando que la evidencia muestra que ese periodo concentra históricamente las condiciones meteorológicas más complejas. La solicitud se produce mientras los pronósticos anticipan nuevas precipitaciones acumuladas de hasta 40 milímetros y vientos que podrían alcanzar los 80 kilómetros por hora en algunas regiones. Escenario que mantiene a las autoridades monitoreando la evolución del sistema frontal y evaluando medidas preventivas.
21: Dejamos hasta acá el resumen informativo del día. Como siempre, gracias por la sintonía. Nos vamos a escuchar más adelante en este programa que, como ustedes saben, hacemos en conjunto entre CNN Chile y las radios regionales. Hasta la próxima.
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0: 14:03.
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2: Timeline.
3: Esto es Timeline. Microsoft lanzó una actualización clave para Windows 11 que integra funciones de inteligencia artificial directamente en el sistema. Desde asistentes contextuales hasta mejoras en seguridad, la compañía busca redefinir la experiencia de usuario. Así cerramos Timeline, porque la tecnología también aprende a pensar contigo.
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1: Macabro hallazgo en Coquimbo. Socavón por el sistema frontal deja al descubierto osamentas humanas. El desprendimiento de tierra ocurrido tras las intensas lluvias expuso restos humanos en el sector La Cantera. La PDI investiga su origen y antigüedad.
0: Policiales.
1: Armada emite aviso de marejadas desde Huasco hasta el Golfo de Arauco. La condición comenzará durante la mañana del martes 21 de julio y se mantendrá hasta el miércoles 22, con mayor intensidad durante los horarios de pleamar.
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2: Internacionales.
1: La Guerra Fría se anticipó entre el oficialismo y la contralora Dorothy Pérez. En menos de 6 meses, el gobierno pasó de aplaudir el accionar de la jefa del ente fiscalizador al silencio frente a las críticas que desde el oficialismo están haciendo en su contra por exceder sus atribuciones.
0: Deportes.
1: Bocinha aclara su futuro en medio de los rumores que lo vinculan a Colo Colo. Estoy libre y buscando un buen proyecto. El arquero de Cabo Verde, que fue sensación en el Mundial 2026, reveló sus aspiraciones de cara al próximo paso de su carrera profesional. Su representante, de hecho, así lo confirmó. Adilson dos Santos aseguró que hubo contactos desde Macul para conocer sus pretensiones. Bocinha es un jugador que es seguido por clubes de todo el planeta. No es la primera noticia que tenemos de Chile. Hubo algunos contactos con Colo Colo, así como otros clubes. Pero ojo, que no es nada concreto y menos formal. A nuestro correo llegan muchas comunicaciones para saber la disponibilidad del jugador, reconoció el empresario.
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0: nuevo milenio. Había una sensación de expectativa. Las computadoras ya formaban parte de la vida diaria. Internet comenzaba a conectar al mundo como nunca antes. Y la música entraba en una nueva etapa, donde las fronteras entre el pop, el rock, el dance y el rhythm and blues empezaban a desaparecer. Era el inicio de una época llena de posibilidades. Y mientras el calendario estrenaba tres ceros, la radio seguía haciendo lo mejor que sabía hacer: acompañar cada momento con una gran canción. Bienvenidos al Top 5 del 2000, aquí en Radio Peregrina.
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0: Nadie imaginaba que un artista

0: número 4.
1: Cuando muchos pensaban que Bon Jovi pertenecía únicamente a los 80, la banda respondió con un himno que conquistó a una nueva generación sin perder a sus seguidores de siempre. Fue uno de los grandes regresos del rock y demostró que un gran clásico también podía reinventarse. La canción impulsó el álbum Crash y devolvió a Bon Jovi a los primeros lugares de las

0: reinventarse una vez más sin perder su esencia. Music alcanzó el número uno en más de 20 países y confirmó que Madonna seguía marcando tendencias después de casi 2 décadas de carrera.
1: Madonna, Music.

0: Número 2.
1: No fue el mayor éxito comercial del año, pero sí una de esas canciones que cambiaron el rumbo de una banda para siempre. Con una propuesta sencilla, emotiva y diferente, Coldplay inició un camino que la convertiría en uno de los grupos más importantes del siglo XXI. En el 2000, Yellow comenzó a sonar con fuerza en las radios y presentó al mundo un nuevo referente del rock británico.
2: Coldplay.

Al comenzar el nuevo milenio, los Red Hot Chili Peppers atravesaban uno de los mejores momentos de su carrera. Other Side combinó rock alternativo y melodías inolvidables, convirtiéndose en una de las canciones más programadas en emisoras de rock and pop. Su videoclip, inspirado en el expresionismo alemán, reforzó la identidad visual de una canción que sigue siendo imprescindible en cualquier selección de clásicos del 2000. Red Hot Chili Peppers. Other Side.

0: una energía que continúa vigente más de dos décadas después. Ganó 3 premios Grammy y se convirtió en uno de los mayores clásicos de la banda irlandesa.
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Y así sonaba el año 2000, un año donde el futuro parecía haber llegado, pero las emociones seguían viajando exactamente igual. Dentro de una buena canción, el nuevo milenio trajo

0: que cada año tiene su propia banda sonora. Siempre aquí en Radio Peregrina. Hasta la próxima. Paz y amor para todos. Chau, chau.
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0: En Peregrina 93.1 te indicamos la hora. 15 horas, 3 minutos. 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
1: 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La cúspide, la cima. La manifestación más dramática e importante del amor de Dios se halla en la cruz. ¿Quieres saber, dice él, cuánto te amo? Yo te amo de esta forma. Y entonces extendió las manos de su hijo sobre la cruz y lo crucificó. Así es como te amo.
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1: El mayor regalo que Dios tiene para ofrecernos es aquel que quizás nos resulta más difícil de recibir, ya que por alguna razón nos cuesta mucho aceptarlo. ¿A qué me refiero? Pues me refiero al amor de Dios por nosotros, y creo que son dos las razones principales por las que nos cuesta trabajo recibirlo. En primer lugar, no creemos merecerlo, lo cual es así. Y en segundo lugar, no lo entendemos. Y bien, ¿cómo manifiesta Él su amor? Pues aquí hay una diferencia. En primer lugar, Él lo manifiesta en la creación. Por ejemplo, cuando Dios creó al mundo, Él no tenía por qué hacerlo. No había nada que le dijera, crea este mundo. Así que Él no estaba obligado a crearlo. ¿Por qué lo creó entonces? Sencillamente porque Él es un Dios de amor que quería crear algo y decidió crear este mundo, este espacio y todo eso que hay ahí afuera, y luego decidió crear la humanidad, a los hombres, las mujeres y los niños. Decidió crearnos como somos. Así que cada cosa que existe en toda la creación se debe al amor de Dios. Cuando usted mira la luna llena, o cuando observa una hermosa puesta de sol o un lindo amanecer, o cuando el océano está sereno, o cuando las olas turbulentas rompen y se estrellan contra las rocas, ¿usted no piensa en nada? O al encontrarse frente a un hermoso álamo de colores, ¿tampoco piensa en nada? Como ve, cada una de las cosas que Dios creó lleva un mensaje. Y lo que dice ahí es, te amo, te amo, te amo. Te amo esta noche, te amo hoy. Te amo, te amo. Te amo, te amo. ¿Qué es lo que él dice? Te amo. Es inconcebible que la gente vaya por la vida sin poder ver nada, porque toda su vida está dedicada a tres de sus amigos: mí, mí mismo y yo. Así que no son capaces de ver las manifestaciones del amor de Dios. ¿Qué es un amigo sin una manifestación del amor de Dios? De manera que el Señor manifiesta su amor en la creación de muchas formas, pero no solo lo hace mediante la creación. Fíjese bien en esto. Una de las formas en que Dios nos ha manifestado su amor es en la caída del hombre en el huerto del Edén. Y usted dirá, ¿cómo podría ser eso el amor de Dios? ¿Cómo puede hablar usted de un Dios amoroso quien, después de poner al hombre y la mujer perfecto en este lugar perfecto, donde todo era fantástico y donde todos nosotros nos gustaría pasar la eternidad, luego les permitió que lo estropearan todo? Si Dios hubiera amado al hombre, jamás habría permitido que éste cayera en pecado. Pues veamos ahora la conexión que existe entre la caída y el amor. Esa conexión es la libertad. Como usted puede ver, sin libertad yo no puedo pecar. ¿Sabe lo que Dios les decía en el huerto de Edén? Cuando les dio a ellos el privilegio de pecar contra Él, Él les decía lo siguiente: miren cuánto los amo. Él pudo haber hecho a Adán y Eva como robots, y ellos pudieron haber actuado, humanamente hablando, tal como nosotros actuamos, pero sin la capacidad de escoger. Pero Dios nos amó de tal manera que nos dio a usted y a mí el privilegio, la libertad de escoger. Y esa libertad incluye la independencia para hacer el bien y el mal, y para amarlo o no amarlo a Él. Así pues, la caída fue una manifestación del amor de Dios. Él nos ama tanto que no quiso ponernos en el huerto de Edén y apagar nuestro amor, diciéndonos, deben actuar de esta forma, no tienen posibilidad de elección en cuanto a esto. Dios no quiere tener un puñado de robots. Por tanto, vea lo que él dijo. Yo te amo tanto, que te daré, escuche bien esto, te daré la libertad de decirle que no, incluso a tu Dios. Pero vea cuál es nuestro problema. Nosotros pensamos, oh Señor, espera un momento, no deseo esa clase de libertad. Si la desea, lo que ocurre es que debido al dolor, al sufrimiento y al pesar que sentimos, entonces decimos, Señor, llévame de vuelta al Edén, llévame otra vez al huerto, por favor. Y Dios dice, no, quiero que madures, quiero hacerte como mi hijo y quiero que pases por suficientes dificultades, congojas, pruebas y alegrías en la vida mientras te miro crecer y llegar a ser como mi hijo. Te daré además la libertad de elegir. Tendrás la libertad de elegir si me amas o me rechazas, si me obedeces o me desobedeces. Te daré esa libertad porque quiero verte crecer y quiero que llegues a hacer todo aquello para lo cual te he creado. Así que, una de las manifestaciones de su amor está en la creación, otra está en la libertad de elegir y otra en el perdón de nuestro pecado. Porque Dios al enviar a su Hijo unigénito hizo en nuestro lugar lo que no podíamos hacer por nosotros mismos. Mire, usted no puede retroceder y decir, creo que todo debería ser como era en el huerto de Edén. Si no fuera por la caída, usted y yo no podríamos entender jamás el amor de Dios. Ahora escuche esto, la cúspide, la cima, la manifestación más dramática e importante del amor de Dios se halla en la cruz. ¿Quieres saber, dice él, cuánto te amo? Yo te amo de esta forma. Y entonces extendió las manos de su hijo sobre la cruz y lo crucificó. Así es como te amo. Y le dio la espalda a Jesús separándose de él. Y el hijo llevó nuestro pecado. Así es como yo los amo, dice él. Por tanto, las manifestaciones de amor de parte de Dios vienen de distintas maneras, desde la creación hasta la crucifixión. Todo eso es una manifestación del amor de Dios por usted y por mí. Y no tiene nada que ver con nuestra forma de ser, sino que este amor universal está disponible para todos. Y él dice, te amo con un amor que no tiene fin. Piense ahora en otra de las formas de manifestarnos su amor, la cual se encuentra en el capítulo 3 de Primera de Juan, versículo 1, el cual dice, mirad cuál amor nos ha dado el Padre para que seamos llamados hijos de Dios. Es decir, Él nos ha puesto en una familia, y Dios es nuestro Padre Celestial. ¿Y cuál es la responsabilidad de un padre? Proteger a su familia, proveer para ella y enseñarla. Por tanto, Él nos dio su palabra. Y para comunicarse con su familia, nos dio la oración y el compañerismo, y asimismo nos da seguridad y satisface nuestras necesidades. Como ve, todas estas son manifestaciones de amor de parte de un padre hacia la familia, el cual ama a su familia de muchas formas. Veamos ahora otra de las manifestaciones de su amor. Supongamos, por ejemplo, que usted ha sido salvo y que Dios le dice, haz lo mejor que pueda. La mayoría de nosotros diríamos, un momento, Señor, ¿quieres decir que me has perdonado todos mis pecados? Así es. ¿Y que ahora debo hacer lo mejor que puedo? Sí. Pues, ¿qué te parece si acudes en mi ayuda esta noche? Sencillamente, no podré salir adelante. ¿Sabe una cosa? Dios ya sabía que ninguno de nosotros podría salir adelante. Por eso, desde el momento en que usted recibe al Señor Jesucristo, Él dice, esto es lo que haré, les enviaré a alguien que es exactamente como yo. En el capítulo 14 de Juan se usa una palabra griega que quiere decir uno igual a aquello de lo cual se está hablando. Así que Él dice, yo les enviaré a uno que es exactamente como yo, porque sé que ustedes solos no podrán salir adelante, y su nombre es el Espíritu Santo. Él es el Consolador, el cual estará en ustedes, con ustedes y sobre ustedes, porque sin Él no podrán lograrlo. Él los dirigirá y los orientará y llevará a cabo todos los ministerios propios del Espíritu Santo. Él nos dará sus dones. Esa es una manifestación del amor de Dios. Vea cuánto nos ama el Señor. Él no solo se contentó con perdonar nuestros pecados, sino que dijo: si me lo permiten, entraré a ustedes y viviré mi vida por medio de sus vidas. También permitiré que lleguen a ser la clase de personas que yo quiero que sean, y les daré el poder para hacer la obra, el trabajo que les he llamado a hacer. Yo lo haré todo mientras vivo en su cuerpo, su personalidad y su espíritu. Ahí estaré y haré mi trabajo y mi obra por medio de ustedes. Esa es una manifestación del amor de Dios, el no dejar todo en nuestras manos. Otra manifestación de su amor se encuentra en Romanos 8, versículo 28. Algunas personas conocen bien este pasaje, pero otras no. De modo que si usted no lo conoce, busquémoslo un momento. Romanos 8, versículo 28 dice así: y sabemos, fíjese bien, que a los que aman a Dios, todas las cosas les ayudan a bien, a los que somos sus hijos. ¿No es esta una de las manifestaciones más prácticas posibles del amor de Dios? Significa que mañana por la mañana, cuando usted se levante, no importará lo que suceda durante el día a partir del momento en que usted se levanta, porque ¿cuántas cosas dice Dios que le ayudan a bien? No algunas, ni la mayoría, ni el 99%. Observe bien esto, ya que Él dice que todas las cosas, es decir, cada una de las cosas que usted hace durante el día le ayudan a bien, una manifestación más de su amor por nosotros. Suponga ahora que Él dijera: haga lo mejor que es posible, trate de arreglárselas como pueda. Sin embargo, Él dice: ¿quieres saber cuánto te amo? En primer lugar, te he salvado de tus pecados. En segundo lugar, he venido a vivir en tu corazón. Pero no solo eso, dice Él. Ni siquiera estoy satisfecho con eso, porque sé que el Espíritu Santo que está en ti te dará la dirección que necesitas para tu vida. Además, Él dice: te amo tanto, que aunque ya sé que a veces no vas a escucharme, y que lo echarás todo a perder, y que tropezarás y caerás, mira lo que voy a hacer. No solo te perdonaré, sino que estaré ahí en todo momento. Y sin importar lo que hagas, yo lo resolveré y seguiré trabajando en tu vida. Así es, yo haré que todas las cosas te ayuden a bien. A lo mejor no te va a parecer así al principio, y puede ser que las cosas no te ayuden a bien inmediatamente, tal como yo las hago. Pero yo intervendré de tal manera que todo resultará para tu bien. Así nos ama Él. Y sigue diciendo: no estoy satisfecho con solo haberte salvado, ni siquiera con haber entrado en tu corazón, porque sé que vas a fallar, así que estaré ahí y voy a intervenir para que cada cosa te ayude a bien. Ahora bien, permítame decirle que si ese no es el amor maravilloso, inefable e ilimitado de Dios, dígame por favor, ¿qué es? ¿Cuánto más podría amarnos Él? ¿Y qué nos dice ese amor? Nos dice que Él no ha dejado que yo haga las cosas solo en ningún momento, ninguna cosa, y que su amor lo envuelve todo, ya que andamos bajo la cubierta de su maravilloso amor. Además, este no es un amor que Él se guarda para sí. Y lo maravilloso en cuanto al amor de Dios es esto: que Él no solo nos ama, sino que es expresivo. Considere la creación, considere la caída, considere su sacrificio, considere todas las formas en que Dios manifiesta su amor hacia usted y hacia mí. Piense en cómo envió Él el Espíritu Santo diciendo: sé que no basta con eso, por tanto mira lo que haré. Vendré y caminaré contigo durante tu vida, momento a momento y día tras día, porque sé que me necesitarás ahí para que arregle las cosas y que todo resulte para tu bien. Así es el amor de Dios por usted y por mí: amable, bondadoso, apacible, precioso y tierno. Pero no solo eso, dice Él, sino que otra de las manifestaciones de mi amor es que he preparado el cielo para ustedes. Y bien, ¿cuál de nosotros puede llegar ahí? Nadie puede. Ese es un viaje para el cual no hay ningún medio de transporte humano, ni uno solo. Pero escuche lo que dice Jesús en Juan, capítulo 14, versículos 1 al 3, y leo: no se turbe vuestro corazón, creéis en Dios, creed también en mí. En la casa de mi Padre muchas moradas hay. Si así no fuera, yo os lo hubiera dicho. Escuche esto, vea cuánto nos ama Él. Voy, pues, a preparar lugar para vosotros. Y si me fuere y os preparare el lugar, vendré otra vez y os tomaré a mí mismo para que donde yo estoy, vosotros también estéis. Punto. Se acabó. Si usted es una de esas personas que creen que tienen que merecerlo, déjeme preguntarle esto. ¿Cuánto tendrá que hacer? Y usted dice, solo hay que orar más. ¿Cuánto más? Hay que dar más. ¿Cuánto más? Como ve, eso es absurdo. Usted ni siquiera puede pensar de manera lógica en cómo llegar al cielo. Entonces, ¿cómo? Siendo bueno. ¿Qué tan bueno? Pues lo suficiente. ¿Y cuánto es lo suficiente? Mire, esas preguntas no tienen respuesta porque se necesita la gracia de Dios. Una de las maravillosas manifestaciones de su amor por nosotros es esto, que Jesús ya ha ido al cielo y ya nos ha preparado un lugar. ¿Y cómo cree usted que será ese lugar? Lo que tiene que hacer usted es leer el libro de Apocalipsis y tratar de imaginarse cómo será. Pero ¿sabe una cosa? A mí no me preocupa lo que diga el Apocalipsis para que tratemos de imaginarnos cómo es el cielo, aunque creo que lo comprendo un poco. Hasta donde yo sé, si este Padre de amor me ama lo suficiente como para crear este mundo para mí y darme libertad para elegir y entregar a su Hijo unigénito a favor mío, si Él me ama lo suficiente como para enviar al Espíritu Santo a vivir en mí y además dirigir y controlar todas las circunstancias de mi vida, ¿quiere saber una cosa? Hasta donde yo sé, lo que sea que Él nos haya provisto a usted y a mí en el cielo, eso nadie puede mejorarlo, ni siquiera Dios, porque es perfecto. La obra de Dios es la perfección absoluta. ¿Qué clase de carpintero es Dios? ¿Qué clase de artesano especialista es este Dios nuestro? Él es perfecto, sin defecto alguno. Usted puede inspeccionar cualquier cosa que Él haya hecho y verá que es perfecta. Puede incluso examinarla con una lupa y no hallará imperfecciones. ¿Y cómo será el cielo? Mire, el cielo es la manifestación de amor definitiva y absoluta de parte de Dios eterno y perfecto, el cual nos ama incondicionalmente y quiere saber algo. Es un regalo. Usted no puede hacer nada para ganarlo, porque se trata de un regalo. El cielo es una de las manifestaciones del amor divino. Pues bien, aunque hay muchas más, permítame finalizar con una de las manifestaciones más maravillosas del amor de Dios, que es su presencia continua en su vida y la mía. Escuche lo que Dios dice: nunca te desampararé ni te dejaré. No hay nadie más en el mundo que pueda prometer eso. ¿Y sabe lo que quiere decir? Quiere decir que Él está ahí. No importa dónde estemos, ni lo que usted y yo estemos pasando, todo eso da igual. Puede ser que algunos de ustedes estén en el hospital, o en un hogar de ancianos, o quizás en la cárcel. A lo mejor usted vive en un apartamento pequeño, y al echar una mirada a ese largo túnel que es su vida, piensa: Señor, me siento como si estuviera en medio de la oscuridad. O puede ser que usted esté dispuesto a dar cualquier cosa por salir de la situación en que se encuentra, porque siente que su vida está llena tan solo de frustración y angustia, pero sabe lo que Dios dice, vea lo que Él dice. Yo estoy ahí contigo, y ¿sabe qué más? Siempre lo estaré. Da igual lo que esté pasando, Él siempre estará ahí. Eso es algo con lo cual usted puede contar. No sé cómo podría Dios amarnos más que al decirnos a usted y a mí con su amor infinito, perfecto, sin inhibiciones, incondicional y con el cual nos rodea por completo: estoy ahí. Eso es lo que Dios dice con todo el amor que Él es capaz de manifestar. Siempre estaré ahí, no importa lo que pase. Así es el amor de Dios. ¿Y cómo puedo experimentarlo? Pues antes que nada debo recibir a Cristo como mi Salvador. En segundo lugar, debo aceptar por fe lo que su palabra dice, es decir, que Él me ama. Y en tercer lugar, es necesario que considere todas las formas en que Dios manifiesta ese amor, las cuales son muy numerosas. Finalmente, si usted quiere reafirmar eso, puede empezar a orar de esta manera cuando despierte cada mañana: gracias, Padre, porque hoy andaré bajo la luz de tu amor. Y sabe una cosa, no importa lo que pase, aún así usted andará en la luz de su amor, bajo la cubierta de ese amor maravilloso que Él tiene para con usted. Y para experimentar ese amor debemos entregarnos a su amor y permitir que Él nos ame, no importa lo que suceda en nuestra vida. Así que cuando yo digo, Señor, me entrego a tu amor, entonces ya puedo experimentarlo y también sentirlo. Porque Él quiere que lo sintamos. Pero no solo que lo sintamos, sino que lo experimentemos en nuestro corazón, porque la verdad es que Dios nos ama a todos por igual. ¿Quiere usted bendecir el corazón de Dios? Pues tan solo acepte su amor y comience a vivir en él.
0: 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Más adelante, en la edición para hoy de Un Momento con Charles Stanley, se nos recuerda que algún día nuestros cuerpos van a ser transformados y cambiados para disfrutar la eternidad. 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
1: El propósito de Dios para nuestra vida en esta tierra no es solo transformarnos diariamente para que lleguemos a parecernos más a su Hijo Jesucristo. Él dice que algún día va a darnos un cuerpo glorificado, es decir, cuando nos dé este cuerpo glorificado, será un cuerpo perfecto, completo, sin enfermedades ni fallas. No habrá necesidad de mejoras. Este será un cuerpo no de carne y sangre, sino un cuerpo que no estará limitado por ninguna sustancia, tiempo o espacio. Un cuerpo que podrá traspasar las paredes. Un cuerpo que podrá moverse y disfrutar del cielo sin limitaciones. El cielo no será solo el lugar donde estará Cristo a la diestra del Padre preparando lugar para nosotros, sino que esta tierra será limpiada y llegará a ser parte de nuestra patria celestial. Nuestros cuerpos nuevos se moverán con tanta libertad en una atmósfera celestial que es imposible para nuestras mentes mortales imaginarnos siquiera. Tendremos un cuerpo glorificado y perfecto que disfrute de nuestro hogar celestial.
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1: Nacionales. De Grange recalca que situación en Coquimbo es muy crítica y adelanta que reconstrucción costará varios millones de dólares. El viceministro señaló que en la zona se está viviendo un problema multidimensional, donde se registran problemas con la conectividad, los servicios básicos, las telecomunicaciones y afectaciones en viviendas.
2: Política.
1: Alcaldesa de La Serena pide decretar zona de catástrofe. La alcaldesa de La Serena, Daniela Norambuena, aseguró que la emergencia provocada por el sistema frontal escaló a una situación de catástrofe en la comuna, por lo que solicitó al gobierno decretar zona de catástrofe y desplegar a las Fuerzas Armadas para apoyar las labores de rescate.
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2: Internacionales.
1: Andy Burnham asumió como primer ministro británico tras ser recibido por el rey Carlos III. El líder laborista, exalcalde del Gran Manchester, sucede a Keir Starmer y enfrenta el desafío de contener el avance de Nigel Farage en medio de la crisis del costo de vida.
2: Deportes.
1: Comenzaron las celebraciones oficiales en España tras la conquista del Mundial 2026. Los jugadores y el cuerpo técnico llegan este lunes a Madrid, donde serán recibidos por los reyes. Luego mantendrán un encuentro con el presidente de gobierno, Pedro Sánchez, y recorrerán las principales calles de la ciudad en autobús para exhibir el trofeo ante los fanáticos.

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0: 16 horas, 2 minutos.
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4: Bendiga a sus hijos. La palabra bendecir significa bien decir. Nunca crea que es demasiado tarde para comenzar a orar y bendecir a sus hijos. En casa tenemos por hábito elevar una oración a Dios por aquel que sale del hogar. Nunca dejamos que nuestro hijo salga sin recibir una oración de protección y cuidado. Si nosotros no lo hacemos, ¿quién lo hará? Un aspecto muy importante para el futuro de nuestros hijos es la reafirmación personal durante el tiempo de desarrollo. Permitirá que superen muchos de los conflictos del crecimiento y también la crueldad de sus pares. La autoestima posee su raíz en la familia y en la infancia. Se forja en el hogar, en la escuela y con la opinión de los amigos. Charles Cooley desarrolló el concepto de la personalidad espejo para explicar cómo se gesta la autoestima. Este postulado dice que el concepto que una persona tiene de sí misma está determinado por la opinión que las personas más importantes de su vida tienen de ella. Por ejemplo, para un niño, las personas más importantes son sus padres. Según el concepto que los padres tengan de su propio hijo, será la autoestima que desarrolle el pequeño. En otras palabras, el concepto que el niño tenga de sí mismo y el sentido de valía personal dependerá de lo que sus padres piensen de él. Si los padres creen en él y le hacen sentir que es alguien especial, talentoso e inteligente y que además es posible que logre grandes metas, el niño crecerá con un concepto positivo de sí mismo y desarrollará no solo sus potencialidades, sino relaciones saludables en su entorno social. Usted puede dar lo mejor a sus hijos y esto no es dinero, ni posesiones, ni entrenamiento. Usted puede dar palabras de vida, tal como Dios, su Padre, hace con cada uno de nosotros, sus hijos. Por favor, geste una buena autoestima en la vida de sus hijos. Dele afirmación, dele palabras de vida.
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3: Nacionales. Gobierno amplía suspensión de clases para este lunes. Incluye a Copiapó, Caldera y Tierra Amarilla. Con esta decisión, las comunas se incorporan a la suspensión de clases que ya regía para la región de Coquimbo, el sector continental de la región de Valparaíso, la provincia de Huasco y la comuna de San José de Maipo. En el resto del país, las clases se desarrollarán con normalidad.
2: Policiales.
3: Este lunes será formalizado el Rana, acusado por homicidio de carabineros Naín y Cosme. Carlos Cancino estuvo prófugo de la justicia desde octubre de 2020 cuando fue asesinado el cabo Eugenio Naín en una emboscada en la carretera 5 Sur en la zona rural de la comuna de Padre Las Casas. La Fiscalía de la Araucanía investigará la red de apoyo y a quienes lo ayudaron a mantenerse prófugo, especialmente al interior de

0: formalizados como grupo conjunto que participa, tenemos antecedentes respecto de él que los indican como el autor de este disparo.
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2: Internacionales. La centroderecha francesa reajusta su estrategia frente al avance de Le Pen de cara a 2027. El candidato de centro, Édouard Philippe, buscaría explotar la irresponsabilidad fiscal y las inconsistencias del programa de agrupación nacional de la líder de extrema derecha.
1: Deportes.
2: Rodri Hernández se queda con el premio al mejor jugador del Mundial 2026. España también gana otros 2 galardones individuales. El volante del Manchester City obtuvo la principal distinción individual del certamen. Les digo a las nuevas generaciones que se reflejen en mí. No pasa nada por caer. Siempre hay un motivo para levantarse, señaló.
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3: Hola, soy Sixto Porras de Enfoque a la Familia y quiero darle la bienvenida al programa el día de hoy. Hoy quiero compartir con usted una conferencia que impartí que se llama De Regreso a Casa. En esta hablo sobre lo que escribí en el libro del mismo título, De Regreso a Casa. Espero que usted pueda disfrutarla y que al mismo tiempo tome decisiones importantes para usted y su familia. Escuchemos. ¿Por qué regresar a casa? Usted puede tener luces, hoy puede estar viviendo el momento más importante de su vida, su realización profesional, el éxito económico. Puede mantenerle en una distracción continua, pero cuando las luces se apagan, cuando los años pasan, cuando todo termina, los amigos terminaron, los jefes se fueron, la empresa quedó y lo único que queda es usted y su familia. Regrese a casa cuando esté lejos. Daniel tenía unos 5 años más o menos. Daniel en su mente matemática todo lo calculaba. Sabía cuántos días faltaban para las vacaciones, cuántos días había vivido de vacaciones y cuántos días faltaban para que terminaran las vacaciones. Todo siempre lo medía matemáticamente, su mente lógica. Y desde muy pequeño él aprendió a tener claro el panorama de lo que él tenía y le daba seguridad. Había regresado ese día de un viaje y lo primero que hace fue abrazarme, pero luego me encara y me señala y me dice: papá, nunca te vayas sin decirme cuándo regresas. Y esas palabras se quedaron en mi corazón. Comprendí entonces que mi pequeño hijo, al crecer, necesitaba la seguridad de saber que papá, no importa dónde iba y dónde estaba, siempre iba a regresar a casa. No significa que vivamos en una familia perfecta. No significa que existan las familias perfectas. No existen. Todas las familias tienen retos, desafíos. Todos nos casamos con una ilusión, con una expectativa. Eso se ve alimentado por el romanticismo, por el enamoramiento, por la idealización. Pero cuando vienen los niños, las cuentas, la rutina, el cansancio, el estrés, la tensión, los problemas, de repente aflora lo que nosotros teníamos allá guardado y que solamente la convivencia revela. Es aquí donde nacen las tensiones, las fricciones, la desilusión. Y esto nos lleva a una máxima que debemos tener presente. Todos tendremos razones para irnos de casa. Y si no la tenemos, nos la inventamos. No importa los retos que usted viva, los desafíos que haya experimentado. No importa el pasado que haya vivido, el legado que le hayan dejado, lo que usted haya observado, persista en amar a su familia. Hay una máxima que quiero sembrar en su corazón y que espero usted pueda hacer la suya. No importa lo que ocurra, terminemos juntos. Superemos los obstáculos. Pidámonos perdón cuantas veces sean necesarios. Mantengamos viva la ilusión que nos inspiró al principio. Volvamos a conquistarnos para permanecer cerca. No importa lo que ocurra, terminemos juntos. Debe ser el desafío, el reto y la convicción que mueva nuestras vidas a volver a casa cuando estemos lejos, pero también a resolver nuestras diferencias cuando existan y afloren, a pedir perdón con valentía cuando nos hayamos equivocado, porque ¿quién de nosotros es perfecto? Sí, el amor está lleno de momentos donde necesitamos aprender a disimular, a disculpar y a pedir

0: pedirnos perdón. Pero no es para meter los problemas bajo la alfombra, es para poderlos confrontar, traerlos al presente, resolverlos y ponerlos en el contexto correcto. La primera premisa que yo quiero compartir con ustedes: no importa lo que ocurra, terminemos juntos. Provee seguridad, confianza, nos da la certeza que vamos a volver a conquistarnos, que vamos a aprender a pedirnos perdón, pero al mismo tiempo pone el fundamento de que esta relación es para siempre. No es circunstancial, no es momentánea. La segunda premisa que quiero sembrar en su corazón es: si vamos a vivir juntos, disfrutemos el viaje. Hagamos que sea agradable este recorrido, que cuando pasen los años y estos hayan avanzado y la metamorfosis haya hecho efecto dentro de nosotros, aunque nuestro cuerpo haya evolucionado con los cambios propios de la edad, nuestro corazón está cerca y nos es grato vivir juntos. Cuando el amor es fuerte, cuando la vivencia es agradable, cuando hemos inspirado una relación que vale la pena conservar, llega el momento donde efectivamente ambos comenzamos a parecernos, donde los dos comenzamos a extrañarnos y al final de los días anhelamos terminar juntos. ¿Se lo imagina? Llegar al final de nuestros días anhelando encontrarnos con la persona que hemos amado todos nuestros días. Esto significa una premisa fundamental. La primera es: pase lo que pase, terminemos juntos. Esto implica: superemos los retos, pidámonos perdón. Bien lo digo en el capítulo 5, para lograrlo muchas veces en casa tenemos que aprender a pedirnos perdón. No significa que es fácil. El amor es la construcción de momentos especiales donde voy a concentrarme en reconocer tus virtudes y a disimular tus defectos, donde voy a concentrarme en reconocer que te amo y porque te amo debo pedir perdón cuando te he herido y cuando te he lastimado. No puedo acumular culpas dentro de mí, porque si yo acumulo culpas o retengo el dolor más de la cuenta, lo voy a convertir en un dolor que se convierte en amargura, y la amargura me convierte a mí en alguien irritable, violento, en alguien que ofende, que lastima, y de repente estoy haciendo lo mismo con las personas que están a mi lado. ¿Cómo vamos a disfrutar el viaje? El reto no consiste en que su cónyuge cambie. El desafío que usted tiene en la vida no consiste en que su cónyuge cambie. Su desafío en casa no es cambiar a su cónyuge. Su reto en casa no es que ella o él cambie para ser feliz. Para que nosotros disfrutemos el viaje, la construcción de este recorrido no lo determina en que la otra persona cambie. Lo determina el que yo ponga un estándar que ayude a que mi cónyuge o mis hijos puedan alcanzar ese nivel de vida que yo estoy anhelando que ellos tengan. Tengo que decírselo. El matrimonio no fue diseñado para hacer feliz a las personas. Si usted no alcanzó una felicidad siendo soltero, no la alcanzará estando casado. Si usted no alcanzó plenitud emocional estando soltera o soltero, no lo alcanzará estando casado. Lo que yo llevo al matrimonio es lo que tengo, y lo que comparto en el matrimonio es lo que tengo. Lo que tengo para construir familia es lo que he heredado de mi familia, pero al mismo tiempo son las convicciones, los anhelos de establecer un nuevo estándar de que puedo romper con el legado del dolor que ha venido de generación en generación y me permite a mí establecer un nuevo estándar en mi familia, perdonando a quienes me hirieron, perdonando a quienes me abandonaron, para no venir con culpas, con miedo o con temor a la construcción de esta nueva familia. Por eso, déjeme darle tres recomendaciones prácticas en este sentido. Perdone a quienes le ofendieron, perdone a quienes le abandonaron, perdone a quienes le hirieron. Esto le permitirá avanzar sin temor en la construcción de su nueva familia. Dese la oportunidad de soltar las aguas que pasaron. Déjeme decirle que un 70% de los problemas matrimoniales que hoy vivimos no tienen nada que ver con la relación presente, tienen que ver con reacciones erróneas de cosas no cerradas en el pasado. Y seguimos culpando a nuestro cónyuge de algo que el otro ni siquiera sabe por qué me trata como me trata. Esto nos lleva a nosotros a establecer un vínculo saludable conmigo mismo. Tengo que encontrarme con Dios y conmigo mismo. Hoy nosotros tenemos que disfrutar el viaje, y para lograrlo tenemos que permitirnos perdonar a quienes nos han herido y nos han fallado. Yo no puedo vivir reclamando lo que pasó hace 20 o 30 años. Yo tengo que aprender a despertar para amar a quienes tengo a mi lado. ¿Cómo logro perdonar? El perdón no es un favor que yo le hago a alguien más. No es una caridad que yo otorgo. No es que lo otorgo cuando la otra persona cambia o me pide perdón. El perdón es la decisión de transformar mi odio, mi deseo de venganza, en un anhelo de bendición y de desearle bien a la otra persona vez tras vez, hasta que mis emociones sean sanas. La razón de ser del perdón no es el favor que yo le hago a otra persona, es la libertad que yo merezco como persona para dejar de vivir como esclavo del pasado o como esclavo de alguien más. Si yo no perdono, mi corazón se amarga. Si yo no perdono, la amargura lastima a quienes están a mi lado y me robarán todas mis fuerzas. Si yo no perdono, moriré por dentro lentamente y quedaré en una soledad profunda, porque los que están a mi lado comenzarán a alejarse, porque soy incapaz de abrazarlos y de reconocer que ellos me aman y que yo les amo. ¿Estoy enclavado en un pasado inexistente o estoy siendo esclavo de una persona que se fue, que extrañamente ni cuenta se da cuánto yo sufro, y que extrañamente a lo mejor ni cuenta se da que también me hirió? ¿Cómo perdonar y en qué consiste el perdón? El perdón consiste en transformar mi odio y mi rencor en deseos de desearle bien a la otra persona. Cuando el dolor viene a mi mente y mis emociones saltan, deseando que aquella persona pueda sufrir el impacto de las consecuencias de sus actos, en lugar de dejar que el deseo de venganza me arrastre hacia la amargura, yo tengo que comenzar a desear que le vaya bien en la vida. No es si lo merece o no. El secreto del perdón es que es la única forma de liberarnos del dolor que llevo por dentro. El objetivo del perdón es sacar el dolor que llevo por dentro, es paz a mi corazón. El objetivo del perdón es que yo pueda volver a brillar. El objetivo del perdón es que pueda amar a quienes están a mi lado, y en lugar de alejarlos, yo pueda abrazarlos, acariciarlos, besarlos, verlos a los ojos y disfrutar su presencia. El objetivo del perdón es soltar el miedo y el temor que arranca la traición del pasado, lo que me impide a mí amar de nuevo y tener esperanza en el futuro. Por eso, el perdón no es un sentimiento. Nunca he escuchado a nadie decir cuánto deseo perdonar. No, yo deseo que lo agarre un tren, lo despedace un auto y pase el segundo y le vuelva a pasar por encima. Pero vamos a decir que se materializó su deseo de venganza. ¿Sana su alma? ¿Sana su corazón? ¿Cómo se siente llevar la amargura por dentro? ¿Se siente bien? Es la pregunta. ¿Soy una mejor persona reteniendo el odio más de la cuenta? ¿Reteniendo el dolor más de la cuenta? ¿Me conduce a la libertad? ¿Es agradable vivir conmigo? ¿Es grato para los demás llamarme y venir a casa? ¿Suelo tener una sonrisa con las personas que amo? ¿Suelo reconocer sus virtudes y el don que tienen cuando me lo otorgan? ¿O vivo amargado, reclamando, humillando, denigrando, lastimando, y sin darme cuenta hiero a quienes quieren amarme y termino alejándoles de mí? Lo único que puede sanar el corazón y permitirnos tener una convivencia agradable en el presente es perdonar. Nuevamente, no es un sentimiento, es una decisión que tomo y sostengo en el tiempo. Es el perdón sostenido en el tiempo lo que va alivianando la carga en las emociones, y de repente un día, como consecuencia de haber transformado mi deseo de venganza en deseos buenos hacia esta persona, de repente mi corazón comienza a experimentar una sanidad, y ahora yo comienzo a contar la historia como si fuera la historia de alguien más, y ya casi la herida no sangra.
1: Cuando estemos lejos, regresemos a casa. Si hemos herido, pidamos perdón. Y si alguno de nuestros hijos está extraviado, es tiempo de buscarle. Deténgase para reencontrarse con los que usted más ama. El día de hoy quiero recomendarle la serie de videos que grabé que se titula El lenguaje del perdón. Vaya a universidad.enfoquealafamilia.com y dese la oportunidad de recorrer cada uno de estos videos de la serie El lenguaje del perdón. Estoy seguro que lo disfrutará. Y si edifica su vida, invite a otros a que también lo vean. Gracias por habernos acompañado el día de hoy. Soy Sixto Porras de Enfoque a la Familia. We'll be right back.

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3: Arranca Timeline con Coldplay,
4: que acaba de anunciar nuevas fechas de su gira Music of the Spheres.
3: La banda británica sumó conciertos en Latinoamérica para 2027, incluyendo México y Brasil, con entradas que se agotaron en minutos. Así cerramos Timeline,
4: porque la música siempre encuentra un camino para volver a casa.
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3: Cámara de Diputados se prepara para votar la mega reforma de CAST, mientras la oposición se acerca al TC. Este martes al mediodía la corporación revisará las modificaciones que realizó el Senado al proyecto del gobierno, aunque en el oficialismo esperan que se apruebe, reconocen que llegar a comisión mixta es una posibilidad, en consideración de las dudas del PDG. Un muerto, 12 lesionados y 860 damnificados deja sistema frontal en la región de Valparaíso. El delegado presidencial regional Manuel Millones entregó un balance actualizado de los efectos de las intensas precipitaciones. Agregó que hasta ayer 974 personas continuaban aisladas, más de 400 en la comuna de Petorca, unas 300 en Cabildo y alrededor de 250 en La Ligua.
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1: Internacionales.
3: Irán resalta que los contactos diplomáticos con Estados Unidos continúan a través de mediadores a pesar de los ataques. Un entendimiento o acuerdo tiene valor y validez siempre que las partes cumplan con sus obligaciones. De lo contrario, no será más que un documento escrito, sostuvo el portavoz del Ministerio de Exteriores iraní.
2: Deportes.
3: La selección vuela hacia Argentina. Messi y De Paul no viajan con la delegación. Gran parte de la delegación de la selección argentina que disputó la Copa del Mundo partió desde Nueva York a bordo de un vuelo de Aerolíneas Argentinas con destino al Aeropuerto Internacional de Ezeiza. El avión despegó a las 8:17 y se espera que aterrice cerca de las 18:30.
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0: Internet comenzaba a conectar al mundo como nunca antes y la música entraba en una nueva etapa, donde las fronteras entre el pop, el rock, el dance y el rhythm and blues empezaban a desaparecer. 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
1: Número 5.
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0: Nadie imaginaba que un artista

0: las grandes sorpresas del año y presentó una nueva figura del pop internacional. En Europa, la canción fue un éxito rotundo y convirtió a Anastasia en una de las revelaciones musicales del 2000.
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0: número 4.
1: Cuando muchos pensaban que Bon Jovi pertenecía únicamente a los 80, la banda respondió con un himno que conquistó a una nueva generación sin perder a sus seguidores de siempre. Fue uno de los grandes regresos del rock y demostró que un gran clásico también podía reinventarse. La canción impulsó el álbum Crash y devolvió a Bon Jovi a los primeros lugares de las listas internacionales.
2: Bon Jovi, It's My Life.

0: clase una vez más sin perder su esencia. Music alcanzó el número uno en más de 20 países y confirmó que Madonna seguía marcando tendencias después de casi 2 décadas de carrera.
1: Madonna, Music.

0: Número 2.
1: No fue el mayor éxito comercial del año, pero sí una de esas canciones que cambiaron el rumbo de una banda para siempre. Con una propuesta sencilla, emotiva y diferente, Coldplay inició un camino que la convertiría en uno de los grupos más importantes del siglo XXI. En el 2000, Yellow comenzó a sonar con fuerza en las radios y presentó al mundo un nuevo referente del rock británico.
2: Coldplay.

inspirado en el expresionismo alemán, reforzó la identidad visual de una canción que sigue siendo imprescindible en cualquier selección de clásicos del 2000. Red Hot Chili Peppers. 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

Y así sonaba el año 2000, un año donde el futuro parecía haber llegado, pero las emociones seguían viajando exactamente igual. Dentro de una buena canción, el nuevo milenio trajo

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1: Sandra Parisi, el PDG es el partido más importante de la oposición. Creo que el gobierno también lo ve así. La subjefa de bancada de los diputados del Partido de la Gente concluye que la tramitación del plan de reconstrucción nacional del gobierno demostró el peso de su partido en el Congreso. No somos parte del oficialismo ni tampoco una oposición que rechaza todo por principio, sostiene.
0: Policiales.
1: 5 muertos deja incendio en el bosque. Son 2 adultos y 3 niños. El siniestro, cuya causa se desconoce, ocurrió en el sector de pasaje 38 con pasaje 14, donde 4 casas resultaron destruidas, y seremi de Seguridad Pública, Juan Andrés Barrientos, señaló que durante la remoción de escombros se encontraron 5 cuerpos. Se trata de 2 adultos y 3 niños que murieron a raíz de las llamas.
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2: Internacionales.
1: Estados Unidos acusó a Irán de usar Hormuz como herramienta de presión y pidió mayor apoyo internacional para proteger el transporte marítimo mundial. Washington hará y seguirá haciendo lo que sea necesario para proteger el transporte marítimo mundial, pero otros países deben empezar a dar un paso al frente y contribuir, ya sea con recursos materiales o financieros, para ayudar a asumir esa carga, afirmó el secretario de Estado, Marco Rubio.
0: Deportes.
1: La picante reacción de Claudio Bravo tras la victoria de España sobre Argentina en la final del mundial. El ex arquero de La Roja realizó una publicación justo después de la caída de la albiceleste en la definición de la Copa del Mundo. Ganó el fútbol, escribió el ex arquero en su cuenta de X, en un posteo que acompañó con un posteo de aplausos.
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0: 19 horas, 1 minuto.
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4: Agricultura monitorea efectos del sistema frontal y alerta por futuras heladas. Emergencia por temporal. Inasistencias no justifican despidos ni descuentos. Carabinera y un militar son vinculados a red nacional de tráfico de armas fabricadas con impresión 3D.
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4: Hola, ¿cómo están? Muy buenas tardes. Les saluda María Luisa Carrión, conductora de CNN Chile, y desde la redacción de CNN Chile les doy la bienvenida a esta nueva edición de noticias junto a radios regionales. Partimos esta edición contándoles que el Ministerio de Agricultura mantiene vigilancia sobre las zonas agrícolas afectadas por el sistema frontal. Hasta ahora los daños son acotados, mientras la principal preocupación apunta a las heladas que se esperan tras el paso de las lluvias en distintas regiones. El informe es de María Belén Araya.
5: El Ministerio de Agricultura informó que mantiene un monitoreo permanente de las zonas rurales y productivas afectadas por el sistema frontal. Hasta ahora, los principales daños corresponden a afectaciones por viento en invernaderos, techumbres e inundaciones en algunas praderas sin impactos relevantes en los cultivos. Así lo señaló el ministro subrogante de Agricultura, Francesco Venecián.
6: En términos generales, tenemos principalmente daños por vientos, ¿sí?, en invernaderos, techos, afortunadamente salvo en la región de Biobío. Algo de afectación en praderas que nos va a implicar obviamente ver cómo atacamos a estos productores con tema de forraje en las próximas semanas. Y en materia de cultivo, sin grandes afectaciones en este minuto.
5: La cartera señaló que las precipitaciones han favorecido el ingreso de agua a embalses, especialmente en el norte chico, donde el aumento de las reservas permitirá mejorar la disponibilidad hídrica y facilitar el manejo de los caudales para reducir el riesgo de desbordes. Las autoridades llamaron a los agricultores a mantener despejados los cauces y sistemas de evacuación de aguas para evitar que los terrenos cultivados permanezcan inundados durante el paso del sistema frontal, que continuará afectando distintas zonas del país. Por otro lado, en la región de Los Lagos, el foco ahora está puesto en las heladas pronosticadas para los próximos días. El Ministerio de Agricultura indicó que mantiene vigilancia sobre la situación para apoyar a los productores si es necesario.
3: Lo que le pasa a Santiago no le pasa a Chile. ¿Qué pasa en Castro?
4: Dos mujeres quedaron en prisión preventiva tras ser sorprendidas intentando ingresar marihuana escondida en paquetes de hierba mate a la cárcel de Castro. Gendarmería detectó la droga durante el control de visitas, otorgándole 120 días de investigación.
3: Bulnes.
4: La empresa Ríos Chile La Palma ingresó una declaración de impacto ambiental para construir un sistema de almacenamiento de energía en Bulnes. El proyecto BES proyecta una inversión de 50 mil millones de pesos para aportar flexibilidad al sistema eléctrico.
3: Viña del Mar.
4: Vecinos del sector alto de Reñaca contrataron maquinaria privada para controlar un socavón de 30 metros provocado por las lluvias. Ante la falta de asistencia municipal, usaron recursos propios para desviar las aguas antes del próximo sistema frontal.
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4: Seguimos avanzando en esta entrega noticiosa y les contamos que la Dirección del Trabajo recordó que ante cortes de agua por el temporal, las empresas deben suspender las faenas si no garantizan agua potable e higiene. Las ausencias o atrasos justificados por la emergencia no autoriza despidos ni descuentos de sueldo. De esto nos cuenta Ornella Mellado en el siguiente informe.
5: La Dirección del Trabajo recordó que la seguridad de los trabajadores prima sobre la continuidad operativa ante el sistema frontal. Las autoridades enfatizaron que el suministro de agua potable y servicios higiénicos en funcionamiento son requisitos obligatorios para poder trabajar. Si una empresa no puede asegurar agua potable mediante la red pública o alternativas autorizadas, debe suspender las faenas de inmediato. Además, ante un riesgo grave e inminente para su salud, los empleados tienen derecho a interrumpir sus labores y retirarse sin sanciones. Respecto a las complicaciones del temporal, la Dirección del Trabajo aclaró que las inasistencias y atrasos causados por cortes de agua o caminos están justificados. Estas situaciones provocadas por la emergencia climática no pueden ser utilizadas para realizar despidos ni aplicar descuentos en los sueldos. Finalmente, el organismo llamó a los empleadores a actuar con flexibilidad, evaluar el estado sanitario y pactar teletrabajo si es factible. Asimismo, la autoridad recordó que mantendrá activa su fiscalización y habilitó sus canales digitales y telefónicos para recibir denuncias por incumplimientos.
4: Ahora Javier Vera nos presenta un informe sobre los nuevos antecedentes que se han revelado respecto a la investigación que permitió desarticular una red dedicada, escuche bien, al tráfico de armas convencionales y fabricadas con impresión 3D. Entre los 58 detenidos figuran una carabinera y un funcionario del ejército, ambos vinculados a la organización criminal.
7: Nuevos antecedentes se han dado a conocer en el marco de la desarticulación de una organización dedicada a comercializar armas, municiones y pirotecnia mediante Facebook, WhatsApp y Telegram. El operativo dejó a 58 detenidos. Lo nuevo, bueno, entre los capturados se encuentra un militar y una carabinera. Según lo señalado por el director general de la PDI, Eduardo Serna, la estructura criminal fue desbaratada tras la investigación iniciada el 30 de octubre de 2024.
8: Estamos hablando que se inició el 2024, buscando, indagando respecto a procesos innovadores dentro del crimen, logró establecer una estructura criminal dedicada a la comercialización de armas de fuego, accesorios, munición y elementos de circulación prohibida por la ley de armas. Lo importante de esto es que hay una estructura con roles, con funciones. Acá hemos practicado actuaciones en más de 12 regiones del país, con 58 detenidos, más de 70 armas incautadas. Incluso en esta estructura criminal tenemos 7 personas que están cumpliendo condena por delitos graves.
7: El operativo contempló la intervención de 100 domicilios entre las regiones de Tarapacá y Aysén. Los detectives incautaron más de 70 armas convencionales y adaptadas, entre ellas 14 fabricadas con impresoras 3D, cuyos valores de venta fluctúan entre 80.000 y 250.000 pesos. Acerca de la carabinera implicada, el fiscal jefe de la Fiscalía Supraterritorial, Miguel Ángel Orellana, señaló que recibía dinero al proveer información a la estructura criminal. En tanto, el funcionario del ejército era un miembro comercializador de armas. Se incautaron 70 armas convencionales y algunas de fantasía que fueron adaptadas. De aquellas, 14 eran hechas con impresoras 3D y las comercializaban entre los 80.000 y los 250.000 pesos.
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4: Les contamos ahora que las licencias médicas electrónicas comenzaron a incluir un documento que informa las obligaciones de los pacientes durante el reposo. La Superintendencia de Salud Social advirtió que incumplir estas normas puede significar el rechazo de la licencia y sanciones. El informe es de Carlos Maturana.
9: La Superintendencia de Seguridad Social Suceso instruyó a los operadores de licencias médicas electrónicas incorporar un documento informativo que explica, en lenguaje simple, qué acciones están permitidas y cuáles están prohibidas durante el periodo de reposo. El instructivo se adjunta automáticamente a las licencias emitidas por profesionales médicos, cirujano-dentistas y matronas a través de IMED y Medipaz. Entre las acciones permitidas se encuentran ausentarse del trabajo, asistir a controles médicos y, en el caso de licencias psiquiátricas, realizar desplazamientos dentro del territorio nacional. En contraste, el documento prohíbe trabajar, alterar o falsificar licencias médicas, salir del domicilio por motivos no justificados y viajar al extranjero, salvo en los casos autorizados por la normativa, como algunas licencias prenatales y postnatales. La suceso advirtió que el incumplimiento de estas obligaciones puede derivar en el rechazo de la licencia médica, la pérdida del subsidio por incapacidad laboral e incluso sanciones administrativas o judiciales. Estas medidas forman parte del fortalecimiento de la fiscalización del uso de licencias médicas. En paralelo, el gobierno evalúa nuevas acciones para combatir el uso fraudulento del sistema y la Cámara de Diputados y Diputadas tramita un proyecto que busca considerar el uso indebido de licencias médicas como una falta de probidad laboral.
3: Lo que le pasa a Santiago no le pasa a Chile. ¿Qué pasa en Castro?
4: Fueron iniciadas las obras del nuevo mural deportivo en el Gimnasio Municipal de Castro, lideradas por el artista Alex Cárcamo. La iniciativa incluye un taller gratuito de muralismo abierto a la comunidad para participar directamente en su elaboración.
3: Curacautín.
4: La justicia condenó a la municipalidad de Curacautín a pagar más de 21 millones de pesos tras acoger una demanda del CDE por fondos no restituidos del FAEP entre 2015 y 2018. La administración revisará cuentas e investigará responsabilidades.
3: Hualpén.
4: El Consejo de Monumentos Nacionales aprobó renovar la techumbre de la casona histórica del Parque Museo Pedro del Río Sañartu en Hualpén. Las obras se requerían una inversión de 90 millones de pesos. Protegerán el patrimonio y permitirán exhibir más artículos.
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4: Seguimos avanzando en esta edición. Los últimos informes del Ministerio de Salud evidencian un aumento sostenido de las infecciones de transmisión sexual. La gonorrea alcanzó su mayor cifra desde la pandemia y la sífilis registró la tasa más alta de la última década. Auri Morales con el informe.
10: Las últimas cifras compartidas por el Ministerio de Salud revelan que las infecciones de transmisión sexual mantienen un alza preocupante, con un crecimiento particular marcado en la gonorrea y la sífilis. De acuerdo con los datos oficiales, la tasa de gonorrea pasó de 5,2 casos por cada 100.000 habitantes en 2021 a 13,3 en 2025. En total, durante el 2025 se notificaron 2.682 casos, siendo así la cifra más alta registrada desde la pandemia. Por su parte, la sífilis alcanzó en 2025 su registro más alto con una tasa de 55,2 casos por cada 100.000 habitantes. Sobre esto habla Fernanda Cabrera, enfermera matrona de APROFA.
11: Desde APROFA creemos que una de las razones importantes por las que ha aumentado de manera sustantiva el número de personas viviendo con gonorrea y sífilis en Chile es la ausencia de una estrategia preventiva fundamental y es la presencia de educación integral de la sexualidad y una política o ley que la aborde. Van a aparecer sin duda creencias, también mitos.
10: Según lo señalado por el MINSAL, el fenómeno afecta principalmente a la población más joven. En el caso de la gonorrea, el 87% de los casos registrados entre 2021 y 2025 corresponde a personas entre 15 y 39 años. Además, durante este mismo periodo aumentaron las tasas en prácticamente todos los grupos etarios, incluyendo adolescentes, personas mayores de 60 años e incluso menores de 15 años. La infección por gonorrea en los hombres afecta al aparato genital y los síntomas incluyen micción dolorosa, secreción similar al pus de la punta del pene, dolor e hinchazón en testículos. Mientras que en las mujeres los síntomas son aumento del flujo vaginal, micción dolorosa, sangrado vaginal entre periodos, por ejemplo, después de una relación sexual vaginal y dolor abdominal o pélvico.
3: Lo que le pasa a Santiago no le pasa a Chile. ¿Qué pasa en Iquique?
4: Cerna Pesca confirmó el hallazgo de 16 lobos marinos y un pingüino muerto en el borde costero de Iquique. Aunque se descartó influenza aviar en los análisis preliminares, la causa del deceso aún se mantiene en investigación.
3: San Juan de la Costa.
4: La ruta entre Bahía Mansa y Maincolpué en San Juan de la Costa permanecerá cerrada por 36 horas para la instalación de un puente mecano preventivo. Las autoridades dispusieron del corte total para resguardar la seguridad del tránsito.
3: Penco.
4: Marejadas y un socavón dañaron la vía férrea del sector norte del Irquén, obligando a adaptar las operaciones de los trenes de carga. Pese a las afectaciones en el tramo, el servicio se mantendrá con maniobras más lentas durante las evaluaciones.
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4: Vamos a dejar por un momento las noticias nacionales para revisar las noticias internacionales. Para eso saludamos a Laura Soto, periodista del área internacional de CNN Chile, que nos trae toda la información del mundo. Laura, muy buenas tardes.
12: Hola, ¿qué tal? ¿Cómo están ustedes? Vamos a enfocar esta revisión internacional en el cambio de gobierno que ya se ha desarrollado en las últimas horas en Reino Unido, con Andy Burnham asumiendo como el nuevo primer ministro de esta nación. Esto en reemplazo a Keir Starmer, quien, recordemos, había anunciado que presentaría su dimisión el pasado 22 de junio, luego de presiones al interior del propio Partido Laborista para que este presentara su renuncia en medio de una baja en su popularidad y también en lo que vimos durante sondeos o elecciones más bien locales que se llevaron en los últimos meses en distintos puntos de Reino Unido, en los cuales el Partido Laborista tuvo pérdidas importantes de votantes. Es así entonces que asume Andy Burnham. Keir Starmer duró 2 años en este cargo, entonces si es que Andy Burnham logra mantener entonces el apoyo, el respaldo del Partido Laborista, le quedarían 3 años en el poder. 5 años en total es lo máximo entonces que en este caso un gobierno británico puede durar, pero hemos visto continuos cambios de aquello en los últimos años. Pasemos a escuchar cuáles fueron las primeras palabras del nuevo primer ministro británico en su llegada al poder, esto frente a el 10 de Downing Street, presenta ahí sus familiares también y distintos por supuesto seguidores por cierto, y así también en entonces da paso a este nuevo hito, el exalcalde de Manchester, y también en el cual, en este discurso, primero un detalle importante, lo hizo sin podio, solamente él presente con un micrófono, sin discurso escrito, lo cual también ahí marca una diferencia respecto a sus antecesores, y también reconoce que no han estado a la altura y que necesitan ser mejores y que lo van a hacer para el pueblo británico. Pasemos a escuchar lo que dijo el primer ministro británico Andy Burnham.
13: Acabo de llegar del Palacio de Buckingham, donde acepté la invitación de Su Majestad el Rey para formar gobierno. Este es un momento para la reflexión y una nueva resolución. Requiere que mi generación de políticos mejore su desempeño y esté a la altura del nuevo desafío. Gran Bretaña necesita demostrarle al mundo que podemos recuperar nuestra estabilidad. Y ese es nuestro reto, hacer que la política funcione, que funcione mejor. Sé que la gente en casa está harta de la política, los escucho y quiero ser honesto con ustedes. No hemos estado a la altura. Y necesitamos ser mejores. Lo seremos. Haremos de este momento un punto de inflexión para Gran Bretaña, impulsando los mayores cambios de los últimos 40 años.
12: Bien, así entonces Burnham se convierte en el 7º primer ministro que ha pasado por Downing Street desde 2016. Recordemos la llegada al poder, en este caso de Keir Starmer, que dio un triunfo histórico al Partido Laborista luego de la crisis que sufrió, en este caso, el gobierno conservador anterior, con varias polémicas que finalmente terminaron ahí precipitando la salida de sus primeros ministros y varios cambios de por medio. Sin embargo, Keir Starmer no logra finalmente solucionar parte de las problemáticas, las cuales también pesaron en críticas para el gobierno conservador, lo que tiene que ver, por ejemplo, el aumento en el costo de la vida, entre otros. Ahora también lo que dice en su discurso, también Keir Starmer se despide, ¿no es cierto?, de Downing Street, dice que ha sido un privilegio servirle a Reino Unido, también recuerda entonces estas elecciones generales de 2024 en las cuales obtiene el triunfo el Partido Laborista y él finalmente asciende como primer ministro, y también le desea todo el éxito a su sucesor Andy Burnham. Escuchemos lo que dijo ahora el ex primer ministro británico Keir Starmer.
14: My work is done. Mi trabajo ha terminado. En 6 años y medio saqué a nuestro partido de una derrota histórica en 2019. Lo transformé para que estuviera preparado para afrontar el país. Y obtuvo una victoria aplastante en las elecciones generales de 2024. Desde entonces ha sido el privilegio de mi vida servirles a ustedes y a este gran país como primer ministro. Y confío en que Gran Bretaña es ahora más fuerte y justa que hace 2 años. Así que al pasarle ahora el testigo a Andy Burnham, le deseo todo el éxito. Agradezco al pueblo británico la oportunidad de servirles. Me voy con dignidad, con una sonrisa y orgulloso de todo lo que hemos conseguido.
12: Bien, por estas horas comenzaron a conocerse a los integrantes del nuevo gabinete de gobierno, pero algunos de los anuncios que quedaron ahí bien marcados o son más importantes dentro de este discurso que entrega Andy Burnham, y que de hecho es el primero, y es una promesa como primer ministro de sacar a las personas de la calle, es decir, que todos tengan una vivienda, y por lo tanto él lo que va a hacer es asignar 340 millones de libras esterlinas adicionales durante 3 años en una búsqueda de replicar estos planes de escasez de vivienda que implementó como alcalde del Gran Manchester, y busca también entonces hacer algo similar pero como primer ministro británico. Es decir, él dice que va a tratar de sacar a la gente de las calles lo antes posible. Genera dudas si es que realmente va a poder replicar estos planes que utilizó como alcalde a nivel nacional, pero sin duda que es el anuncio que marca este primer discurso. También se espera que durante el día martes indique planes específicos respecto al alto costo de la vida. Es algo que estamos a la espera también de que ocurra entonces, pero ya son parte de los lineamientos que ha entregado Andy Burnham, el nuevo primer ministro británico.
15: Muchas gracias, Laura. Nos reencontramos en otra oportunidad. Gracias por toda esa información.
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15: Y ahora nos movemos hasta la región de Valparaíso. Ahí Nicolás Donoso nos comenta cuál es la situación de la región en el marco de todo el sistema frontal que ha afectado a gran parte del país durante estos últimos días. Nico, ¿qué tal? Tú nos cuentas.
16: Hola, ¿qué tal? ¿Cómo están? Muy buenas tardes. Cortes prolongados de suministro eléctrico, también algunas localidades aisladas, fuertes ráfagas de viento y nuevas precipitaciones es lo que ha ido dejando el sistema frontal en la región de Valparaíso. Este tren de sistemas frontales que ha afectado a la región desde la jornada del jueves y que se prevé al menos afecte con seguridad hasta la jornada de este martes a la zona. Hay que señalar también que durante la jornada, lo decíamos, se han suscitado diversas emergencias, como por ejemplo los distintos socavones, uno en la avenida Altamirano, comuna de Valparaíso, otro en el sector de Maitencillo de la comuna de Puchuncaví, que además une la ruta entre Puchuncaví y Zapallar, otro en Catapilco, en la comuna de Zapallar, y hay un cuarto también en el sector de Reñaca, Los Pinos, parte alta de Reñaca, en la comuna de Viña del Mar, y un quinto en el sector El Olivar, uno de los sectores afectados por los mega incendios del Gran Valparaíso los pasados 2 y 3 de febrero del 2024. Todas emergencias que están siendo trabajadas con distintos niveles de avance según la magnitud de la emergencia y el periodo en el cual se produce. Lo decíamos también en cuanto al balance, la región de Valparaíso sigue siendo la zona con mayor cantidad de afectación en cuanto a corte de suministros eléctricos, bordeado a los 50.000, y se prevé en todo caso por parte de las empresas CGE y Chilquinta, las principales distribuidoras del suministro eléctrico en la región, que entre hoy, a más tardar mañana, ya se pueda dar con la reposición de dicho servicio, con eventuales compensaciones que también se ha ido dando ya el detalle en las últimas horas. También se ha hablado de que se está trabajando con maquinaria, con motobombas, para poder trabajar, lo decíamos, en reponer la luz, y lo que señalábamos, que se va a indemnizar a las personas sin acreditar el gasto. Hay otra situación particular también en La Ligua en relación a los prolongados cortes de suministro eléctrico, anegamientos que han afectado a personas, crecidas de ríos y esteros, y por lo mismo los alcaldes de La Ligua y Petorca, por ejemplo, han solicitado que se termine decretando estado de catástrofe en esa zona para poder ir con ayuda directa a los recursos, entendiendo que en la región se mantiene una alerta roja para la región para poder contar con mayor cantidad de recursos e ir de forma más oportuna a enfrentar la emergencia. Y por otro lado también tenemos lo que sucede con personas aisladas en Petorca. Hoy día se cifraba la cifra este lunes en más de 600 personas. Bueno, eso es lo que ha ido sucediendo en relación. También se ha dicho por parte de Carabineros que no sería tan necesario, las autoridades lo ha dicho, delegación, porque se encuentra con alerta roja la región, porque Carabineros ha hecho sobrevuelo en la zona y la situación se estaría encontrando prácticamente controlada. En una cuarta situación, lo decíamos, durante este lunes precipitó cerca de 20 milímetros, al menos en borde costero. Mañana se prevé la llegada de un nuevo frente en la jornada del martes, que estaría oscilando entre 30 a 40 milímetros más que podrían caer, con un suelo que ya se encuentra saturado. Ha provocado la preocupación de las autoridades, aún no se ratifica si se van a suspender las clases para este martes, tal como se hizo durante el lunes, pero va siendo el panorama que atraviesa la región de Valparaíso por ese tren de sistemas frontales.
15: Nicolás, muchas gracias por esa información. Nos volvemos a reencontrar en otra edición noticiosa. Y con esta información cerramos este resumen informativo del día. Nos volvemos a reencontrar en otra oportunidad, esperando que usted y su familia se encuentren bien en medio de este sistema frontal que afecta a gran parte del país. Que esté muy bien, nos reencontramos en otra oportunidad.
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